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2: 6:42, 35 grados.
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3: Muy buenas tardes, mi nombre es Hugo Aranda Tamayo y le presento la información más importante.
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4: Esta noche esperamos una temperatura de 25 grados centígrados. Para mañana tendremos una máxima de 38 grados con el cielo parcialmente cubierto. Vientos del noreste de hasta 25 kilómetros por hora. La mínima será de 23 grados.
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3: Autoridades de la Fiscalía General de Justicia ejecutaron una orden de cateo en un inmueble presuntamente ligado al cantante de música grupera Arnulfo Junior dentro de las indagatorias por el feminicidio de Pamela Yajaira.

0: El despliegue de las fuerzas de seguridad se concentró en Lomas del Sol, en Juárez, donde la víctima sufrió el ataque el pasado 10 de julio. La fiscalía informó que el agente de tránsito que detuvo a un automovilista minutos antes de que fuera asesinado en el sector Arboleda, en San Pedro, sí tuvo contacto previo con personas presuntamente relacionadas con el ataque. El fiscal general Javier Flores Aldívar explicó que uno de los implicados habría solicitado al oficial detener el vehículo de la víctima. De acuerdo con las primeras investigaciones de las autoridades, el despliegue policial en la vivienda de la generadora de contenido Kareli Ruiz, en San Nicolás, se debió a un robo a casa-habitación y no a un intento de secuestro. Aunque los reportes iniciales sugerían que hombres armados pretendían privarla de la libertad, las pesquisas oficiales descartaron rápidamente dicha hipótesis.
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0: Una jueza de control vinculó a proceso a Dana Yanina N. por su probable participación en el feminicidio de Dafne Zapata tras una audiencia inicial que se extendió durante aproximadamente 12 horas en el Centro Integral de Justicia de Altamira, Tamaulipas. La presidenta Claudia Sheinbaum anunció una inversión de $649 millones en México, con lo que se reafirmó la confianza en el país. La secretaria de Turismo, Josefina Rodríguez Zamora, informó que Morelia, Mérida y Acapulco encabezan las estimaciones de crecimiento en la llegada de turistas para el presente periodo vacacional, de acuerdo con las proyecciones realizadas para los principales centros turísticos del país.
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0: Un adolescente noruego fue declarado culpable en un tribunal de Londres de viajar a Gran Bretaña para llevar a cabo un asesinato por encargo en nombre de una banda criminal internacional vinculada a Irán. El ejército de Israel acusó al grupo libanés pro-iraní Hezbollah de una violación flagrante del alto al fuego en el Líbano.
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2: Con una gran actuación de la medallista olímpica Alejandra Valencia, México cerró el miércoles a lo grande el programa de tiro con arco de los Juegos Centroamericanos y del Caribe Santo Domingo 2026. Valencia y Matías Grande encabezaron una jornada en la cual los tiradores mexicanos se llevaron 3 medallas de oro, una de plata y una de bronce en la modalidad de arco recurvo. México acumuló un total de 12 preseas en el tiro con arco. Para Enfoque el Momento, Ramiro Palomo Zavala.
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3: Madison Beer y el mariscal de campo de Los Ángeles Chargers, Justin Herbert, anunciaron su compromiso con una emotiva publicación en las redes sociales. La cantante compartió varias imágenes del romántico momento y dejó ver su espectacular anillo, con el que el deportista le pidió matrimonio, lo que ha desatado cientos de comentarios y buenos deseos para la pareja. Para Enfoque al Momento, Dinora Ríos.
0: Estas son las noticias más importantes. Mi nombre es Hugo Aranda Tamayo. Que tenga una excelente tarde.
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5: ¿Qué tal, amigos que están en sintonía de Génesis 98.1? Los saluda su servidor y amigo Rogelio Verónico. Gracias por estar esta noche con nosotros. Los invitamos a que nos puedan enviar un mensaje, algún comentario en nuestro WhatsApp 8123873156. Gracias a la gente que también nos sigue en nuestras redes sociales. Nos pueden buscar como Línea Médica MX. Estamos en Facebook, Instagram y también en TikTok.
6: Estamos comenzando esta charla con el doctor Jesús Roberto Garza López, cardiólogo intervencionista, que viene a comentar esta noche el tema dolor de pecho. Doc, ¿cómo está? Buenas noches.
7: Hola, buenas noches, Rogelio, ¿cómo estás?
6: Muy bien, y bueno, Doc, este tema, un síntoma que puede indicar desde un problema leve hasta una emergencia médica.
7: Sí, claro, primero que nada, el dolor de pecho, pues es una condición, es un síntoma, que si bien, como lo dices, puede significar, pues si no por decir nada, pero sí algo muy, muy, muy leve, desde un dolor muscular, una lesión ahí a nivel articular de las costillas, hasta un infarto cardíaco. De acuerdo. Y la magnitud del dolor no va implícita en la gravedad, porque hay dolores de pecho que pueden doler mucho y no ser del corazón, uh-huh, y ser algo leve, a dolores de pecho bastante tolerables que duran pocos minutos y se quita por completo, y eso es realmente poder ser del corazón. Entonces aquí lo importante es, pues, siempre tener el dolor de pecho como un síntoma potencialmente grave que requiere atención médica. Pero bueno, vamos allá a adentrarnos a la parte del dolor de pecho de origen cardíaco. El dolor de pecho de origen cardíaco, que es el que compete una urgencia, básicamente es un dolor que se produce al esfuerzo, remite al reposo o con algunos fármacos que no voy a ahondar ahorita, pero que se presenta particularmente de esfuerzo, que dura pocos minutos y que cuando uno hace reposo prácticamente se quita por completo. Okay. Yo les digo, de forma mágica prácticamente, con el reposo es su tratamiento. Si tu dolor de pecho es así, la probabilidad de que sea del corazón es mucho más alta que en su contraria parte, de alguien que le duele el pecho, que le duró todo el día, que le quedó adolorido todo el día, que lleva 2-3 días con el dolor de pecho, aunque este sea muy intenso, la probabilidad de que eso sea cardíaco es prácticamente, pues no, en medicina no podemos decir cero, pero es prácticamente de un origen no cardiovascular, de entrada nada más en la pura característica del dolor. Entonces, el dolor de pecho como tal, el que sí es del corazón, viene dado por la falta de sangre hacia el músculo del corazón. Entonces es por falta de irrigación sanguínea al músculo cardíaco, por lo tanto al esfuerzo el corazón pues se esfuerza más, requiere más sangre, el corazón no la puede surtir o no puede nutrir esa parte de forma adecuada, y viene un proceso que se llama isquemia, que es una terminología médica para este, uh-huh, tipo de proceso de, sí, falta de irrigación sanguínea, falta de oxígeno, y pues duele el corazón. Por eso al reposo se restablece, digamos, las funciones de reposo del músculo cardíaco y puede liberar otra vez con ese falta de aporte sanguíneo constante, pero puede librar el dolor o la angina de pecho sin problema. Los factores de riesgo que pueden llevarnos a sospechar que este dolor de pecho sea un problema más allá de algo leve o algo no cardíaco es si tengo más de 45 años, si tengo tabaquismo, si tengo hipertensión, si tengo diabetes o todas las anteriores, sí, y obesidad. Cualquier dolor de pecho es algo que hay que atender. Si este no se quita, puede llegar a ser una urgencia. El dolor de pecho, la angina de pecho estable, generalmente pues dura pocos minutos, se quita al reposo y a lo mejor ya no vuelve en todo el día o varios días y no se vuelve a presentar. Aún así hay que acudir al médico, pero de formato urgente es si estabas haciendo algún esfuerzo o de forma repentina en reposo te comienza un dolor en el pecho. A veces lo refieren como opresión más, uh-huh, que dolor, sí, como tal. Con falta de aire, sudoración excesiva, esos son signos de alarma que puede estar ocurriendo un infarto o una angina de alto riesgo. ¿Qué es esto? Que hay suficiente cantidad de músculo cardíaco en riesgo, que aunque no te estés infartando, está sufriendo una gran parte, una cantidad importante de tu corazón, que en el momento que sí se pueda presentar un infarto, con ese compromiso de sangre, pues puede ser un infarto grave o tener complicaciones severas que, pues inclusive estando en hospital o en atención, puede ser complicado. Estando tú en tu casa sin atención médica adecuada, pues bueno, es un riesgo inminente para la vida.
6: Antes, Doc, de este dolor de pecho de origen cardíaco, ¿va avisando? ¿Te avisa, Doc, o no?
7: Existe la enfermedad de las arterias del corazón, la aterosclerosis coronaria, uh-huh, donde se van obstruyendo poco a poco y con el tiempo al esfuerzo empiezan a presentar síntomas, intolerancia a la actividad física, con, cierto, falta de aire, empiezan a tener dolor de pecho, con ciertas tensiones emocionales, a veces puede suceder, particularmente el tema de en la noche, cuando hay un poco más de frío, se puede presentar un poquito más las anginas, uh-huh, de pecho. Y este, digamos, es el como aviso, que empieza a haber un dolor de pecho, que poco a poco se va haciendo más progresivo, poco a poco tienen menor tolerancia a la actividad física. Si bien es cierto, esa es una presentación clásica de la angina de pecho, la enfermedad coronaria estable, pero también está el otro lado de la moneda, que el paciente no tiene síntomas de su enfermedad porque a lo mejor es muy sedentario y nunca llega, sí, a tener actividad física suficiente para que le duela. O simplemente se rompe una placa de colesterol que no obstruía, pero por sus factores de riesgo se vuelve una placa, le llamamos inestable o delgada. Se rompe, se expone hacia la sangre el contenido de la placa de lípidos, de colesterol, y este forma de forma abrupta un coágulo y se tapa por completo. Viene un proceso de angina pero ya es en un contexto de un infarto y ese puede ser el primer síntoma de esta enfermedad en muchas ocasiones. Diabéticos hipertensos que previamente dolor de pecho previo, no. Hasta hoy me empezó a doler el pecho y estamos en un escenario, en urgencias de un infarto.
6: Y siempre preguntamos cómo controlar, cómo prevenir las enfermedades y volvemos a los mismos puntos, Doc. El ejercicio, la alimentación, el control de enfermedades y ciertos hábitos que tenemos que quitar, como el cigarro.
7: Sí, claramente. La hipertensión y la diabetes y la obesidad son lo que más frecuentemente nos topamos como antecedentes en el paciente. Esto lleva a que, por ejemplo, el diabético y que tiene obesidad, también por ende, no todos, pero una gran parte va a tener problemas de dislipidemia, que es problemas del colesterol, cierto, o triglicéridos en sangre. Por otra parte, muchos son sedentarios. Entonces, el hacer actividad física está limitado en estos pacientes, uh-huh, llevan dietas malas, malos controles de sus, cierto, enfermedades crónicas. Entonces, todo esto nos lleva a tener una mayor probabilidad. En cardiología manejamos mucho, algunos les llamamos escalas de riesgo, y pues todas estos cálculos van en determinar cuál es la probabilidad tuya de padecer un infarto, y estas se pueden aplicar desde los 35, 40 años, independientemente no tengas enfermedades, y en base a eso hay recomendaciones específicas para largo plazo y mediano plazo de tener una mejor probabilidad de prevenir un evento incluso décadas antes, ¿no? Entonces la atención inmediata empieza desde que tú identificas la molestia y acudes lo más pronto a que te hagan un diagnóstico o descarte de un infarto en una unidad de urgencia.
6: La atención inmediata, Doc, es la clave. Y bueno, Doc, ¿tiene redes sociales y también un número de contacto?
7: Sí, claro. Mi Facebook es, me pueden encontrar como Dr. Jesús R. Garza López, y en Instagram como Dr. Jesús R. Garza.
6: Así es.
7: El número de contacto y WhatsApp es 8186923029.
6: Vamos a repetir este número de contacto, 8186923029. Repito este teléfono, 8186923029. Doc, gracias.
7: Gracias, que pase buena noche.
6: Gracias, y vamos a un corte.
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6: Estamos retornando a Línea Médica gracias a la gente que está enviando preguntas a través de nuestro WhatsApp 81-2387-3156. Estamos muy atentos a sus comentarios. Estamos comenzando esta charla con el doctor Rodolfo Kramsky, médico internista, que viene a comentar esta noche, esta tarde noche, el tema obesidad, tratamiento médico en el adulto. ¿Cómo está? Buenas noches.
13: Muy bien, gracias a Dios, Rogelio. Buenas noches a todos.
6: Gracias. Y bueno, enfoque en cambios en el estilo de vida, doc, ante una obesidad.
13: Sí, claro. Es un tema que ya habíamos comentado un poquito superficial, pero sí me gustaría dejar un poquito más en claro, bueno, ¿y qué es lo que hacemos de forma puntual? El estilo de vida es fundamental. Cambiar la forma en cómo comemos, la forma cómo nos ejercitamos, que nos llevó a padecer este tipo de trastorno. Como tal, sí es una enfermedad y nos puede causar múltiples problemas para la salud. Hay personas que se catalogan en un estado subclínico, es decir, que tenemos obesidad, tenemos datos de resistencia a la insulina, pero por el momento no nos ha generado diabetes, no nos ha generado presión alta y no nos ha generado triglicéridos o colesterol elevado. Que todavía no suceda no significa que no nos pueda llevar ahí.
6: Okay.
13: Si te diagnostican en esa etapa, estás a tiempo de evitar complicaciones y te puede ir súper mega bien. Entonces, cuando hacemos recomendaciones generales para modificar la obesidad, es decir, un paciente que tiene un índice de masa corporal arriba de 30, tenemos que siempre hacer una impedancia para ver el porcentaje de masa muscular, hacer un screening para saber si tiene alguna enfermedad de base que tengamos que modificar y luego dar tratamiento. Cuando hablamos de un tratamiento formal, es un manejo multidisciplinario. Definitivamente una sola persona no puede tratarlo. Si llegas con algún médico y te dice que solo te tomes una pastilla y ya con eso tienes, la respuesta es no. Cuando hablamos de un tratamiento formal para tratar la obesidad en el adulto, estamos diciendo que te está viendo un internista para modificar tus factores de riesgo. ¿Okay? Te está viendo un psicólogo con una especialidad en terapia cognitivo-conductual para identificar factores predisponentes y modificar las cosas que te llevaron a este punto en tu vida. Y no solo eso, te está viendo un nutriólogo que está haciendo un plan alimenticio única y exclusivamente para ti, y te está viendo un entrenador deportivo que te está dando ejercicios específicos para el peso que tú tienes y las metas que queremos llegar a cumplir. Si te das cuenta, no es un tema de una única persona. Todos tenemos que entrarle al tema de la obesidad, porque todos los tratamientos que se den, sin importar qué tipo de fármaco, qué tipo de terapia demos, pueden llegar a fracasar en alguna medida, incluso hasta las cirugías. Por eso es un manejo multidisciplinario. Si una sola persona lo trata, probablemente el paciente recaiga, vuelva a subir de peso. Entonces, cuando hablamos de metas, tenemos que catalogar al paciente. Ejemplo, si yo pesara 110 kilos, la pregunta es, bueno, ¿y cuánto tengo que bajar?
6: Cierto.
13: O sea, no voy a llegar a mi peso normal en un mes. Está bien estipulado que si tenemos un grado de obesidad tan significativo, tenemos que bajar un 10% de peso en un año y mantenerlo y generar masa muscular. Uh-huh. Te estoy diciendo que si pesas 120 kilos, pues tienes que bajar un kilo al mes y mantenerlo. Lo más importante es mantener el peso que bajamos y no tanto decir, no, pues estoy bajando 4 kilos por semana. Lo más importante es eso. Y es una disciplina, es cambiar nuestro estilo de vida, nuestros hábitos, hacer ejercicio de forma frecuente, al menos 150 minutos a la semana. Uh-huh. Definitivamente el peso es muy importante, hacer ejercicios de peso, pero aquí cambiamos un poquito las recomendaciones generales, porque como nuestro cuerpo está bajo un estrés, está bajo un estado inflamatorio, nuestra columna está cargando más peso del que está teniendo, pues no lo voy a poner a cargar 110 libras. Idealmente es iniciar con ejercicios bajo nuestro propio peso y ejercicios de bajo impacto para que nuestras articulaciones pues no se desgasten tanto por el peso, ¿verdad?
6: Así es, doctor. Y platicamos de la obesidad y ya es catalogada como enfermedad, doc, y menciona estado inflamatorio que puede ocasionar la aparición de otros padecimientos, doc.
13: Sí, claro, o sea, la obesidad es el preámbulo, yo creo, de tener diabetes, de tener un infarto, de tener una embolia en el pulmón o en el cerebro. Entonces, sí es un tema bastante importante tratarlo. No dejarlo como un estado en el que hay que normalizarla. Sí debemos hacer chequeos, pero pues si una persona no quiere cambiar, hay que respetarlo. Solamente nos compete como médicos indicarle que el estado de salud en que se encuentra. Y cuando ya se decide y quieren tener un tratamiento formal, un internista puede ayudarle, un endocrinólogo, incluso hasta un bariatra. Entonces cuando hablamos de tratamiento a largo plazo, aparte del manejo multidisciplinario que estoy comentando, hay ciertos medicamentos nuevos que han salido que se ha visto que son benéficos para este tipo de enfermedades. ¿Cuáles? Pertenecen a diferentes familias, pero el nombre genérico se conoce como semaglutide, liraglutide, tirzepatide. Algunos benefician más en algunas partes, en algunos aspectos, bajo ciertas enfermedades como diabetes o hígado graso. Son los medicamentos que se inyectan una vez a la semana, pero ahorita pues ya también hay presentaciones orales.
6: Okay.
13: Si es un medicamento que tiene un costo importante, pueden llegar a valer de 3 hasta 4 mil pesos el tratamiento mensual, pero es el mejor tratamiento de fármacos que existe en la actualidad. No todos son candidatos. Realmente sí es un poco preocupante que cualquier persona pueda acceder a estos porque saben para qué funcionan, pero no conocen los efectos adversos que pueden tener para tu salud. Entonces, siempre que se inicie ese tipo de tratamientos, deben estar monitorizados por un médico. Entonces, ¿bajo qué circunstancias yo te indicaría este tipo de medicamentos? Si eres una persona que tiene obesidad, vives con diabetes, o tienes hígado graso, o tienes un riesgo cardiovascular muy, muy alto. Es decir, que necesito bajarte de peso lo más rápido posible, porque si no, en 2-3 años te vas a infartar. Entonces, bajo esas circunstancias, sí recurrimos como una indicación grado 1 para tratar la obesidad. Pero hay diferentes tipos de medicamentos y el tratamiento siempre es individualizado. No hay un medicamento genérico para todos.
6: Es cierto, doc. Y como paciente que tiene obesidad puede pensar en un tratamiento médico, pero lo primero, doc, es la voluntad, la disciplina y nunca automedicarse.
13: Exactamente, lo primero es tener las ganas de cambiar nuestra salud hacia mejor.
6: Es cierto, doc. Le agradezco bastante esta conversación. Tiene redes sociales, doc, y también un número de contacto.
13: Sí, claro, estoy en Facebook como Dr. Rodolfo Kramsky, con K e Y al final. En Instagram estoy como doc.kramsky. Y mi número de contacto, por si tienen alguna pregunta o duda, es 81-40-06-78-92. Ahí me pueden mandar un WhatsApp si tienen alguna duda.
6: Así es. Vamos a repetir este número de contacto, 81-40-06-78-92. Repito este número, 81-40-06-78-92. Doc, gracias.
13: Muchas gracias por el espacio, Rogelio.
6: Gracias y vamos a un corte. Bienvenidos a nuestra sección de cuidado y belleza. Hoy tenemos al doctor José González, especialista en medicina estética, para hablarnos del perfilamiento mandibular. Doctor, ¿cómo se realiza el perfilamiento mandibular.
14: Es un procedimiento estético que busca definir y armonizar el contorno de la mandíbula. Generalmente se utiliza rellenos dérmicos a base de ácido hialurónico para mejorar la estructura y darle una proyección a tu rostro.
6: ¿Es un procedimiento solamente para hombres?
14: No, de hecho también las mujeres se lo pueden realizar. Los hombres buscan una masculinización, verse más masculinos, dar un aporte de una figura autoritaria, y las mujeres un procedimiento más estético, definir algunos contornos del rostro, mejorando el mentón, inclusive los labios.
6: Excelente procedimiento. ¿Dónde los pueden localizar?
14: Nos encontramos en Instagram, dr.josegzz, Cerebral Clinic en Facebook, y lo que es el teléfono 81-35-57-7769.
6: Doc, gracias por acompañarnos.
14: Gracias, Rogelio.
6: En un momento retornamos.
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6: Ya regresamos a Línea Médica, gracias a la gente que sigue en sintonía. Enviamos un gran saludo a toda la gente que nos está enviando preguntas a través de nuestras redes sociales. Nos pueden buscar en Facebook, Instagram y TikTok como Línea Médica MX. Estamos comenzando esta charla con la doctora Roxana López, especialista en reumatología, que viene a comentar esta noche el tema, el papel del estrés en las enfermedades reumáticas. Doctora, ¿cómo está? Buenas noches.
19: Hola, ¿cómo están? Buenas noches.
6: Buenas noches. Y platicábamos un poco antes de entrar a esta conversación que hablamos de estrés y en ocasiones llega a ser un poco controversial. ¿Cómo controlarlo, si se puede controlar y cuándo lo padecemos?
19: Así es, algo bastante complejo. ¿Cómo están todos? Bueno, estrés en enfermedades reumatológicas específicamente. ¿De qué se trata? Bueno, primero, todos hasta cierto punto manejamos cierto grado de estrés, ¿verdad? No, el estrés es igual para todos. Algo que te puede estresar a ti, Roger, puede que no sea estresante para mí y viceversa. Ahora, ¿cuál es la diferencia en pacientes reumatológicos? El aprender a manejarlo, porque se ha visto que el estrés puede ser un detonante para intensificar la enfermedad reumatológica de base o para agravarla. Entonces, quiere decir que si un paciente tiene una enfermedad reumatológica se le puede activar o si está activa, empeorar los síntomas. Es por eso la importancia de aprender a manejar el estrés.
6: Que es lo más complejo.
19: ¿Cómo
6: aprender a manejar el estrés y cómo identificar que estoy padeciendo estrés, ¿no?
19: Sí, muy, muy difícil, muy complejo. Afortunadamente ahorita nos apoyamos bastante con los psiquiatras que son van de la mano con nosotros. Y más en este tipo de padecimientos, porque por sí solo la verdad es que tener o padecer una enfermedad reumatológica es bien difícil en el sentido emocional,
6: ¿okay?
19: El tener artritis, lupus, Sjögren, esclerodermia, cuando a uno le dan el diagnóstico, pues es de gran impacto, ¿no? Eso ya te está confiriendo un estrés, simplemente desde que conoces tu diagnóstico y el cómo lo vas a enfrentar a lo largo de la vida. Entonces, ese estrés, si yo no lo manejo en el momento y no lo sé modular, no lo sé canalizar, empieza a tener ya efectos orgánicos en mí y te digo, va incrementando los síntomas o signos de la enfermedad de base. Es por eso que hay que intervenir de manera oportuna y saber cómo puedo apoyarme. Pedir ayuda es lo más, más importante. Entonces, no hay que demeritar si necesito ayuda. Hay que buscarla, hay que intervenir a tiempo, que eso también me hace la diferencia, porque es una bolita de nieve. Hay que evitar que siga creciendo este estrés para evitar también efectos a largo plazo.
6: Escuchamos estrés en actualidad, doctora, y pensamos de forma inmediata en una palabra que está sonando mucho, en el cortisol.
19: Así es, que ahora dicen el estrés, sinónimo de cortisol alto. Fíjate, el cortisol, ya aquí los que son endocrinólogos no me van a dejar mentir, bastante auge con ellos. El cortisol es una hormona esteroidea, al final de cuentas. Entonces, tiende a tener muchos efectos metabólicos, no solamente el estrés, pero pues sí es uno de los desencadenantes de que mis picos de cortisol estén más elevados. No exclusivo, pero más que el estrés con el cortisol, es el estrés y la salud mental en esos pacientes de reumatología, más que nada, porque está íntimamente relacionado también estrés, salud mental con salud física. Y es cuando empiezan los signos o síntomas. Es decir, un paciente reumatológico que empieza con estrés o que no sabe manejar su estrés, está más fatigado, más cansado, a veces más triste, más deprimido, con tensiones musculares, que es bien también difícil en consulta, porque el paciente probablemente te llega con sus laboratorios en remisión, clínicamente en remisión, no encuentras nada objetivo que me esté hablando de actividad, pero sigue manifestando estos signos o síntomas, ¿ok?
6: Cierto.
19: Y es cuando ya intervienes, preguntas más a fondo y te das cuenta que el paciente está manejando una carga de estrés impresionante. Y es cuando empezamos a derivar con apoyos psicológicos o psiquiátricos, que no tiene nada de malo, al contrario, nos benefician mucho tener un manejo multidisciplinario.
6: ¿Qué tan cierto es, doctora, que el ejercicio puede disminuir el estrés?
19: Sí, bastante, fíjate, nos ayuda en todo. Salud en general, o sea, salud metabólica, salud mental, fortalecimiento muscular, va prácticamente de la mano. Uno de los momentos en los que nosotros intervenimos es si el paciente está mostrando proceso de estrés, es recomendar, pues obviamente aparte de sus terapias, empezar a hacer actividades al aire libre, empezar a hacer ejercicio. Y vas a decir, bueno, ¿qué es lo mejor? ¿Qué ejercicio se recomienda en estos pacientes que manejen estrés? El que puedas y el que tengas chance, porque también ahí es bien difícil. Porque
6: los tiempos.
19: Exactamente, ahorita en el día a día es bien difícil encontrar un tiempo para hacer ejercicio. Entonces, el que más se acople a tu día a día.
6: Y la salud mental no solamente afecta al paciente reumático, sino también a la familia, ¿no?
19: Así es. Acuérdense que una enfermedad reumatológica no solamente es del paciente, también es del entorno familiar.
6: Cierto.
19: Entonces, se pide bastante, bastante que hay que ser empáticos. Nadie sabe lo que está viviendo más que el paciente, y más un paciente reumatológico. Entra un poquito también lo de la fibromialgia, que en cápsulas pasadas también ya lo habíamos platicado. Es bien difícil que el paciente se pueda sentir a gusto, en confianza, que tenga un manejo de su enfermedad, si el entorno o su misma familia no lo apoya, ¿ok? Entonces, hay que ser empáticos, hay que tratar de entender, pero acuérdense que solamente el paciente sabe lo que está viviendo. Entonces, si podemos nosotros apoyar de la forma en la que sea, desde acompañar a hacer ejercicio, platicar, llevar a las terapias, inclusive, todo eso, el paciente reumatológico lo agradece bastante. No hay que tener desesperanza, al contrario, hay que tener mucha esperanza, hay que apoyarse con los manejos multidisciplinarios y los tratamientos médicos actualizados. Y también, hablando un poquito en cuanto al estrés, que es lo que estamos manejando, terapias actuales como de relajación, terapias psicológicas, si hay necesidad de acudir con el psiquiatra, ir, buscar ayuda. No, eso no nos hace menos, no nos hace sentirnos menos por buscar ayuda psiquiátrica. De hecho, es lo mejor hacerlo cuando se necesita.
6: Es cierto. Y aceptar que estoy padeciendo estrés.
19: Así es. No hay que normalizarlo tampoco. Nunca. Algo que erróneamente se ha hecho, normalizar el estrés, uh-huh. pero no. No hay
6: o
19: que
6: minimizarlo.
19: Así es, minimizarlo, normalizarlo. Acuérdense que el estrés a largo plazo también tiene muchos efectos secundarios.
6: Es cierto. Doctora, le agradezco bastante. Tiene redes sociales y también un número de contacto.
19: Así es, estamos en el 813-115-9573, en Facebook como doctora Roxana Lisbeth López, reumatología, e Instagram drarox.anas.
6: Doctora, gracias.
19: Gracias a ustedes, que pasen buena noche.
6: Y gracias a toda la gente que estuvo en sintonía del programa Línea Médica. Nos escuchamos el día de mañana.
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0: 9:30, 32 grados.
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0: Revista del Consumidor Radio. Los pantalones de mezclilla son un clásico, pero no todos te ofrecen la misma calidad. Hoy te revelamos cuáles de los 30 modelos que analizamos son realmente los más duraderos.
3: Además, si ya estás planeando una escapada, en nuestra sección de finanzas personales te decimos cómo evitar que los gastos sorpresa arruinen tu presupuesto.
0: Toma el control de tu dinero y haz las mejores compras.
3: Quédate en Revista del Consumidor Radio.
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3: ¿Sabes cómo surgió la mezclilla? Este tejido, conocido mundialmente como denim, toma su nombre de una ciudad al sur de Francia llamada Nimes, donde comenzó a fabricarse en el siglo XVI. Tradicionalmente, la mezclilla se fabrica con algodón tejido de sarga, que le da esas clásicas líneas diagonales y gran durabilidad.
0: Por eso, durante el siglo XIX, estos pantalones se popularizaron entre mineros y obreros que realizaban trabajos pesados. Con el tiempo, dejaron atrás las minas para conquistar la cultura popular.
3: Y aunque hoy forma parte de la moda cotidiana, en años recientes, la industria textil ha buscado producir la mezclilla de manera más sostenible mediante tecnologías que reducen el consumo de agua, utilizan fibras recicladas y emplean procesos menos contaminantes. Gracias a ello, continúa siendo una prenda básica que ha acompañado a distintas generaciones durante más de un siglo.
0: Por eso el Laboratorio Nacional de Protección al Consumidor analizó su calidad, resistencia y durabilidad.
4: Hola, ¿qué tal? Soy el ingeniero Luis Armando Juárez Mendoza, del área textil del Laboratorio Nacional de Protección al Consumidor, donde realizamos un estudio de calidad de pantalones de mezclilla para caballero. En esta ocasión analizamos 12 marcas con 30 modelos, de los cuales 13 son en 100% algodón y los 17 restantes fueron en mezcla de algodón con poliéster y elastano. Se realizaron los siguientes ensayos: información al consumidor, acabados, determinación de la masa por unidad de área, resistencia a la tracción, resistencia al rasgado, cambio dimensional, la determinación del torque y elasticidad o deformación del pantalón. Pero, ¿qué les parece si vamos a ver los resultados de este estudio de calidad de pantalones de mezclilla?
3: Todos los modelos analizados cumplen con su información comercial, con su declaración de fibras y con su prueba de acabados. En el caso de los pantalones de tela 100% algodón,
0: en la prueba de durabilidad, un modelo de la marca Silver Plate calificó con excelencia.
3: Los 5 modelos que se encogieron ligeramente después de 3 ciclos de lavado son Cimarrón Jeans, Furor, Oji y 2 de Silver Plate. Ahora continuamos con los resultados para los 17 modelos fabricados con tela a base de mezcla de fibras. Al igual que en la categoría anterior, todos los modelos cumplen con su información comercial, con su declaración de fibras y obtuvieron una calificación de excelencia en la prueba de acabados.
0: En las pruebas de resistencia, 3 modelos destacaron como los más duraderos del análisis: uno de la marca Levi's y 2 de Oji.
3: Un modelo de la marca Lee y otro de Oji se encogieron ligeramente.
0: Respecto a la talla, estos modelos resultaron ser un poco más grandes de lo que indican en la etiqueta. 3 de la marca Oki, 1 de Member's Mark, 1 de Furor, 1 de Big John y 1 de Silver Plate. Antes de comprar un pantalón de mezclilla, toma en cuenta las siguientes recomendaciones.
4: Es muy importante que al comprar un pantalón, tú lo laves, ya que todas las prendas, inclusive los pantalones de mezclilla, son lavados con colorantes. Estos colorantes llevan químicos que aún así, si la empresa no

0: hace un lavado correcto, se van a quedar impregnados y cuando te lo pongas o coloques, ya que este producto va directamente a la piel, puede llegar a irritar. La diferencia en tallas que pueden presentar los diferentes tipos o cortes de los pantalones es precisamente debido a eso, al corte que cada diseñador de la marca presenta. Pero algo muy importante que debe respetar es la cintura. En la etiqueta te informa esa talla. Y el largo, hay algunos pantalones que tú vas a encontrar 34x32. El primer número te indica la talla, que es el contorno de la cintura, y el segundo número te indica la longitud del costado de la pierna. Si la mezclilla de tu pantalón es más gruesa o delgada, no es un indicativo de que va a resistir más o menos. Eso va a depender del gusto de la persona, pero el pantalón de mezclilla te va a ofrecer más resistencia si viene acompañado con poliéster, pero va a ser cuestión de gusto. Si quieren tener mayor información sobre el estudio de calidad de pantalones de mezclilla para caballero, consulten la revista del consumidor, ya sea impresa o digital.
1: Las vacaciones de verano son una oportunidad para descansar y convivir, pero también pueden convertirse en un gasto importante si no se planean con anticipación. Para que puedas disfrutar con tranquilidad, un paso importante es gestionar tus finanzas. Por eso, antes de armar las maletas, el primer paso es sentarte con lápiz y papel. Presta atención.
2: Lo primero que debes hacer es elaborar una lista de verificación que te ayude a definir las características de tu viaje. Esto te ayuda a organizarte y anticipar algunas necesidades, además de asegurar que la experiencia sea satisfactoria para todas y todos.
1: Una vez que tengas la lista, es recomendable elaborar un presupuesto. Contar con una estimación de gastos detallada para cada rubro de tus vacaciones, de acuerdo a tu capacidad económica, te ayudará a mantener el control y a tomar decisiones responsables.
2: Para que no se te escape nada, toma nota de los gastos claves que debes considerar para tu viaje. El transporte. Los costos varían dependiendo del medio de transporte que elijas para desplazarte. Si viajas en autobús o en avión, considera los boletos viaje redondo y los traslados al aeropuerto o terminal de autobuses.
1: Si viajas en auto, la plataforma MAPIR, traza tu ruta o rutas punto a punto de la Secretaría de Infraestructura, Comunicaciones y Transportes puede ser muy útil, ya que te permite calcular con precisión el costo de las casetas, el consumo estimado de combustible y los tiempos reales de traslado en carretera. No te olvides de considerar los gastos de comida y bebida durante el traslado. Las paradas técnicas en la carretera o los antojos en el aeropuerto también suman.
2: También agrega el costo total de los días que te vas a hospedar en el destino.
1: Considera los desayunos, comidas y cenas durante el viaje.
2: Dependiendo del tipo de viaje que quieras hacer, pueden surgir otros gastos. Por ejemplo, si decides contratar algún tour, pagar alguna entrada a espectáculos y, por supuesto, las compras de regalos y recuerditos para la familia.
1: También es recomendable para cualquier trayecto contar con un seguro de viaje. Sin embargo, se vuelve indispensable si realizas viajes internacionales.
2: Es muy importante que tengas un fondo que puedas destinar para imprevistos. Más vale prevenir.
1: Está claro que para que las vacaciones sean un descanso y no un dolor de cabeza, la clave de todo está en planear. Por ejemplo, un tip buenísimo de seguridad es que si vas a usar tus tarjetas de débito o crédito, digitalizarlas en tu celular es más seguro para viajar.
2: Y es que dependiendo del plan que elijas, hay detalles que hacen toda la diferencia. Si tu destino es la playa, antes de reservar, no olvides comparar precios. No te vayas con la primera opción. Además de los paquetes todo incluido, busca alternativas más económicas. Y si puedes, aprovecha las temporadas de menor demanda turística. Tu bolsillo te lo va a agradecer. Y recuerda que es muy importante respetar las zonas protegidas.
1: Ahora, si lo tuyo es el turismo cultural y vas a visitar un pueblo mágico, puedes consultar el catálogo de los 177 pueblos mágicos que te permitirá investigar la gastronomía y sus lugares más representativos para que no te pierdas de nada. Compara las líneas de transporte y reserva tu hospedaje y los recorridos con anticipación.
2: Ahora hablemos de cómo nos vamos a mover. Si viajas en automóvil, es indispensable hacer una revisión básica al vehículo antes de salir. Ya en camino, todas y todos deben viajar con el cinturón de seguridad y respetar los límites de velocidad y las señalizaciones. La seguridad es primero.
1: Si vas a viajar en autobús, tómate el tiempo de comparar las categorías y costos de las distintas líneas de autobuses para elegir la que más te convenga. Al subirte, conserva muy bien tu comprobante de equipaje y lleva un botiquín con medicamentos alimentos básicos.
2: Y finalmente, si viajas en avión, el secreto para ahorrar es comprar los boletos con anticipación. Al igual que en el autobús, guarda bien tus comprobantes de equipaje y mantén siempre a la mano tu identificación oficial y tu pase de abordar.
1: Ahora ya lo sabes, planear tus vacaciones es la forma más inteligente de divertirte. Prepara tu presupuesto y viaja seguro.
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0: Gracias. 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
2: ¿Qué? ¡No! ¡Otra vez! ¡Apúrate! Listo, ahora sí, a darlo con todo.
3: No, espérate. Primero el agradecimiento.
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2: ¡Aló! ¿Cómo están, familia? ¡Qué gusto saludarlos en este juevesitos, caray! ¡Qué padrísimo poder compartir con ustedes, de poder estar, por supuesto, ya juntitos 2 horas con buena música, trayéndoles mi querida Dinora aquí anda, se anda haciendo bolas. Desde que la escuché hace como un minuto que empezó la cortinilla, la chica se estaba desarmando, pero ya está aquí.
3: No, yo no me desarmé, se desarmó el termo de mi compañero que se quedó ayer, y yo lo guardé, lo resguardé, y ahorita lo agarré para traérselo, y bolas, se me cayó con toda el agua, ahí te cumplió.
2: No, ¿neta?
3: Te lo prometo.
2: Te iba a decir, estaba todo lleno, ¿qué le pasó?
3: Pues se me acaba de caer, hermano.
2: Bueno, no pasa nada.
3: No, ahorita voy a trapear y no pasa nada. Sí. ¿Cómo estamos? Buenos días. Oye, lo que pasa es que así sucede a veces, cuando andas a las prisas.
2: Sí, total.
3: Ese es el problema, que uno no revisa, no checas, no te fijas y haces las cosas muy rápido.
2: Sí, sí.
3: Y te sale peor, por claro. Las carreras.
2: Pues es que manoteas más rápido, haces los movimientos más bruscos, como pues por resolver, pero al final de cuentas luego la vida dice, no, espérate.
3: Estuvo bien chistoso, sí. Te lo juro. Pero bueno, saludos a los que hoy se les ha derramado algo, ya sea el café, el té, el agua.
2: Seguro. Hay no más sé. Cuando vas manejando, ¿no?
3: Ay,
2: que,
3: sí.
2: O sea, volvemos a lo mismo, sales con prisa y no te pudiste ni tomar el licuado o el cafecito y ahí vas tambaleando porque el carro va a 300 por hora.
3: O no le pusiste bien la tapa.
2: Ajá.
3: A mí me ha pasado con el café de repente, ok, semáforo rojo, agarro mi café, le doy el trago y así
2: vámonos.
3: De que la mancha en la blusa y yo... Tenía una cita con un cliente y ya voy toda manchada. No, es espantoso.
2: Sí.
3: Moraleja y enseñanza. Traigan siempre un cambio de ropa en su coche.
2: Sí.
3: Siempre.
2: Sí, sí.
3: O
2: yo
3: en su
2: siempre,
3: oficina.
2: Bueno, siempre, casi siempre traigo una playera. Por X o Y razón, ahí está. Entonces, pues bueno.
3: Sí, ese
2: ahí
3: es el deber ser.
2: Tenemos el cambio.

0: estás, amigo? Buenos días. 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
0: Ajá.
1: A mí, por ejemplo, yo creo que sí te lo he platicado, me gusta mucho lo de los elotes, pero los que vienen...
0: Los amarillitos enteros.
1: Enteros, pero en frasco.
0: Ajá.
1: De vidrio. Híjole,
0: que son los chiquitos.
1: Ajá, les da un toque impresionante.
0: Sí,
1: a la ensaladita.
0: Sí. Y luego haces ensaladas, por ejemplo, como te digo, la base típica, lechuga, pepino, espinacas, aguacate, pero luego le vas cambiando.
1: Sí.
0: El otro día hice una con panela, arándanos y nuez. ¡Híjole!
1: ¡Qué rico!
0: Estaba deli. La vinagreta era un aderezo con yogur.
1: Ajá.
0: Griego, limoncito. No, era una cosa...
1: Muy fit, entonces.
0: Deli, muy rica.
1: ¡Qué rico!
0: No, luego ya vinieron las carnitas, pero primero era la ensalada para no sentir tan feo.
1: Eso es bueno, ¿eh?
0: Pues es que te llenas de ensalada.
1: Sí, entre ensalada, una cremita que no sea tan pesada. Mi mamá, por ejemplo, las cremas no las hace con leche. Las hace a base de agua.
0: Okay.
1: Entonces, pues quedan un poquito más ligeras.
0: Uh-huh.
1: O un poquito... pues no tan fat, por así decirlo, y pues llenas un chorro. Luego ya nada más te echas por lo que literalmente ya es la proteína, ¿no?
0: Exacto.
1: Que
0: la pechuguita a la plancha, pescadito y así. 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Hoy es miércoles de martes, miércoles del campo. Al ratito les tenemos...
1: No, hoy es jueves.
0: Ay, perdóname, hoy es jueves.
1: Afortunadamente.
0: Qué loca. Ayer fue el miércoles.
1: Loquísima, ¿eh?
0: Ay, amigo.
1: Locura
0: total. Se me cayó el termo. ¿Qué más quieres? O sea, ¿qué más respuesta quieres? Es jueves 30.
2: Sí, Mañana.
0: Págale, sí,
2: Nora, por favor, no nos comas un día.
0: No quiero cumplir años, Donato Camargo.
1: Te falta una semana completa.
0: Sí, pero ya no.
1: Y ha sido un año de muchas bendiciones, entonces.
0: Bastante, sí.
1: Hay que agradecerlo.
0: Pero no quiero cumplir, porque quiero fiesta.
1: Ahí está el detalle.
0: Entonces tengo muchas cosas que organizar. Mira, vámonos a música y regresando, primero nos organizamos aquí. Y luego organizo mi vida y mi cumpleaños.
1: Perfecto.
0: ¿Verdad? Esto es Hola Monterrey.
1: No te vayas, estás en Génesis 98.1.
0: Bienvenidos.

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11: Son las 7 de la mañana con 11 minutos. Oye, Donato Camargo, ¿qué crees?
12: Decímelo.
11: Que los niños ya van a volver a la escuela.
12: Ya ¡no! Están próximos, sí.
11: Sí, sufrimos todos, chiquitines, ¿eh? No crean que nada más sufren ustedes, las mamás también sufrimos.
12: Digo, hay algunos que todavía les queda casi un mesesote completo, pero hay otros que el lunes ya.
11: Hay unos que regresan el lunes.
12: Sí, el lunes.
11: Los que van a cursos de inducción. Ajá. Y esas cosas.
12: O universidades.
11: Universidades y preparatorias, sí. Y así. Y los niños, pues también ya van a volver a clases.
12: Uh-huh.
11: Entonces, pues hay mucho revuelo por los útiles escolares.
12: Ya lo sé. Es un gasto bien fuerte que de repente llega también en unos meses del año que pues todo baja. O sea, en trabajo, en afluencia y cosas así, porque todo el mundo anda en su rollo.
11: Sí.
12: Y pues
11: y las listas no están chiquitas.
12: No.
11: O sea, 40,000 libretas de raya, 20,000 libretas de cuadro y 3 de dibujo de hoja blanca.
12: Y ahora que traen la tablet para todos lados, luego las licencias también cuestan un montón.
11: No me digas porque me deprimo.
12: Ay, no, es que está bien complicado.
11: Llego corriendo, se me cae el termo y me deprimo por la lista de útiles y las licencias que hay que pagar.
12: Mira, no te preocupes.
11: Qué bárbaro.
12: Por los útiles, Génesis se puede encargar.
11: Ah, en esta ocasión.
12: Sí, en esta ocasión.
11: A ver, ¿qué les vamos
12: mira,
11: a regalar el
12: lo
11: día de hoy?
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12: No, que hagan todos los pasos para que de esta manera, ojalá seas la gana o el ganador de este kit escolar de Adosa y que, bueno, mínimo en eso te podamos echar la
11: es
12: mano,
11: que
12: ¿no?
11: Es una aliviane,
12: sí,
11: o sea,
12: ¿cómo
11: neta,
12: no?
11: Neta, de verdad, es una aliviane porque ya mi María ya es preparatoria, ay, sufro, pero ya vi las listas de útiles de mis sobrinas y dije, Dios de mí.
12: Está canijo.
11: Sí, la verdad que sí.
12: Sí.
11: Y es una época que no está económicamente así súper guau, entonces, pues aquí te echamos la mano. rugby, ¿verdad?
12: Exacto.
11: Para que no batalles tanto. Enfócate en los uniformes.
12: Arre.
11: Y en los zapatos.
12: Sí, como quiera hay mil gastos, pero bueno, sí, si les podemos contribuir, pues qué mejor.
11: Claro.
12: Y
11: que
12: qué
11: sí.
12: mejor con la calidad
11: dadosa. En Facebook,
12: dadosa.
11: ¿Verdad?
12: Exactamente, en Facebook, Génesis 98.1.
11: Y por el otro lado, para que se nos quite la depre, vamos a invitarlos a participar con nosotros el día de hoy en nuestra conversación, Donald.
12: Ándale.
11: ¿Te parece
12: bien? Me gusta.
11: Bien? Ahorita que andamos platicando de andar a las carreras y de andar corre y corre y todo esto, estaría muy padre que nos platiquen cuál ha sido su tiempo récord en distancia de tu casa a tu lugar de trabajo.
12: Sí.
11: Si normalmente que dices, no, pues yo normalmente hago 30 minutos.
12: Ajá.
11: Pero ¿qué crees? El otro día estábamos de vacaciones, no había tráfico y mi tiempo récord fue de,
12: O 20.
11: 20 minutos.
12: Sí.
11: O que digas, no, es que el otro día, al contrario,
12: ajá,
11: estaba el trafical y se me atravesó el tren y se me cayó el termo y me pasaron mil cosas y en lugar de hacer 30 hice 50 minutos.
12: Sí, fácil,
11: ¿no?
12: Fácil.
11: Estaría padre porque nos interesa conocer y saber que no somos los únicos que les pasa.
12: Exacto. Y o si no, mamá que dice, oye, es que tal vez yo trabajo desde mi casa, bueno, ¿cuánto ha sido el tiempo que haces a dejar al niño?
11: Está,
12: ¿no?
11: Sí, sí, sí.
12: También.
11: Sí, claro.
12: Es que siempre nos pasa, o sea, el tráfico en contra o que el flujo estuvo impresionante o que, es más, no había ni una ni el otro en tráfico o en flujo, ¿no? Pero tú tenías que meterle la pata y acomodar lugar, llegar,
11: sí,
12: ¿no?
11: Es que a veces sí se complica bastante.
12: ¿Tú tienes alguna que hayas dicho, híjole, sí, sí me pasé de lanza?
11: No me pasé de lanza como tal, pero sí llegué tarde aquí al aire, ajá, en un morning show, porque bajé la cuadra por la que siempre bajo.
12: Ok.
11: Y había unas adecuaciones y entonces, haz de cuenta que como que todos los que bajamos por esa cuadra para sacarle la vuelta al tráfico,
12: sí,
11: no sabíamos. Entonces hizo la fila en esa cuadra y tenías que irte de reversa para salirte.
12: Ay, no.
11: Entonces donde yo llegué, llegaron dos carros más atrás de mí, más los que estaban parados adelante y la calle tapada.
12: Ajá.
11: Y era como que, ¡ay! Me puse histérica.
12: Una locura total.
11: Sí, porque pues ya, Jacqueline,
12: sí,
11: o sea,
12: claro,
11: ya que hacía,
12: sí, sí,
11: tarde ya iba a llegar.
12: Totalmente.
11: ¿Me explicó? Entonces, sí, pues nada más hablé por teléfono, avisé, pusieron musiquita
12: y
11: mi gente, Génesis, entendió y comprendió el asunto.
12: Pues
11: ¿verdad?
12: Sí, claro,
11: porque
12: pasa.
11: Pues no había manera.
12: Yo me acuerdo, sí, de dos, pero yo creo que se las platico ya regresando.
11: Ándale, vamos a música. 8120-229-981. 8120-229-981. ¿Cuál ha sido esa situación en la que tú has dicho, llegué súper en tiempo récord, me la bañé, hice nada de tiempo, o me la bañé porque llegué súper tarde porque me pasó tal?
12: Exacto.
11: ¿No? Todo relativo al tráfico aquí en nuestra ciudad hermosa de Monterrey.
12: Ahí está la pregunta. Ustedes seguramente tienen la respuesta, así que súmanse a la conversación. 8120-229-981. Esto es Hola Monterrey.
11: Ya se lo aprendió aquí en Génesis 98.1.
13: Ay.

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11: 7 de la mañana con 26 minutos. Donato Camargo, nos llegó un mensaje de nuestro querido Lalo de Alaska. Me da risa que ahora sí firmas así, Lalo, ¿eh? Ya nos firma así. Le voy a dar lectura. Está un poquito extenso, pero está bien importante. Ahí les va. Dice: buenos días, quisiera compartir con ustedes la experiencia vivida el día de ayer referente a la nueva película de Spider-Man. Opinión muy personal, claro, dice Lalo. No dude ni tantito en ir a ver la película, más si sigues desde hace años esa línea de historia de Marvel y si te gustan las películas de superhéroes basadas en cómics. Vale cada segundo de tiempo que le inviertas en ir a verla y vale cada peso que gastes. Para mí se convierte en la mejor película de Spider-Man de todas. En lo personal, siempre tuve dudas de Tom Holland y su papel, más que nada, por tener que superar a Andrew Garfield y al mismísimo Tobey Maguire. Pero esas dudas quedaron disipadas el día de ayer. Definitivamente Tom Holland es Spider-Man. Desde que empieza la película es una montaña rusa, te emocionas, ríes y en momentos quieres llorar. Posdata y sin spoiler, dice Lalo. Hay solo una escena postcrédito.
12: Ándale,
11: okay,
12: para que se queden.
11: Para que se queden y no se vayan.
12: Ay, qué padre.
11: Me encanta cuando hay escenas postcréditos porque te dejan siempre la cosquillita de que sí, ¡ay, ya quiero!
12: ¿Y ahora qué?
11: ¿Cuándo sale la que sigue?
12: 7 años después.
11: Lalo, gracias por tu crónica.
12: Sí, por tu recomendación.
11: De tu momento vivido el día de ayer. Claro que sí, vamos a ir a ver.
12: Ay, qué padre.
11: Y por supuesto que a Cinépolis no hay otra.
12: Obvio. Y la verdad es que, miren, ya con esta reseña, no sé si quieran participar, porque justamente hoy nosotros tenemos acceso cuádruple para Cinépolis, la capital del cine, y ya se estrenó, pues, esta película de la que hoy nos habla Lalo, que es Spider-Man, Un Nuevo Día.
11: El estreno de la semana.
12: Sí, el estreno literalmente de la semana. Entonces, pues, a darle con Tom Holland.
11: Sí.
12: Qué padre. La verdad es que él es muy bueno.
11: Lo que
12: muy
11: pasa
12: bueno.
11: Es que ves a Tom Holland y ves los cómics, o sea, los cómics, y si lo ubicas como Spider-Man. O sea, sí tiene esos tintes de comicidad, que de esas chispas, ¿no?
12: Sí.
11: Que solamente las ubicas en tu imaginación en los cómics, obviamente.
12: Y considero que los tres es el que, aunque tenga 40 años, se va a ver como niño. O sea, tiene una cara de baby face el vato, que no puede con ella. Entonces, como que juega mucho ese papel todavía de que, pues, es adolescente, es
11: puede
12: un joven.
11: Puede jugar con ese papel.
12: Exacto.
11: ¿Verdad?
12: Sí.
11: Está padre, está interesante. Y ya empezaron a participar, Donato. Por acá nos dice Jorge, dice, vivo en Apodaca y trabajo en el centro de Monterrey.
12: Vámonos.
11: Por lo regular hago 45 minutos para llegar. Y hubo un día que no había tráfico e hice 30 minutos. Llegué súper rápido. ¡Qué padre!
12: 15 minutos antes, wow.
11: ¡Qué padre, un Jorge! Chorro. Neta que, o sea, cuando te pasan esos detallitos, no hombre, está padrísimo. Luego por acá dice Sonia, a mí me ha pasado que cuando tengo mucha prisa o voy tarde, se me cae todo, ¿verdad? Uf. Ya ven que no soy la única. Sonia también le pasa. Dice que los camiones no pasan. O sea, primero se le cae todo y encima los camiones no pasan. Entonces vas tarde y pues ya valió.
12: Pues sí.
11: Pues Jacqueline. Y sin Yolanda, Mari Carmen, y porque sin Yolanda, no hay manera, literalmente. ¿Verdad? Así es que ahí están sus mensajes. Los seguimos recibiendo. 8120-229-981. Compártanos estas situaciones o cuando llegas súper rápido a ese tiempo récord.
12: Ajá.
11: O cuando te pasa de todo y.
12: Pues sí.
11: Pues no hay manera. Más y que mandar mensajito.
12: Sí. Mira, fíjate que aquí me ha pasado que, pues, hago como entre 16 minutos, 17. O sea, si vengo así blandito, tranquilo, pero hoy, hoy hice 14 minutos.
11: ¿Neta?
12: No hice nada.
11: Es que la raza, como es el último fin de semana de vacación.
12: Ajá.
11: Y prácticamente te lo puedes agarrar desde el jueves, las personas que tienen la oportunidad.
12: Sí, sí.
11: Desde el jueves se van que a la Quinta, se van,
12: sí, más a gusto.
11: A McAllen, uh-huh, o a algún lado, y pues nos dejan la ciudad bien bonita.
12: Un poquito más libre. Pero bueno, considero que hoy todavía me tocó un poco, porque salí todavía un minuto más tarde de lo que podía en mi casa.
11: Uh-huh.
12: Entonces considero que sí había un poquito más movimiento en la calle, pero pues tuve que pisarle. Había que llegar.
11: Es que tienes que hacerlo. Yo tengo una vecina que le tengo que ganar para poder salir a tiempo.
12: Ok.
11: Porque su portón, haz de cuenta que yo estaciono mi camioneta fuera de la casa y ella su portón abre hacia afuera.
12: Ajá.
11: Entonces, si ella abre el portón y sale al mismo tiempo o antes que yo, yo no me puedo subir a la camioneta hasta que ella no se arranca y cierra el portón.
12: Ya.
11: Entonces siempre le tengo que ganar.
12: Pues sí, porque si no son como 3-4 minutos ahí perdidos.
11: Si escucho el portón, digo, no, ya voy tarde.
12: Sí, te creo.
11: Sí, está cañón. Ni modo, a levantarse más temprano.
12: Ya sé.
11: Son las 7:31, nos están llegando sus audios, gracias. 8120-229-981, puede ser audio, puede ser mensaje de texto, como tú elijas compartir con nosotros tu experiencia y participas.
12: Así es, o llegar muy temprano o llegar muy tarde, ¿cuál es, ha sido tu tiempo récord? Y acá lo estamos escuchando, ¿no? La Monterrey.
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19: Donato, nos siguen llegando los mensajes porque nuestra gente Génesis también de pronto llega o demasiado temprano o demasiado tarde.
20: Pues sí, es que a todos nos pasa.
19: Es que hay que procurar llegar puntuales.
20: Sí.
19: ¿Estás de acuerdo?
20: 100%.
19: Porque es lo ideal y por respeto a la persona o a las personas que te estén esperando, pues deberíamos de llegar puntuales.
20: Sí.
19: Pero nunca falta que se te atraviese algo.
20: Totalmente.
19: ¿No?
20: Y más en el día a día del tráfico. Ahorita estamos como medio a gusto por las vacaciones, pero nada más regresando a las escuelas y esto va a ser un hervidero como ya lo solemos conocer.
19: Es correcto, es correcto. Vamos a escuchar qué nos dicen por acá. Hola.
21: Hola, Dinora, Donato, buenos días. Yo vivo en la Hershey's para adentro. Okay. Como normalmente conocen por acá.
19: Ajá.
21: Y trabajo en el libramiento donde está la Universidad UT.
19: Ok.
21: Un domingo a las 7 de la mañana se hace unos 10 a 15 minutos. Y de lunes a viernes, una hora, hora 20.
19: ¿Qué?
20: Wow.
21: Ya sea en la mañana o en la tarde. Y me da coraje porque cuando voy tarde, siempre se me olvida algo. Y como vivo en el segundo piso, ahí les encargo volver a subir y volver a abrir las puertas.
19: No.
21: Saluditos, buenos días.
19: Ay, saludos y buenos días. Qué espanto, tienes razón. Cuando más prisa traes, algo se te olvida. algo no echaste, algo no subiste, tenías una junta bien importante y agarraste tu maletín y todo, y claro, el folder de la presentación que ibas a hacer, o el archivo, o la USB, no la traes.
20: ¿Quién sabe? Yo, fíjate que eso fue por lo que salió un poquito tarde, no porque se me olvidara nada, pero no puse las llaves donde siempre las debo poner. No, y entonces ya no las encontré, entonces pues fue agarrar otras llaves que si estuvieran, y córrele, como quiera, salgo ahorita a las 9 y puedo regresar a mi casa, ¿no?
19: Sí, claro.
20: Esa es la ventaja, pero te estantea. Totalmente. Bien cañón, no dejar las cosas como en su lugar, sí, y más temprano en la mañana, ¿no?
19: Por eso es muy importante, yo siempre lo digo, se los digo a mis hijos y se lo digo a mi comunidad de Hola Monterrey, es bien importante preparar todo desde un día antes en la noche.
20: Sí, claro.
19: Yo sé que a veces, y sobre todo ahorita, lo hablo desde mi experiencia de la Casa de los Famosos, que no me dejan paz. Oye, para mí ya se me están cerrando los ojos y es de que no, Dinora, no te puedes ir a dormir si no verificas que las llaves estén colgadas donde tienen que estar. Yo pensé que decir
20: hasta que ver a Aldo dormido.
19: No, ay, no, creo que no. Ay, no, ese Aldo está tremendo. Pero bueno, ese es otro tema. No, ver que Ernesto La Guardia ya esté dormido y que todos se duerman antes que él, para que no despierte a nadie.
20: Ya sé.
19: No, o sea, es de que tienes que checar y revisar que esté todo perfectamente.
20: Claro.
19: O sea, las llaves colgadas, el lonche listo, acomodado en donde normalmente lo pongo, porque esa es otra. Si abro el refri, por ejemplo, yo me vengo para acá, para la oficina, sí, pero María se va más tarde. Entonces, si abro el refri y el lonche no está donde siempre está, ya se fue sin lonche. Aunque pues sí, ahí esté, aunque esté en el campo visual, no lo ubican.
20: Sí, sí.
19: Entonces, hay que acomodar las cosas desde un día antes.
20: Estamos muy mal acostumbrados a las cosas.
19: Pues sí.
20: A veces.
19: Pues sí, o en la mañana andas corriendo los niños, ¿no?
20: Sí.
19: De que corren y todo el rollo, y luego, ¡ay, no encuentro el calcetín!
20: El tenis, ahí está al lado, claro.
19: Porque sí, no ves más allá por la prisa.
20: Por la prisa, por el estrés, por la ansiedad de que ya se te está acabando el tiempo.
19: Uh-huh.
20: Sí, pues el cerebro empieza a jugarte chueco de repente. Seguro mis llaves estaban ahí en mi escritorio.
19: Te lo prometo,
20: no,
19: que vas a entrar y vas a decir, no inventes que aquí estaban.
20: Claro.
19: Suele pasar.
20: Pasa.
19: Son las 7:45, vamos con música y regresamos con mucho más aquí en Hola Monterrey.
20: No te vayas, estás en Génesis 98.1.

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9: Son las 7:52 a.m. Ya ves, Donato, somos un chorro la comunidad que o llegamos muy temprano o llegamos muy tarde, pero de que llegamos, llegamos. Llegamos,
10: claro.
9: A ver qué nos dicen por acá.
11: Hola, Dinora, Donato, buenos días. Yo vivo en el Hershey's para adentro.
9: Ah, es que a ti ya te escuchamos. Sí. Yo dije, ¿por qué?
10: Y yo haciéndote señal de no.
9: Pero no te estoy viendo, porque estoy viendo la compu. Acá, es este de acá, Donato, es Elisa. A ver.
12: Muy buenos días, Donato y Dinora.
9: Hola.
12: Mi diferencia de llegar al tiempo es irme con tiempo a mis mandados. Ahorita voy para la clínica 25 y mi ruta iba a ser Rómulo Garza. Al llegar a la avenida, ¡oh, sorpresa! Vuelta de rueda, todos los carriles llenos. Me tuve que zafar en por HB para irme a Ruiz Cortines, que es otra ruta alternativa, y espero llegar a tiempo. Soy Elisa Vázquez Chávez. Saludos. Bonita mañana.
10: Que sí llegues.
9: Bonita
10: que sí
9: mañana,
10: llegues.
9: Elisa. Toda la buena vibra para que llegues a tiempo, Eli, a donde quiera que vayas, que dices que es la clínica 25.
10: A la clínica.
9: Pero por la ruta.
10: Ay, que luego las citas te dicen, no, ya llegaste 2 minutos tarde.
9: Ay,
10: ya.
9: Sí, se pasan.
10: Oye, pues a todos nos pasa.
9: Sí, no te dan tantito tiempo de tolerancia.
10: No, pero sí vas a llegar, Elisa.
9: Yo creo que sí. Por acá nos dicen, hola, Monterrey, es Zaira, y dice, no, hombre, yo soy súper puntual.
10: Ea.
9: Mi persona se siente mal si llega tarde a un lugar. Una ocasión se me hizo tarde por llegar a la gasolinería y tomé el contraflujo de Leones. Dije, sí, llego, y nada. Había un choque y ya se imaginan todo parado. Llegué súper tarde a la oficina. Ay, pues sí, Zaira. A veces pasa. Y por más tres. Allá en el área de Leones,
10: hoy,
9: ¿verdad?
10: Sí.
9: Que se pone complicado. A ver, por acá.
13: Buenos días, Donato y Dinora.
9: Hola.
13: Yo vivo en Juárez actualmente. Ya tengo unos 20 y tantos años allá. Y trabajo en el centro de Monterrey.
10: Órale.
13: Hago aproximadamente ahorita una hora, hora y media, cuando ya se me hace muy, muy pesado el tráfico. Gracias a Dios tengo unos vecinos que me acercan hacia una avenida que me es más rápido salir, porque si no son 2 horas mínimo.
9: Sí, claro.
13: Y cuando me pasa que digo, ay, vengo con buen tráfico, bien fluidito, voy a llegar con bastante tiempo, voy a llegar antes de media hora de margen a mi trabajo, y se me antoja el pan, me lo vengo saboreando para llegar a la panadería, pues algo se nos atraviesa en el camino, tráfico lento, el camión se descompone,
10: el pan
13: viene bien lento el camión, etcétera, y pues ya no pude llegar por el pan.
10: Ay, no.
9: Y todo por culpa del tráfico. Te quedaste con el antojo, caray, del pan por culpa del tráfico.
10: Gordísimo que cae el tráfico.
9: Claro que sí.
10: Pero sí, sí pasa mucho. Yo, por ejemplo, o de repente que dices, ya voy corriendo, déjame y llego a algún drive-thru por alguna comida, y donde te metes dices, no hombre, o sea, aquí hay como 7 carros, ya no llegué. Pues síguele, al rato vemos qué comemos.
9: ¿Qué comemos, no? Al rato ahí a ver qué andamos pellizcando en la oficina.
10: Literal.
9: Oiga, nada más no le roben el lonche a los compañeros.
10: Ay, no, eso está gatísimo, la neta.
9: Sí, pasa.
10: Pasa muchísimo.
9: Sí, pasa.
10: Oye, a mí me tocaba, que de repente en el grupo del trabajo de que, oigan, ¿quién agarró? ¿Cómo que quién agarró? O sea, nadie debería agarrar tu lonche.
9: Pues no, pero pasa.
10: ¿Qué onda
9: pasa,
10: con eso?
9: Pasa, bendita sean las cámaras de seguridad.
10: Bueno, es que creo que no.
9: Que luego te das cuenta quién fue.
10: Sí, este creo que es el primer lugar que tiene cámara de seguridad en todos lados. En ¿sí? donde estoy, sí.
9: Por seguridad.
10: Por seguridad, claro.
9: Obviamente.
10: Nunca, siento que no ponen las cámaras de seguridad hasta que alguien hace alguna mensada.
9: ¿Verdad?
10: Y entonces pues ya las tienen que poner.
9: Pues sí,
10: ¿no?
9: Es buen tema.
10: Sí.
9: Son las 7:56. Vamos a escuchar a una persona más que por acá nos quieren platicar qué onda con su rutina. A ver, escuchemos a Jesús.
14: Yo quiero participar. Historia reciente, no sé si se acuerden, por ahí por los días del FanFest, hubo un tormentón bien marca Diablo.
9: Sí.
14: Donde hice como 2 horas y media en mi trabajo.
10: Ay, no.
14: Estuvo bien feo esa vez. No sé si recuerden por ahí, no fue hace mucho.
9: Sí, sí, sí.
14: Saludos.
10: Ay, no, es que luego súmale lluviecita y ahora sí.
9: Esa tormenta, Jesús, ahí te va. Yo iba a llevar a Patricio, mi hijo, a una quinta por Guadalupe.
10: Claro. Sí, sí.
9: No te pases. En el área del Parque España, justamente estaba el FanFest, uh-huh. Entonces había el tráfico de la gente que iba al FanFest, más el tráfico que se hizo en esa área porque era un mar Morona Espíritu.
10: Y si mal no recuerdo, era viernes,
9: era
10: jueves,
9: viernes.
10: Sí,
9: era
10: ¿verdad?
9: Viernes.
10: Sí,
9: era
10: no,
9: viernes.
10: No, está asqueroso.
9: Que me pescó el granizo en San Pedro. Y luego el agua, y yo con el clima de la camioneta descompuesto,
10: sí,
9: los vidrios empañados. Les digo que lo que me pasa a mí no le pasa a nadie. O sea, no me pasa a mí, mis tragedias. Por eso las comparto con ustedes, para no sentirme tan mal. ¿Cómo ves?
10: Y no, porque seguramente habrá alguien que diga, no, hombre, yo también ando sin
9: yo
10: clima.
9: Yo también ando sin clima, yo también se me empañan los vidrios. Por eso cuando no llueve me siento a gusto, pero luego no por el calor.
10: Ya sé.
9: A ver, oye, de verdad que a mucha gente le pasan muchas cosas. Vamos a escuchar.
15: Hola, todo gusto saludarles.
10: Hello.
15: Híjole, yo necesito llegar puntual sí o sí, porque un minuto de retardo, no tengo tolerancia. Un minuto es un retardo, 4 al mes.
10: Por dos.
15: Retardos, suspensión segura sin goce de sueldo.
9: ¡Hala!
15: Y hago 1 hora y media, 1 hora 20, 1 hora y cuarto de la casa al trabajo. Vivo por Apodaca y trabajo por Plaza Fiesta San Agustín. Saludos.
10: Wow.
9: Jefes, ustedes no escucharon ese mensaje, ¿eh?
10: No, no.
9: Ustedes no tienen, no.
10: O sea, yo dije que no tenemos margen de error porque lo hemos platicado mucho. El programa de radio no empieza tarde.
9: Al aire no podemos.
10: Y es bien chismoso este tema, este trabajo.
9: Sí, en cuestión administrativa quizás puedes llegar un poco tarde y no se nota tanto, no se evidencia tanto, pero aquí empieza la entrada y ya no entró Dinora, no entró Donato y ya valió quesadilla. Son las 7:59, de hecho tiene que entrar el corte informativo en este momento y vamos a música también y regresamos para seguirlos escuchando. No, pues sí, a todo mundo nos pasan
10: siguen
9: cosas.
10: Cayendo, ya volvemos, estás en Hola Monterrey
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18: Son las 8. 27 grados.
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21: Muy buenas tardes, mi nombre es Hugo Aranda Tamayo y le presento la información más importante.
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22: El día de hoy esperamos una temperatura máxima de 38 grados centígrados con el cielo parcialmente cubierto. Vientos del noreste de hasta 25 kilómetros por hora. La mínima será de 23 grados.
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21: La Fiscalía General de Justicia evaluó otorgar el beneficio del criterio de oportunidad a César N. con el objetivo de recabar información que permita documentar ilícitos de mayor gravedad cometidos a través de la cuenta La Tía Patty. El fiscal Javier Flores precisó que esta figura legal está condicionada a la relevancia de los datos aportados por el imputado, quien además deberá ratificar sus declaraciones durante los procesos judiciales correspondientes. Como parte de la estrategia para modernizar la infraestructura vial y recuperar las calles que durante décadas permanecieron en el abandono, el alcalde Manuel Guerra amplió la ruta del tren de pavimentación con la rehabilitación integral de la Avenida Juárez, una de las vialidades más importantes para la movilidad de miles de habitantes de García. El presidente municipal destacó que esta obra representa un acto de justicia para una zona que por muchos años permaneció sin atención. Con base en la información disponible al cierre del Mundial FIFA 2026, una vez concluidas todas las actividades económicas asociadas al torneo, Canaco Monterrey estima que los sectores de comercio, servicios y turismo registraron una derrama económica aproximada de 5 mil millones de pesos. Esta estimación toma como referencia la derrama económica cercana a 10 mil millones.

0: crecimiento en la llegada de turistas para el presente periodo vacacional, de acuerdo con las proyecciones realizadas para los principales centros turísticos del país.
1: 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Al momento.
0: Un adolescente noruego fue declarado culpable en un tribunal de Londres de viajar a Gran Bretaña para llevar a cabo un asesinato por encargo en nombre de una banda criminal internacional vinculada a Irán. El ejército de Israel acusó al grupo libanés pro-iraní Hezbollah de una violación flagrante del alto al fuego en el Líbano.
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2: Con una gran actuación de la medallista olímpica Alejandra Valencia, México cerró el miércoles a lo grande el programa de tiro con arco de los Juegos Centroamericanos y del Caribe Santo Domingo 2026. Valencia y Matías Grande encabezaron una jornada en la cual los tiradores mexicanos se llevaron 3 medallas de oro, una de plata y una de bronce en la modalidad de arco recurvo. México acumuló un total de 12 preseas en el tiro con arco. Para Enfoque el Momento, Ramiro Palomo Zavala.
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3: BTS sorprendió a sus millones de fans al anunciar que no presentarán su música para competir en los premios Grammy 2027. La decisión llega semanas después de que la Academia de la Grabación revelara la creación de una nueva categoría dedicada al mejor pop asiático, en la que podrían participar artistas de K-pop, J-pop y C-pop. A través de mensajes compartidos en Instagram por los 7 integrantes, el grupo dejó clara su postura, deseando que su música sea reconocida por su calidad artística y no por el idioma o la región de donde proviene. Para Enfoque al Momento, Dinora Ríos.
0: Estas son las noticias más importantes. Mi nombre es Hugo Aranda Tamayo. Que tenga un excelente jueves.
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2: 8 de la mañana con 9 minutos. Donato, seguimos recibiendo los mensajes de nuestra gente Génesis en Hola Monterrey. Y por acá nos dicen: Hola Monterrey, ella es Ari Santos. Dice: yo la verdad trato de salir siempre con tiempo porque aparte es un batallar con el estacionamiento.
4: Upa. Uy, no, sí.
2: Sí.
4: Sí, confirmo.
2: Es correcto, totalmente de acuerdo contigo. Ah, por acá nos dicen, a ver, ¿este ya lo escuchamos?
4: Sí, creo que
2: sí, ¿verdad?
4: Ajá.
2: Sí, pero aparte dice, sí, ya lo escuchamos. Dice: se me pasaba a felicitar a Joselo. ¡Qué buena música nos ha puesto hoy!
4: Arre,
2: ¡ándele!
4: Vámonos.
2: Dice: siempre tienen muy buena música, pero hoy 100 de 100.
4: ¡Eso!
2: Ah, ahí está ya la felicitación para Joselo y para la programación de Génesis 98.1.
4: Ay, es que se está bien, bien variada, bien buena.
2: Exacto.
4: Y te acompaña donde tú quieras.
2: Desde música en español, música en inglés.
4: Sí.
2: Balada, rítmica, está muy padre.
4: Que si el éxito de ayer y hoy.
2: Ah, eso está bien chido. A mí me gusta mucho. Sobre todo las canciones que fueron grandes éxitos y que ahora las han versionado.
4: Sí.
2: Con los cantantes más recientes están bien padres. Uh-huh. Están muy interesantes las propuestas.
4: Sí.
2: ¿No?
4: Pero me gusta justo que también, o sea, traemos los éxitos que han estado hace millones, pero también los que ahorita están sonando mucho.
2: Uh-huh.
4: Entonces, pues es como una rocola.
2: Haz de cuenta, como una rocola. Andamos cante que
4: como
2: cante.
4: Un karaoke.
2: Como un karaoke. Ay, qué padre, desde que inventaron los karaokes y los pusimos en las fiestas. Aunque luego hay uno que nunca suelta el micrófono.
4: Sí.
2: En mi caso, yo.
4: Ya, me imaginé. Por eso me evité mi comentario.
2: Pues me lo digo yo, ya sé lo que me vas a decir. Mejor me lo digo yo, para que me espero que me lo digas tú, ¿no?
4: Oye, pasa mucho, ¿no? Que se emociona y dices, ya, espérate, mano, vamos a dejar también que otros participen.
2: Pues que hay otros que luego cantan.
4: Pero el karaoke es para todos.
2: Pero
4: no es nada más para el que canta bien.
2: Pues,
4: No es para el que nada más canta bien.
2: Mejor vamos a escuchar a Saray.
4: A ver.
5: Hola, buenos días. Fíjate, cuando yo siempre trabajé en carretera nacional allá en Valle Alto o San Pedro, y pues la verdad es que sí procuraba salirme a las 5:30 de la casa para poder llegar. Después trabajé en Centrito Valle y era lo mismo, me salía aunque entrara a las 9 de la mañana, yo me salía a las 5:30 porque si me salía a las 8 no iba a llegar jamás. Vivo por aquí en Apodaca. Cuando trabajaba acá en la carretera nacional, entraba a las 7 y es igual, o sea, no, ahí no te puedes tardar porque pues empieza, era un laboratorio, entonces las personas empiezan a llegar desde las 7 de la mañana. Entonces, pues hiciera un show todo eso, me acostumbré y ya después me acostumbré a que siempre tengo que salir a las 5:30 de la casa para poder llegar a donde yo quiera llegar. Y una vez sí, la verdad, me aventé un viaje, y mi hijo iba a salir de viaje y tenía que estar a las 5 de la mañana. Salí al 15 a las 5 de la casa porque me levanté tarde y pues sí llegué a las 5:05, pero llegué. No se debe de hacer eso. Si llevas tarde, ya resígnate. No pasa nada.
4: Pues sí.
5: Por algo pasan las cosas, más vale tarde que nunca.
2: Exactamente, Saraí. Ahí sí coincido bastante contigo. Porque luego hasta andamos echando chines. Porque se me hizo tarde.
4: Claro.
2: Pero no sabemos si, bueno, yo lo veo desde el punto de vista de mi fe, que Dios muchas veces me detiene para evitarme alguna situación.
4: Sí, claro.
2: O sea, así lo veo yo desde mi fe.
4: Aparte, como lo hemos mencionado muchas veces, luego no sabes si te vas a topar tantita agua tirada en el pavimento, las llantas luego no reaccionan igual, y si vamos más rápido, si algo llega a fallar también, es como más, pues, complicado controlar el auto. Entonces, pues sí, o sea, moderemos también la velocidad. Sí, es consejo también hasta para mí.
2: Sí, o sea, nosotros, más que hay que hacernos caso
4: Claro.
2: Luego andamos dando los consejos y no nos hacemos nosotros. Oye, son las 8:14, vamos a ir con música y regresamos con mucho más aquí en Hola Monterrey. Recibimos sus mensajes, comentarios y recuerden, vayan a nuestro Facebook y participen en las promociones, no nada más en Facebook, en todas las redes sociales.
4: Así es, ¿verdad? Porque hoy tenemos gran kit para este regreso a clases, gracias a 12, entonces ustedes vayan a nuestras redes y participen. 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
16: 8 de la mañana con 21 minutos. Continuamos con mucho más aquí en Hola Monterrey en Génesis 98.1. Mi querido Donato, nos siguen llegando mensajitos.
17: Ay, nos encanta escucharlos.
16: Sí, porque luego es cuando les repito, nos damos cuenta de que no somos los únicos. Que sí nos pasa a todos muchas veces
17: la llegada tarde y toda, ¿verdad?, la onda.
16: A
17: sí.
16: ver, vamos a escuchar qué nos andan diciendo por acá. Elisa, ya nos habían mandado mensaje, a ver qué nos dices ahora.
18: Hola, bueno, buenos días otra vez. Gracias a Dios ya llegué, soy Elisa.
17: ¡Eso!
18: Con 20 minutos de retraso.
16: No, hombre, Elisa, pero
17: caray.
18: No, días, gracias.
16: Pues 20 minutos de
17: pero
16: retraso,
17: llegó.
16: Pero llegaste, Elisa, claro. Que es lo importante. Qué bueno, gracias a Dios. Por acá Lau dice, hola, yo les cuento que siempre llegaba tarde a mi trabajo.
17: Ándale.
16: Pero hace como un año mi hija empezó en un trabajo donde entra 7 a.m. Así que me salgo una hora antes para llevarla al trabajo. Por ende, yo llego una hora antes a mi trabajo y aprovecho para echarme un sueñito en el carro. Eres de las mías. Dice, pero a veces me paso y como quiera llego tarde. No, hombre.
17: Me encanta.
16: No, hombre, Lau. Oye, yo a veces me echo mi pestañada cuando llego más temprano. Sí, me duele.
17: Oye, a mí me pasaba así que yo vivía, más bien vivo todavía, a 7-8 minutos de mi universidad y yo era un descarado que llegaba tarde a clase a la primera.
16: O sea, viviendo súper cerquita.
17: Súper cerca, sí. Es que agarras confianza.
16: Claro, yo tenía una amiga que vivía enfrente de la primaria. Pero ajá, enfrente, o sea, te cruzas la calle y estás en la escuela. Bueno, salía de su casa cuando escuchaba el timbre.
17: Pues sí.
16: Pues sí, pero le decían, es que no es posible. O sea, vives enfrente y llegas raspando cuando
17: pues
16: están cerrando el portón.
17: Yo también lo haría.
16: No, pero así tan descarado tampoco, Donato. Yo digo, no sé. No sé, ¿quién sabe si lo haría yo?
17: Ay, claro que sí.
16: No,
17: yo sí. Si te bajas casi siempre así al ras.
16: Ah, bueno.
17: Pues es que no le vamos a regalar minutos, ¿no?
16: Qué grosero. No, pero por ejemplo, llegas y platicas con tus compañeros, ¿no?
17: No.
16: No.
17: O sea, ya platico mientras pasa el día, pero en la mañana es muy temprano.
16: Bueno, pues yo me acuerdo cuando yo estaba chiquita, a mí sí me gustaba ir.
17: ¿Sí?
16: Sí, yo era, sí.
17: Es que a mí no.
16: Era muy amiguera.
17: No,
16: muy
17: amiguera. Yo también, pero es que yo te he platicado un problemita que tengo por las mañanas. Entonces, pues sí, prefería mantenerme en silencio.
16: Exacto. Y fíjate, hablando justamente de los amigos, hoy 30 de julio se celebra en todo el mundo el Día Internacional, sí, de la Amistad. En honor a este sentimiento desinteresado que es capaz de unir a personas muy diferentes, romper fronteras, tender los lazos de solidaridad, y es tan poderoso por su naturaleza misma de bondad e incondicionalidad.
17: Y por si no lo sabías, esto se conmemoró en el 2011 gracias a la ONU, a la Asamblea General de las Naciones Unidas. Entonces, uh-huh, pues hoy es buen día para mandarle un mensajito, un apapacho a tu mejor amiga, a tu mejor amigo, y hacerle saber cuánto lo quieres.
16: ¿Qué te parece si hoy nos convertimos en sus voceros?
17: Ándale,
16: ¿te parece bien?
17: Me gusta.
16: Vamos a través de Hola Monterrey a mandarle un mensaje a ese amigo que dices tú. Es mi amigo así de
17: mi cuatacho,
16: sí,
17: mi compadre,
16: que jamás las voy a cortar,
17: sí.
16: Nunca las voy a cortar, es mi súper súper amigo. A lo mejor tienes varios,
17: uh-huh.
16: A lo mejor tienes solamente uno, pero ese uno
17: es el incondicional,
16: vale por mil,
17: sí.
16: ¿Verdad? Estaría muy padre que nos mandes tu audio para hacérselos llegar a través de 98.1.
17: O si dices, oye, a mí me gusta mucho que mi mejor amiga, mi mejor amigo tenga cierta cualidad, ¿cuál es ese punto que dices, esto es lo que más valoro de la amistad, esto, ajá, es lo que más aprecio, esto es lo que me encantaría que la persona que esté cerca de mí acompañándome en la vida como cuate tuviera? Ese también es un buen audio.
16: Es correcto, sí, porque hay cuates que no te pases, son las 3 de la mañana y tú te estás cargando el payaso,
17: sí,
16: y le mandas mensaje y te marca. ¿Qué onda? Uh-huh. Aquí estoy.
17: Sí,
16: estaba,
17: sí,
16: dormido, pero para ti siempre estoy. Eso, sí, está bien chido.
17: Sí, totalmente.
16: Incondicionales. Son las 8:25. Nos convertimos en Hola Monterrey, en los voceros, para hacer llegar su mensaje de amistad a esa persona tan especial en su vida.
17: Eso. Ahí está. 8120-229-981 es el WhatsApp de nosotros, los amigos de la mañana.
16: Exacto.
17: Y nosotros seguimos acá en Hola Monterrey.
16: Con buena música en Génesis 98.1.

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14: Son las 8 de la mañana con 37 minutos. Hola Monterrey. Hoy día de la amistad, andamos bien contentos, Donato.
15: Día del amistrans.
14: De la amistad, sí, de verdad que andamos muy contentos.
15: 30 de julio, caray.
14: Muy felices. Y por acá, Saraí quiere mandar un saludo.
16: Precisamente el día de hoy nos vamos a juntar mis mejores amigas.
15: Vámonos.
16: Y yo, somos 3 amigas en total. Una es la que nos trapea, la psicóloga y todo el rollo. Es lindísima Laura, Laura Esparza, te quiero muchísimo, amiga. Y a Vero Solorio, la adoro. Ella es la gruñona de las gruñonas. Pero, o sea, siempre me hace caer en razón también. Las adoro a mis amigas. Las tres tenemos un poquito de todo, ¿verdad? Yo soy la más así como que, no sé, ¿verdad? Yo me siento la más ocurrente, pues. pero adoro a mis amigas con todo mi corazón. Nos conocemos desde la preparatoria, estudiamos las tres en el laboratorio clínico y las adoro, y es una amistad inigualable. No hay precio para esa amistad. Nunca hemos tenido un disgusto. O tal vez sí, pero ahí nos aguantamos entre las
14: claro.
15: Qué las bonito.
16: Quiero, amigas.
14: Ay, Saraí, qué bonito tu mensaje. Y es que sí, a mí me gusta mucho tener amigos que me digan las cosas tal cual, aunque me enoje.
15: Pues sí.
14: Me voy a enojar, claro. Porque sí, me voy a enojar.
15: A todos nos duele un poquito.
14: Sí, pero luego te quedas pensando y dices, si me lo está diciendo es porque me quiere.
15: Claro.
14: Y porque quiere que recapacite, quiere que agarre la onda y no quiere que me vaya peor de lo sí, que sí. Ya me está yendo, ¿sabes?
15: Y porque justo de pronto tenemos esas amistades en las que les tenemos la confianza de, ay, sí, dale duro al saco de arena, porque pues sé que me lo está diciendo con cariño y no por maldad. Exacto. O con envidia o con tirria, sino porque, pues, a ver, o sea, sacude tantito la cabeza. Vámonos
14: claro.
15: Por acá.
14: Porque a veces nosotros estamos como metidos en la caja.
15: Ajá.
14: Y no vemos la situación desde afuera.
15: Exacto.
14: Y ellos sí. Entonces uh-huh. Te dicen, oye, compa. Uh-uh,
15: exacto.
14: Estás mal en ese rollo, ¿no?
15: Oye, pues seguramente mucha gente hoy tiene su juevesitos.
14: Juevesitos
15: con los amigos.
14: Chicas, jueves los chicos.
15: Entonces, pues seguimos recibiendo acá sus mensajes para que nos sigan platicando. ¿Qué es eso tan bonito que aprecias de la amistad, tal vez de tu mejor amiga, de tu mejor amigo? Que nos cuentes de Tocho Morocho.
14: Fíjate que tengo varios mejores amigos.
15: ¿Sí? Sí. Yo también, pero considero que tal vez están con la palma de mi mano.
14: Sí, sí, sí, sí, sí.
15: O sea, no hay más.
14: O sea, sí tengo varios, pero no son así que digas tú, ¡ay, tienes un chorro! No. Pero, por ejemplo, está el que me acompañó, los que me han acompañado desde la secundaria, uh-huh. Los de la prepa, que han pasado los años y te sigues
15: juntando
14: como Saraí con sus
15: sí.
14: Amigas.
15: Yo tengo una de mis mejores amigas desde que nacimos, nos conocemos prácticamente. Mis papás y sus papás son amigos de toda la vida.
14: Ajá.
15: Y entonces yo con ella, pues, toda la vida. O sea, es como mi hermana prácticamente.
14: Sí, claro.
15: ¿No? O sea, nos conocemos todo de todo. O sea,
14: eso está padrísimo.
15: Sí.
14: Eso está bien padre, porque normalmente tienes a tus hermanos, uh-huh. Que bueno, pues son tus hermanos, ¿no? Ahí naciste y ahí
15: sí.
14: Los tienes y también se hacen amigos y cómplices. Pero luego están los hermanos por elección.
15: Totalmente.
14: Que son esos amigos, como bien lo dices, que llegan a tu vida y se instalan para no uh-huh. Irse jamás, ¿no?
15: Sí.
14: Y que siempre están contigo.
15: Sí.
14: Y envía tu mensaje el día de hoy aquí a través de Hola Monterrey, son las 8:41. Mándanos tu nota de voz, mándanos tu mensaje para ese amigo o amiga tan especial hoy en el Día Internacional de la Amistad.
15: Arre.
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8: 8:50 a.m. Oye, se fue bien rápido, Donato Camargo. Creo que siento así como si hubiéramos volado el día de hoy.
9: Pues es que entre las llegadas tardes y que al rato tal vez nos vemos con los amigos, pues ya casi se acabó el jueves.
8: Ya sé.
9: No es cierto, para todos va empezando.
8: Oye, Jessica, nos está mandando mensaje Jessy y dice, los empecé a escuchar como a las 8:20, ya se me hacía tarde para llegar al trabajo. Ándale. Hablando del primer tema. Dice, no sé si estoy participando para boletos. Y luego por acá nos dice, gracias por comentarnos que hoy es el Día de la Amistad. Felicito a mis amigas que tengo contadas con los dedos. Y pues son esas amigas que siempre están en los buenos momentos y malos, siempre para apoyarnos, son esos hermanos por elección.
9: Ay, claro.
8: Sí, tenemos varios.
9: Ay, es que sí queremos mucho a nuestros amigos, la verdad.
8: Sí, sí tenemos varios.
9: Yo me considero muy buen amigo, la verdad. Estoy muy presente, los acompaño en las buenas, pero también mucho más en las malas.
8: Claro.
9: Pero también me he vuelto más selectivo. Siento, ¿sí?, que yo era mucho más de, ay, sí, esta persona no me habla, yo hablo, o sea, y yo propongo. Y sí, de un tiempo para acá dije, pues también quien quiera estar en mi vida, pues tiene que hacer su luchita, ¿no?
8: ¿Sabes qué? Yo empecé con la filosofía de que son los mismos números de aquí para allá que de allá para acá.
9: Literal.
8: ¿No? Y no nada más con los amigos, con la familia y con todo,
9: sí,
8: el mundo.
9: Sí, con muchas cosas,
8: porque
9: claro,
8: antes, siento que antes era como siempre yo era la estar al pendiente, ¿no? Uh-huh. La que marcaba. Y se siente bien bonito cuando te marcan.
9: Sí.
8: A ti, ¿no?
9: Sí,
8: que de repente encuentras el mensajito en el WhatsApp de que, hola, ¿cómo estás?
9: Sí, ¿qué onda?
8: Y yo,
9: ¿o qué vas a hacer
8: no
9: hoy?
8: ¡No te pases!
9: Claro.
8: ¡Qué chido! ¿No?
9: Sí.
8: Pero sí, también me considero buena amiga y tengo muy, muy buenos amigos. Ahora sí que me siento muy feliz y muy bendecida, uh-huh, por ese
9: sí,
8: punto.
9: Yo también.
8: Así es que feliz Día Internacional de la Amistad el día de hoy, y lo puedes celebrar, pues, bien padre.
9: Pues
8: bien,
9: sí,
8: bien padre, con una reunioncita, ¿por qué
9: claro,
8: no? ¿Verdad? Una reunión ahí en tu casita, bien a gusto. 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
9: No, ya nos vamos, oigan, y ustedes siguen mandando audios. Que fue. Llegaron tarde.
8: Llegaron, a ver, espérate, deja ver, sí, rápido, antes de irnos. Joselo es muy buen cuate, espérame, Joselo. Dice por acá, bendecido día, solo escribo para saludarlos, en especial a Donato Camargo, una gran persona.
9: Gracias.
8: ¡Órale!
9: Abrazote.
8: Dice, lo sigo desde tiempo atrás y saludos también a Dino, felicidades a todos los amigos. Vane Rodríguez, Vane.
9: Gracias.
8: Un beso, Vane, gracias.
9: Abrazote.
8: Por acá también dice Judy, que no sé, que le gusta mucho escucharnos, que siempre con la
9: gracias.
8: Mejor actitud. La actitud hace la diferencia, amiga. Y luego dicen por acá también, hola, felicito a mis amigas, tengo pocas, pero las quiero.
9: Arre.
8: Participo por los boletos. Sí, ahorita, mi querida Silvia, y a todos los que participaron el día de hoy, Abraham Romero,
9: ajá,
8: se va a dar la tarea de girar la tómbola y a través de WhatsApp les va a mandar, obviamente, por
9: la
8: ahí
9: notificación,
8: su mensajito de, exacto, que ganaron, y les va a decir qué onda con los boletos.
9: Vámonos.
8: ¿Sale?
9: Me encanta.
8: Ya nos vamos, Joselo Paisano. ¿Ves cómo cuando me apuro la
9: ahí
8: riego?
9: Estás, ahí no. Está el trabalenguas.
8: A ver, despacito. Son las 8:56. Mi querido Joselo Paisano se queda en control de audio. 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Viene a la Loseria a hacer conexión contigo y nosotros ya nos vamos.
9: ¿Ves
8: qué diferencia?
9: Eso.
8: Donato Camargo, gracias.
9: No te costaba nada.
8: No.
9: Gracias,
8: no vuelvo
9: a ti,
8: tirar
9: Dinora
8: tu
9: Ríos.
8: Termo nunca
9: y
8: más.
9: Gracias a ustedes que nos escucharon el día de hoy. Mañana 7:00 a.m. en punto, acá andaremos en Hola Monterrey.
8: Aquí en Génesis 98.1. Feliz Día Internacional de la Amistad.
9: Chao.
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0: Bienvenidos, muy buenos días a Conexión Contigo. Me da muchísimo gusto saludarte. Ya son las 9 de la mañana y aquí estamos bastante contentos, con muy buena actitud, porque pues tenemos dos temas bastante interesantes, muy padres. Estará con nosotros a las 10 de la mañana Maritza del Río, La Universa, y a las 9 de la mañana, ya que es una realidad, Priscila Navarrete. Ya habíamos tenido a estas dos chicas, nos fue bastante bien con esos temas, y hoy pues volverán a estar juntas más adelante de La Universa, y vamos a abrir con Priscila Navarrete sobre un tema que es un tema fuerte, es un tema también interesante, y sobre todo que hay que hacerle frente, porque cuando pensamos en una familia imaginamos un lugar de amor, protección y apoyo, pero ¿qué pasa cuando el dolor, cuando la manipulación o el maltrato vienen precisamente de quienes deberían de cuidarnos? Hoy vamos a hablar de esas dinámicas familiares que pueden dejar heridas profundas y de cómo poder reconocerlas para proteger nuestro bienestar emocional. El tema de hoy es cuando el agresor está dentro de la familia, un tema profundo, poderoso, que hay que tratarlo con Priscila, que ya está aquí con nosotros. Bienvenida, ¿cómo estás? Buenos días.
1: Hola, buenos días, Lalo, encantada de estar nuevamente aquí, gracias por la invitación.
0: Pues es un tema fuerte, que impacta, sí, ¿verdad? Sí, es. ¿Cómo surgió esta idea de poder traer este tema hoy a Conexión Contigo?
1: Claro, es un tema muy importante, Lalo, porque cuando tenemos papá, mamá o incluso hermanos con rasgos narcisistas o psicopáticos, la vida, la infancia y la crianza de las personas que están en estos dinámicas familiares suele ser muy caótica y suele ser muy triste también.
0: Sí, cuando hablamos que el agresor está dentro de la familia, ¿qué significa que el agresor esté dentro? Sobre todo, ¿qué tipo de agresor nos referimos o te refieres?
1: Claro, bueno, obviamente cuando hablamos de agresión vamos a hablar desde agresiones psicológicas o sutiles, agresiones físicas o incluso agresiones sexuales también, sí. Agresiones financieras también puede ser, patrimoniales, o en casos más tristes también vicario, que es cuando el agresor o la agresora sus

0: dentro de su infancia.
1: Sí.
0: Y en lugar de que lleguen primero con lo de la infancia, no, llegan con lo que está pasando actualmente. Entonces, se calla mucho. Se hacen lealtades tóxicas cuando tenemos un agresor dentro de la familia.
1: Ahora, platicamos, yo recuerdo contigo cuando viniste por ahí los primeros días de julio, hablamos sobre la culpa como herramienta de manipulación.
0: Sí.
1: Y tocamos el tema así de pasadita para poderlo tocar aquí completo en el programa sobre, pues, los narcisistas que pueden existir ahí en la familia, que ahí es una manipulación, pero como que... ¿Consideras tú que es un poquito más difícil de poder detectarla? Porque a lo mejor el narcisista que está dentro de la familia te puede decir, yo te lo digo porque te quiero, hijo. Y puede haber otra manipulación que se puede normalizar.
0: Lo que pasa es que, mira, cuando el papá o la mamá es narcisista o psicópata, con rasgos, por ejemplo, cuando tengo una pareja narcisista o psicópata, pues a lo mejor yo ya tuve una expareja y mi expareja no era así, o mi primer novio no fue así, y por eso ahorita yo tengo este rango de comparación y me doy cuenta que lo que estoy viviendo no es normal. Uh-huh. Pero cuando mamá o papá es el narcisista o el psicópata, yo no tengo, sí, comparación con otro papá o con otra mamá como para darme cuenta que eso no es normal.
1: Claro, ahora... Es un tema fuerte.
0: Sí.
1: Platícame, regresando, sobre algunas características que puede tener algún familiar con rasgos narcisistas, algunas características del agresor, cómo afectan la convivencia y todo ello, ¿te parece?
0: Claro.
1: Muy bien, pues bienvenida, Priscila, y ustedes también que nos están escuchando. Ahora, ¿tienen alguna pregunta? Pues aprovechen, aquí está el WhatsApp, 8120-229981. Sé que es un tema delicado, es un tema profundo, pero es bien importante poder tratarlo. Te lo repito, 8120-229981, y ¿por qué no? Regalamos unos boletos para el cine, ¿cómo ves? Ahí está, tú decides. Escríbenos ahí en el WhatsApp y voy leyendo algunos regresando. No te vayas, volvemos.
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13: Ahí estamos de regreso con Priscila Navarrete en Conexión Contigo. Nos están diciendo que qué tema tan importante. Pues sí, es un tema importante y hay que tratarlo. Hay que tratarlo, sobre todo con algunas características que nos puedan ayudar, Pris, para saber si algún familiar tiene ahí algún rasgo narcisista, cómo afecta la convivencia y sobre todo, pues, si es el agresor.
14: Claro, mira, principalmente cuando está en la familia, estamos hablando de una pequeña mini secta.
13: Sí.
14: Sí, haz de cuenta, te va a dar mucha risa, yo sé, pero es la forma más rápida de poder entenderlo. Sí. Cuando hablamos de un narcisista o un psicópata dentro de la familia, este personaje va a actuar como si fuera un sol negro. Imagínate un sol en donde todas las personas están radiando a su alrededor, perdón, están girando a su alrededor, sí, cumpliendo sus órdenes, manteniéndolo de buen humor, haciendo que todo esté bien para que este agresor no se desate, no se descoloque y entonces empiece a ejercer algún tipo de violencia en contra de alguno de los integrantes de esta familia. Uh-huh. Entonces, si te das cuenta, se trata de atender al narcisista como si fuera un líder sectario, ¿no? Y muy importante, aquí lo que mueve a esta dinámica es la tensión, el miedo que los integrantes de la familia sienten por el agresor.
13: Ahora también, ¿cómo podemos distinguir entre un conflicto, un problema familiar de todos los días, uh-huh, a un patrón de manipulación y abuso emocional? O sea,
14: pues bueno, de muchas formas, pero la más importante cuando hablamos de esto, pues, ¿quiénes son los que quieren saberlo, no? Pues las mismas víctimas quieren saber si lo que estoy viviendo con mamá o papá o abuelos es normal. Las secuelas que quedan en la psique de estas personas son quienes van a hablar por sí mismas. El trastorno de estrés postraumático, el normalizar la violencia, qué tan normalizada está la violencia, el tema de la culpa, por supuesto, o el tema de no puedo, el aislamiento, no puedo hacer nada si no le doy primero gusto a esta persona. Entonces, uh-huh, toda mi vida gira alrededor de esa persona.
13: Nos gusta mucho que nos compartas ejemplos.
14: Ajá.
13: ¿Te acuerdas que te había preguntado en un programa sobre algunas frases? Pero dices, mira, ajá, te lo cambio por ejemplos.
14: Okay.
13: ¿Cuándo es un ejemplo a lo mejor de alguien, de una familia que pues te quiere corregir o algo, ¿no? Uh-huh. Soluciona un problema. Un ejemplo de que ya es un abuso emocional.
14: Okay. Bueno, mira, un ejemplo pues es cuando, por ejemplo, uno de los hijos te trae malas calificaciones y pues un castigo, sí. O ya hazte responsable, ponte a estudiar, vas a dedicarle más tiempo al estudio, qué sé yo, ¿no? El otro ejemplo, cuando, o sea, hay una represión de parte de los papás. El otro ejemplo es cuando se exige perfección. Cuando, aunque tú lleves un 10, un 9, un 8, nunca vas a ser suficiente para la otra persona. Y que este grado de tensión que sientes por darle gusto al narcisista o al psicópata genera en ti trastornos de ansiedad, trastornos de depresión, trastornos, déficit de atención. El TDAHA, el TDA o el TDH está muy relacionado con niños que han vivido con muchísima tensión y miedo desde los primeros años de su vida.
13: Sí, claro. Ahora, bueno, te lo voy a hacer regresando para tener más tiempo. Te adelanto esta pregunta. ¿Qué consecuencias, hablando del miedo y de todo esto, qué consecuencias tiene crecer en un ambiente donde constantemente, pues, están por ahí un agresor en la familia? Uh-huh. ¿Te parece?
14: Claro.
13: Bien, mi conexión contigo. Regresamos con Priscila Navarrete. No te vayas.

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9: Ahí estamos, te regreso, muchísimas gracias. Ahora, vamos a hablar un poco de consecuencias. ¿Qué consecuencias consideras tú que puede haber al crecer en un ambiente así donde pues un agresor esté dentro de casa?
10: Y aquí, Lalo, vamos a conectar con mi otra especialidad, que es el trauma. El trauma es justamente cuando vives con una persona agresiva y que normalizas el abuso, quedan graves secuelas. El trauma es la huella que queda en tu cuerpo derivado del trauma que viviste o de la ocasión, ¿no? Por ejemplo, las personas que están ahorita viviendo el terremoto de Venezuela, esas personas en su cuerpo queda la huella de esos dos terremotos y de cómo lo vivieron y cómo lo sintieron, ¿no? Y se va a seguir teniendo secuelas internas, ¿no? Característica importante es la disociación. La disociación es: me desconecto para no sentir, en un mecanismo de defensa, para que no sea tan doloroso lo que estoy viviendo. Esto se da mucho en ámbitos de agresiones sexuales, agresiones físicas. Imagínate, hay una pregunta que me gusta mucho hacer siempre, y de un gran especialista en trauma. Él dice que tú, ¿cuál te imaginas que sea el peor trauma para un niño?
9: No sé, el abandono. No sé, la falta de atención.
10: Claro.
9: No. La violencia.
10: El peor trauma para poder sostener a un niño es el vivir constantemente con el miedo de no saber si mamá va a estar viva al día siguiente. Sobre todo mamá. Fíjate, sí. no papá, mamá. Sobre todo mamás que tienen una depresión tan fuerte que constantemente están atentando contra sí, o cuando papá constantemente amenaza a mamá de muerte. Entonces, ese es el trauma principal. Sí. Y ese es el trauma que deja muchísimas secuelas, porque todo el tiempo estos niños están pensando que se van a quedar solos.
9: Y como adultos también. Por ejemplo, claro. En adultos también es lo mismo.
10: Claro, porque imagínate, normalizan que mamá en cualquier momento pueden morir. Y le tienen tanto miedo a la muerte que incluso estos mismos niños, o ya adolescentes o adultos, en una rebeldía de estoy y no estoy en esta vida, los intentos suelen ser, vienen acompañados de las secuelas de vivir con un agresor en casa.
9: Sí. Okay, pues bueno, vamos para regresando y sobre todo ir rompiendo mitos. Te adelanto una pregunta: si es cierto que la familia siempre debe perdonarse todo. Y también también poner límites a un familiar significa dejar de quererlo. Y cómo hacerlo también, que es importante, porque creo que va a ser una de las preguntas más importantes. O sea, imagínate que la gente ya esté captando toda esta información y diga, pues es que yo tengo una agresora sin casa, pero pues ¿cómo le voy a hacer frente, Priscila? Claro. Dime, por favor, ¿verdad? Lo platicamos más adelante en conexión contigo para que se queden aquí con nosotros en Génesis 98.1. No te vayas, volvemos.

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0: 9:38. Le pedimos chancita a Lalo Seria aquí en Conexión Contigo, porque a mí me encanta recibir visitas que vienen a sumarnos un montón de cosas aquí en Génesis 98.1. Y hoy, de verdad que me siento muy contenta de recibir aquí en la cabina a Tatiana Cloutier. Bienvenida, Tatiana.
1: Ay, qué gusto estar aquí contigo y estar aquí con todos los que nos escuchan ahorita, ¿verdad?
0: Tatiana, claro, tienes una gran trayectoria en el servicio público, Tatiana. Te conocemos desde hace muchos años y sabemos que ahorita estás viviendo un proceso. Platícanos, ¿qué es lo que está haciendo Tatiana Cloutier hoy en día?
1: Pues mira, te cuento un poquito del proceso. Es un proceso dentro de la 4T, sin embargo, es abierto a la ciudadanía. Ajá. Así suena como, ¿sí? Dentro de la 4T estamos buscando quién será la coordinadora o el coordinador de la defensa de la 4T en Nuevo León para, una vez iniciado el proceso electoral, poder dar el paso a buscar el puesto del Palacio de Cantera.
0: Ok.
1: Entonces, pero ahorita fíjate nomás lo interesante que es, y en esta parte de fortalecer la democracia interna, pero también la democracia y la participación de la población. Va a haber una encuesta abierta a la población. Es decir, no importa dónde vivas, no importa de qué color te guste ponerte la camiseta, ni mucho menos, cualquier persona dentro de un muestreo estadístico será seleccionado y tocarán a la puerta de tu casa y te van a preguntar si conoces estos personajes, qué piensas de ellos, y te van a hacer varias preguntas de ellos. Entonces, esto es lo que estamos haciendo en estos momentos a través de la encuesta. La encuesta se vuelve muy importante porque si tocan a tu casa, pues es fundamental que respondas. Te van a preguntar, somos o seremos 6 personas, aparentemente 3 mujeres, 3 hombres, quienes estarán en esa encuesta, vaya la redundancia aquí. Así que yo siempre les digo que si a tu casa llegan, pues no pierdas la oportunidad de responder y seleccionar ¿a quién coordinará el esfuerzo de la 4T en Nuevo León? Fundamental dos cosas. Hay veces que dice la gente, no me importa, yo no estoy de ese lado, etcétera. Te conviene. Te conviene poder opinar y hacer que se escoja a la mejor en este lado. ¿Por qué? Porque esto va a obligar a los partidos políticos, a los demás, a tener que seleccionar mejores perfiles. Y qué belleza sería que después de tanto tiempo en Nuevo León pudiésemos elegir en su momento entre los mejores y no entre los peores.
0: Oye, Tatiana, perdón, es que
1: No,
0: me pasó aquí un accidentillo. Nosotros como ciudadanos nos interesa tener siempre gente en la cabeza de nuestro gobierno que nos guíe bien y que nos lleve bien y que nos cuide. Tatiana, tú tienes propuestas muy buenas, platícanos, ¿sí?
1: Bueno, primero que nada, ahorita legalmente hablando, no hablamos de propuestas como tal, pero te puedo decir qué se tendría, o sea, qué se puede hacer y qué se tendría que generar si estamos hablando de los cuidados, ¿no? Del cuidado en la calle, la inseguridad, que es un tema que a la gente nos preocupa y nos ocupa. Yo creo que la coordinación que se tiene y se tiene que fortalecer con la federación cada día más ha llevado al día de hoy a mejores resultados, y lo estamos viendo. La doctora Claudia Sheinbaum sale semana tras semana dando resultados en el avance, sacando los resultados de cómo va avanzando todo el tema de seguridad, homicidios dolosos, etcétera. Pero aquí en Nuevo León tenemos el famoso semáforo del delito.
0: Ajá.
1: Y en el semáforo del delito se vuelve fundamental que observemos y cuidemos varias cosas. Primero que nada es la necesidad que tienen los municipios de participar en el cuidado cotidiano de la seguridad, porque la gente se queja en su mayoría de que le robaron su cartera, de que la asaltaron en el camión, de que en la noche venía caminando y estaba muy oscuro, y esas son tareas que les tocan a los alcaldes y a las alcaldesas atender día con día. Y es importante pues que le echemos la luz a la calle.
0: Claro, la seguridad es de lo que más nos preocupa aquí en el estado,
1: Tatiana. La luz a la calle.
0: Exactamente. Oye, y tú has estado trabajando muy de cerca justamente con la presidenta, con el presidente, el expresidente Andrés Manuel López Obrador, y eso habla pues más de tu trayectoria, ¿no?
1: Pues sí, la verdad es que de mis compañeras y compañeros soy la única que tiene una experiencia como secretaria de Estado, y dentro de la parte del trabajo en el gobierno federal, bueno, hay dos que tienen experiencia federal. Sin embargo, con la federación para poder hacer que las cosas funcionen mejor. Definitivamente la experiencia y la cercanía la tiene tu servidora.
0: Tatiana, como ciudadanos, ¿qué nos toca hacer a nosotros?
1: Ay, a usted me encanta esta pregunta, porque fíjate que los ciudadanos no entendemos el poder que tenemos. Los ciudadanos tenemos un poder maravilloso que se llama exigir cuentas. Tenemos derechos y obligaciones, pero en estos derechos y obligaciones tenemos una tarjetita que es la credencial de elector, que se vuelve mágica.
0: Ajá.
1: Y la credencial de elector es un arma poderosísima porque nos sirve para ejercer, yo les digo, la ve chico, lo ve grande. Si me gusta cómo te comportas, si me gusta cómo me has dado resultados, en el momento que me toca en el proceso electoral tomar decisiones, actúo con la ve chica.
0: Ok.
1: Y si no, con la ve grande te voto.
0: Ah, claro.
1: Entonces,
0: claro,
1: hay que aprender a usar la fuerza de la ve chica y la ve grande a través de la credencial de elector. Y algo bien importante, y a todos quienes nos escuchan, nos oyen ahorita, y que le digan a toda la gente cercana a ustedes, andan ahí algunos pidiéndoles la credencial de elector a cambio de un programa social, etcétera, no le entregues. Si tú entregas tu credencial de elector, estás entregando tu libertad. Te pueden dar un programa social, te pueden dar una cosa ahorita, en inmediato, pero te están quitando tu libertad y tu derecho a mediano y largo plazo.
0: Es correcto, Tatiana, lo que estás diciendo. Y es que, perdón, a veces nos vamos como decimos, con la finta, ¿no?
1: Totalmente.
0: De que nos

0: van a alivianar la vida, de que nos van a arreglar la vida, de que todo va a estar bien, y se nos hace fácil y entregamos la credencial. Lo que no sabemos es que va a llegar el momento de la votación y no vamos a poder ejercer nuestro derecho.
1: O lo vas a ejercer controlado. ¿A qué me refiero con esto? Fíjate nomás, se quedan con las credenciales, se acerca la fecha, llegan y te visitan y te controlan para que votes.
0: No, y eso no está padre.
1: No.
0: No está
1: otra
0: padre.
1: Vez, tu libertad. O sea, otra vez tienes, resuelves un problema momentáneo, quedándote con un problema de largo plazo.
0: Es verdad. Y pues decirle a las familias de Nuevo León que tenemos una excelente opción en Tatiana Cloutier, en quien podemos confiar, en quien podemos ahora sí que depositar lo que tanto amamos, que son nuestra seguridad, y eso pues Tatiana Cloutier lo representa de una manera increíble desde hace muchos años.
1: No, pues así lo pienso, así lo creo, no me toca decirlo, pero qué bueno que compartes esa parte, porque creo que la gente es importante que sepa que entre estas opciones que tenemos, y si leen la respuesta, esté aquí con una servidora.
0: Claro, hay que estar bien atento en la puerta.
1: Sí, es de puerta, okay. No es de teléfono.
0: Eso es bien importante, Tatiana. Puerta de la casa, llegan con la encuesta y Tatiana Cloutier, pues, debe
1: aquí
0: ser la opción.
1: Así
0: ¿verdad?
1: Es.
0: Tatiana,
1: así
0: muchísimas gracias
1: por estar aquí. Al contrario, muchísimas gracias y bonito día a todos los que van ahorita escuchándonos.
0: Claro que sí, quedamos con más aquí en Conexión Contigo con Lalo Seria en Génesis 98.1.
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0: Muy bien, pues ya prácticamente ya es la segunda media hora de esta charla. Quiero ir con preguntas para ir rompiendo mitos y sobre todo preguntas que nos puedan ayudar. ¿Es posible poner límites a un familiar que está siendo agresor?
1: Importante, cuando uno pone límites, uno no le pone límites al agresor.
0: Okay.
1: Uno te pone ese límite a ti mismo, que es lo que yo ya no voy a permitir. Cuando hablamos de niños, Lalo, pues evidentemente ellos no saben de límites. Estos niños crecen normalizando y aceptando la realidad. Pero cuando tú ya eres una persona mayor, hay personas, adultos de 30 años que todavía no pueden ponerle límites a sus papás.
0: Y que están ahí, que les cuesta salir.
1: Y que ocasionan problemas también con su actual esposo o pareja. Entonces, es ahí donde, ¿qué tanto valgo yo? ¿Qué tanto importo yo para tener que ponerle un límite a aquella persona que me está ocasionando problemas en una relación sana?
0: Sí. Nos preguntan ahí en WhatsApp si que dice, ¿es válido tomar distancia cuando una relación familiar daña nuestra salud emocional?
1: Claro, es que el árbol genealógico también se poda.
0: Sí.
1: Sí, entonces a veces la familia no es la que te tocó, es la que tú escoges, tú eliges quién es tu familia.
0: Muy bien, preguntas para que nos ayude con el tema. ¿Cómo podemos empezar a sanar cuando el daño viene de alguien tan cercano? Pues yo sé que sí se puede, pues se requiere de un gran esfuerzo. Me acordé de un comercial de antes, pero ¿cómo podemos empezar hoy?
1: Terapia. Sí. Terapia, Lalo, o sea, reconocer qué fue lo que viví. ¿Te acuerdas que ahorita te hablaba de la disociación? La disociación es algo muy difícil de tratar porque creces y algo muy común que tienen estos niños es no recuerdo esta etapa de mi vida. Cuando llega a terapia alguien y te dice no recuerdo de los 5 a los 10 años, ojo psicólogos, ojo, atención, porque te está hablando de que el niño se disoció por un trauma que fue intolerable para él, no fue impactante para él, insoportable, ¿no? Entonces se disocia. Ese pedazo hay que trabajarlo en terapia.
0: Sí.
1: Hay que desmenuzar qué fue lo que pasó y que en ese mecanismo de defensa te hizo no darte cuenta del abuso que estabas viviendo. Abrir canales nuevos de que pueda acordarse o darse cuenta, obviamente con técnicas especializadas en trauma, y que sepa qué es aquello que cayó desde el inconsciente. Sí. Para mantener al narcisista o al psicópata como una persona, entre comillas, buena.
0: Ahora, también hay que tener en cuenta que probablemente estos niños puedan repetir esos patrones ya en una vida adulta, ¿verdad? Todo esto, por eso es importante poner atención en todo esto.
1: Claro, cuando si tú como madre o como padre estás viendo que tus hijos están sufriendo abuso, no, ya no lo hagas por ti, hazlo por los niños, salva a esos niños.
0: Creo que ahí se demostraría el verdadero amor que uno le tiene a los hijos, ¿verdad?
1: Totalmente, Lalo, ¿verdad? Totalmente.
0: Sí, perfecto, muy bien, pues vamos con lo que tenemos en cabina y regresamos con la llamada a la acción, Priscila, por favor. Y pues sigo leyendo ahí algunos WhatsApp regresando, ¿te parece? Porque hay mucha gente que quiere ver películas, quiere ir al cine, ya nos están escribiendo. Ah, saludos a Claudia que nos está escuchando ahí en su trabajo, un gran, gran saludo, dice, lista y puesta para los boletos. Muy bien, pues atentos, regresamos en conexión contigo.
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0: Perfecto, pues ahí estamos. Muchas gracias en Génesis 98.1. Y para cerrar este tema tan importantísimo, como llamada a la acción, Priscila, ¿qué mensaje le darías a alguien que vive una situación de maltrato, manipulación dentro de su propia familia?
1: Darse cuenta, yo creo que sería lo primero, el que te des cuenta, el que investigues, el que leas, el que preguntes si lo que estás viviendo es normal, número uno. Número dos, aprender a poner límites, aprender a, recuerda que el límite es para ti, qué es aquello que yo no estoy dispuesto a tolerar, la lista de nunca más, qué es aquello sí. que nunca más vas a volverte a permitir, ¿no? Y pues bueno, en el caso de las madres, si están viviendo situaciones, o padres que estén viviendo situaciones similares a lo que estamos platicando, que lo hagan por sus hijos, que tomen la decisión que les va a cambiar la vida tanto personal como la de sus hijos. Y pues bueno, terapia, ¿no? Mucha terapia.
0: Sí, terapia. Ahora una pregunta, sé que siempre se va a ocupar terapia, pero imaginemos este escenario en donde la gente que está escuchando diga, ¿cuándo ya es necesario tomar terapia? Yo sé que siempre es necesario, pero te doy un poquito de contexto a lo que quiero expresar. Ya cuando no encuentras salida, ya cuando lo has intentado por otro lado, ya cuando a lo mejor los consejos de la otra familia no son suficientes, ya cuando estás disociado, cuando estás perdido, o sea, ¿cuándo consideras tú que es
1: la tomar terapia, La terapia es canasta básica. Sí. Siempre.
0: Es lo que debemos de normalizar, claro, ya, ¿verdad?
1: Claro, y no se asusten, o sea, a ver, yo sé que no todas las personas pues han vivido con papás o mamás de agresores, pero incluso no tienes que haber tenido mamá o papá agresor para ir a terapia. La terapia muchas veces es solamente para dar una barridita, a ver qué estoy haciendo bien, qué estoy haciendo mal, me siento mal por esto, me siento mal por aquello. Incluso puedes ir una vez al mes. Sí. Si no tienes tanto problema, o sea, hablando de personas que no están viviendo, ¿verdad?, en situación de trauma, no tienes que ir una vez por semana, pero es canasta básica. Uh-huh. Para darnos una revisada. Ahora, si tú estás viviendo una situación de trauma importante, pues evidentemente ya ni siquiera se pregunta, ¿no? Sí. Tienes que ir a terapia.
0: Muy bien, Pris, por favor, compártenos ahí tus redes sociales.
1: Gracias. Pues me pueden encontrar como Silvia Priscila en Instagram, Silvia con Y. Ahí estoy contestando yo los mensajes, los DMs, y pues ahí si quieren también agendar a sus
0: órdenes. Claro. Muy bien, pues muchísimas gracias, Pris, por estar de nueva cuenta aquí con nosotros. Gracias, en conexión contigo. Regresamos con Maritza del Río, La Universa. Esto aún no termina. Volvemos y sigo leyendo ahí WhatsApp, no te vayas.

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2: Ahí estamos de regreso, muchas gracias. Ya son las 10 de la mañana y me da muchísimo gusto hacer conexión contigo, Maritza del Río, La Universa. Bienvenida, buenos días, ¿cómo estás?
3: Qué emoción, muy contenta de estar aquí. Buenos días a todos, ya amaneció.
2: Así es. Oye, traes un temazo.
3: A ver.
2: Muy bueno. El imán humano, la ciencia detrás de la atracción y el magnetismo personal.
3: Wow.
2: Oye, pues la vez pasada que estuviste también fue un temazo, el arte de sincronizar tu día. Y yo, pues todo lo tenemos agendado y sabíamos que esto lo íbamos a platicar contigo más adelante. Y yo estaba recordando todo lo que tú estabas diciendo en el programa pasado y estaba así como que con muchos ejemplos. Dije, mejor los voy a dejar para este momento. Porque sí es importante, ¿no? Trabajar en el magnetismo personal porque ese mismo magnetismo personal, pues, nos abre muchísimas puertas. Eso yo lo he sabido desde hace mucho tiempo. En cuestión a imagen, en cuestión a actitud, en cuestión verbal también.
3: Lo tienes. Tienes mucho magnetismo.
2: A ver, ¿qué onda? Todos tenemos ese magnetismo, ¿verdad? Todo
3: sí,
2: mundo.
3: Sí, pero a veces se debilita. Sí, se debilita mucho. Y me encanta que menciones lo del programa pasado, porque este es como una continuación
2: sí. De
3: eso. Porque para poder sincronizar nuestro día y poder manifestar un día maravilloso, pues hay que activar la manifestación. Perdón, el magnetismo.
2: Sí.
3: El magnetismo a veces se puede interpretar desde nada más la superficialidad, de que es nada más como mostrarte seguro. Pero existe la ciencia del magnetismo, la ciencia detrás del magnetismo, y tiene mucho que ver con una alineación entre lo que pensamos, lo que decimos y lo que hacemos.
2: Más allá de algo físico.
3: No, es todo.
2: Todo un paquete completo.
3: Es todo un paquete donde entra ahí la biología, que es nuestro cuerpo físico. Entra también el mundo energético, tu cuerpo energético, que eso también es científico, pero pues ahí también está el espíritu, nuestra espiritualidad. El magnetismo es algo que nosotros podemos activar y podemos hacer que crezca a voluntad. A voluntad. Entonces, yo creo que una de las primeras cosas que podemos hacer para poder conectar con ese magnetismo es conocerte a ti mismo.
2: Sí.
3: Y a veces no nos queremos conocer porque no queremos aceptar cosas de nosotros.

0: sí, me levanto tarde. O pues sí, sí, dejo la leche ahí en el refrigerador. No sé. Pero sí, también soy bien constante o soy buena amiga. Entonces, poder conocernos y saber, como dijimos en el programa pasado, saber que eres una edición limitada.
1: Sí, sí. Que, no, que fuimos creados a imagen y semejanza del Creador.
0: Sí, y que no va a haber alguien que sea igual a ti.
1: Oye, y muchas veces nos andamos comparando con los demás, ¿verdad?
0: Mucho. Y a veces queremos ser esa idealización que tenían nuestros papás acerca de nosotros.
1: Sí.
0: Y somos la evolución de nuestros papás.
1: Sí. Bueno, pues hay mucho que hablar.
0: Muy mucho.
1: Por favor.
0: Estamos listos.
1: Así es, en conexión contigo. Regresamos con Maritza del Río, La Universa. Cualquier cosa ahí estamos en el WhatsApp. Volvemos.

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9: Ahí estamos de vuelta, muchísimas gracias Maritza del Río, el Universo y amigos que nos están escuchando, que siguen conexión contigo. ¿Qué dice la ciencia detrás de la atracción y el magnetismo personal? Porque tú eres una mujer de ciencia, dices, siempre tengo que andar buscando datos y me interesa y está bien padre. Bueno, ¿qué dice la ciencia detrás de todo esto?
10: La ciencia dice que el magnetismo sucede gracias a dos fuerzas que al final se convierten en una sola, que es el polo positivo y el polo negativo, o la mente lógica y el corazón, que es emocional.
9: Sí.
10: Queremos o fuimos condicionados a negar nuestras emociones o a darle rienda suelta a cualquier pensamiento que pase por la cabeza. Y me refiero a rienda suelta a darle el poder de nuestra verdad. Pensamos cualquier sonsada y nada más porque lo pensaste, crees que es cierto. No es cierto. No todo lo que piensas es verdad. No todo lo que piensas es verdad. Y si nos vamos un poquito más al mundo de la física cuántica, a la ciencia más actual, ¿verdad? Que son los rebeldes de la ciencia, pues sabemos que lo único que existe es el ahora.
9: Sí.
10: Lo único que existe es el ahora. Y si nos adueñamos de nuestro ahora constantemente, entonces podemos cambiarnos de línea de tiempo. ¿Qué significa cambiarme de línea de tiempo? Cambia mi realidad. Y te lo voy a explicar aterrizado. La neurociencia dice que si nosotros cambiamos la idea que tenemos de nuestra identidad o de quiénes somos nosotros, podemos tener acceso a otro paquete de pensamientos. Existen paquetes de información. Así como en las redes tienes tus paquetes, sí, o tu algoritmo. En el momento en el que yo dije, voy a entrar al gimnasio, y ese día yo ya decía, yo soy super fitness y estoy super rayada, ¿no? Y era el día uno,
9: sí,
10: pero el día uno y luego el día dos y el día tres y durante el día cuando pensaba era eso, fiel a esa nueva identidad. Entonces empecé a pensar en cosas que tienen que ver con la salud y más consciente en mi alimentación. Cambiaron mis antojos también. Se me antojaban más cosas de que la proteína y que el agua y que el esto, el otro. O sea, una elección, una intención va a desatar toda una serie de reacciones de pensamiento, de emociones. Las emociones dan pie a las acciones, ¿sí o no? Sí o no, ¿quién de aquí se ha enojado bien fuerte, sí, y pum, hizo algo que después se arrepintió?
9: Claro.
10: O dijiste algo. O sea, la emoción te lleva a una acción. Entonces, todo empieza con una intención. La intención activa ese paquete de pensamientos, las emociones, las acciones. y se crea como un estilo de vida, porque es nuestra uh-huh. vida, pensamos, sentimos, actuamos, y va cambiando todo.
9: Muy bien, tengo ahora otra pregunta.
10: Adelante.
9: Vamos para platicar rezando, porque luego nos agarramos. Entonces hay que aprovechar bien el tiempo en conexión contigo. No te vayas.

0: amigos de Génesis, soy Abraham Romero y estoy súper contento del día de hoy estar aquí con ustedes en un espacio de conexión contigo. Y es que nos acompaña nada más y nada menos que Brenda Castro, que ya es amiga de la estación y que nos encanta recibirte.
1: Muchas
0: y que
1: gracias,
0: el día de hoy nos traes información súper importante porque estamos de vacaciones. Oye, los niños todavía no entran, les queda un buen de tiempo. Los jóvenes, bueno, ya entran el lunes, pero los fines de semana pueden aprovechar todo esto. Y para esta ocasión, para estas vacaciones, nos traes información importante. Así que cuéntame, Brenda, ¿qué me tienes con
1: acá? Así es, Abraham. Oye, pues qué gusto saludarte otra vez. Me encanta venir aquí, me encanta verte. 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
0: ¡Wow! Entonces, cuéntanos qué es esto, o sea, qué nos incluye, qué podemos gozar con esta tarjeta. Cuéntame del todo de esta tarjeta de Arráncate por Nuevo León.
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0: Oye, súper padre, y es que no hay excusas, o sea, muchos ponen excusa, no tengo dinero para viajar, que si el avión, que esto. 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Así que cuéntame, ¿cómo podemos obtener esa tarjeta? ¿Qué necesito hacer para obtenerla?
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0: Oye, sí, para que se enteren cuáles son las redes sociales.
1: 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Ahí vamos a estar publicando cuando hagamos paseos totalmente gratuitos. Sabemos que muchas veces la economía familiar, a pesar de que ya la estamos apoyando con esta tarjeta, pues a veces nos es un poquito imposible, que tenemos familia numerosa, ¿no? Entonces, con esos recorridos los recogemos de algún punto del estado, los llevamos a pasear con alguno de nuestros aliados, se les da la entrada, se les da ahí un snackcito y los regresamos igual al punto de donde los recogimos. Entonces,
0: buenísimo. Oiga, pues no hay excusa para poder viajar por Nuevo León. De verdad que me encanta esta propuesta, esta tarjeta que pueden obtener. 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
1: Sí. 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
0: Oye, y seguramente hay mucha gente, muchos negocios a lo mejor que están interesados en decir, oye, yo quiero que también pertenecer a este tipo de programa, también recibir a la gente de Nuevo León. ¿Cómo es que se pueden sumar? ¿Se pueden sumar más,
1: claro,
0: más cosas?
1: Todos los negocios que quieran ser aliados de Arráncate, que promuevan el turismo, que quieran recibir más visitantes aquí locales, pues nada más que nos manden mensaje a través de nuestras redes sociales, nuevoleon.travel o al mío, Brenda Castro, y pues por ahí ya los vamos redireccionando y los metemos dentro de los aliados de Arráncate.
0: 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No hay excusa con esa tarjeta, la verdad que está súper padre, y pues que se enteren de todos los beneficios que tienen. Es que muchísimas gracias, Brenda,
1: por visitarnos. Gracias a ti, Abraham, por el espacio, y pues a todos, arránquense por Nuevo León, descarguen la tarjeta, síganos en redes sociales, Brenda Castro, y aquí estamos a la orden.
0: Perfecto, muchísimas gracias, Brenda, y seguimos con más de Conexión Contigo aquí en Génesis 98.1.
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14: Ahí estamos, gracias. Seguimos en Conexión Contigo. A la gente que nos está escribiendo en el WhatsApp, también les mandamos un gran abrazo. Muy interesante el tema. Muchas gracias por estar al pendiente como todos los días. Ahora, ¿qué sucede? Nos compartes qué hay detrás de las, qué dice la ciencia detrás de la atracción y el magnetismo personal, pero también cómo nos damos cuenta que dices, el magnetismo está en todas las personas, pero pues hay que trabajarlo, hay que serlo consciente, pero ¿cómo se ve una persona todo lo contrario? Que no hay ni atracción, que no hay ni magnetismo, porque sí los hay. Digo, tú hablaste de los opacos, o a lo mejor personas que no sean tan opacas, pero pues vamos sobreviviendo nada más.
15: Sí.
14: O sea, ¿eso influye? A eso me refiero. O sea, ¿cómo se ve una persona sin magnetismo personal, sin atracción?
15: Son esas personas que siempre les sale todo mal.
14: Sí, influye,
15: que siempre
14: todo eso.
15: Son una tragedia, sí, sí.
14: O sea, totalmente.
15: Y a lo mejor son bien buenas gentes, uh-huh. Son bien serviciales y pagan impuestos, van a misa los domingos, pero sí. No les sale nada bien. ¿Por qué? Porque no se tienen a ellos mismos. Hay gente que es bien buena con todo el mundo, pero que con ellos son súper gachos y se abandonan y todo.
14: Sí, ¿verdad? Ahora, como que están mucho para los demás, pero cuando están así a solas...
15: Son bien gachos con ellos.
14: Sí, sí.
15: Entonces, ahora, ojo, ¿eh? El magnetismo no significa que le vas a encantar a todo mundo, claro, ¿eh? Uh-huh. Ojo, o sea, yo digo que es momento de tumbar estos castillitos en el aire, los cuentitos de hadas, y reconocer que ser una persona magnética también te puede llevar a no caerle bien a ciertas personas. Uh-huh. Hay gente que, te lo digo porque yo lo veo, sí. Empiezan a activar el magnetismo. Tuve una persona en mentoría, me dijo, yo quiero ser la vendedora número uno de mi agencia. Y yo, pues, órale, vamos. Y empieza y llegó al número uno y le dejaron de hablar sus amiguitos de la agencia. Porque mientras ella no vendía, pues sí eran sus amigos. Pero llegó a ser la número uno y le empezaron a voltear la cara. Y ella bajó la guardia. Bajó la guardia y le dije, oye, pues, o sea, ¿te pagan la renta? El que te saluden ellos, sí. ¿Qué prefieres? Vamos a poner aquí en una balanza. ¿Quieres ser la número uno o quieres ser la caerme bien a todos? O sea, perdón, caerle bien a todos. Y ella tomó la decisión, le costó un poquito y tomó la decisión y le seguimos, se mantuvo en el número uno y hubo gente que después ya regresó con respeto. Porque se dieron cuenta que hubo un cambio en su actitud, en su energía. Y bueno, nada más por presumirles de ella.
14: Sí.
15: Quedó en el número, ahorita está en el número 5 a nivel nacional en esa marca de autos. Y ella está feliz y está plena porque se tiene a ella misma.
14: Claro.
15: Todo se mueven personas, se pueden mover los empleos, te puedes mover de ciudad. Pero si te tienes a ti, puedes perder tu trabajo y reconstruir toda tu vida. A mí me ha pasado.
14: Sí.
15: Que pum, todo, bye, pero me tengo a mí y en un ratito volví a construir todo. Lo más valioso es nosotros. Ese es el verdadero magnetismo.
14: ¿Y cómo podemos empezar a trabajar en él? O sea, yo sé que hay muchos, muchos ejemplos, pero mucha gente puede decir, a ver, pues yo quiero llegar a ser como tu amiga número uno en ventas o número uno en lo que estoy haciendo. O tú también que recientemente te reinventaste.
15: Sí.
14: O sea, dices, pues tú, Maritza, tu amiga, pero pues yo por ahí batallo, o sea, ¿qué me recomiendas? O sea, ¿cómo puedo trabajar en mi magnetismo para pues atraer las cosas que... A todos nos corresponde por derecho divino.
15: La verdad,
14: pero no
15: sí.
14: sabemos de pronto qué onda, cómo.
15: Sí, fíjate que todas estas herramientas que se usan para la manifestación son para entrenar el músculo de la conciencia. La conciencia es tan sutil, es como esos aceleradores de los carros súper rápidos.
14: Sí.
15: Le pisas así tantito y ¡boom! Uh-huh. O sea, se va. Es bien sutil la conciencia. Y como no estamos acostumbrados a dirigirla o a dominarla, si quieres llamarle así, pues cualquier cosa nos distrae. Por eso es muy bueno, por ejemplo, la escritura. Yo amo la escritura. Todo lo que he manifestado, todo lo he escrito.
14: Uh-huh.
15: Yo les recomiendo escribir con pluma azul. Y si algo quieres que suceda, le haces un círculo con pluma roja. Entonces, yo siempre tengo pluma azul y pluma roja y mi libreta siempre está ahí. La tengo ahí cerca de mí para escribir en cualquier momento. En lugar de ponerme a scrollear, que a veces sí me paso porque es adictivo el scrolling de las redes sociales, digo, voy a tener algo ahí para en lugar de estar nada más consumiendo, yo también estar creando, estar vaciando mis ideas y escribir. Yo me veo. ¿Por qué? Cuando dices yo me veo, estás hablando desde el observador, estás hablando desde la conciencia y empiezas a escribir. Yo me veo disfrutando de mis vacaciones en Hawái.
14: Sí.
15: Y así ya lo escribes en momento presente. Yo me veo ganando el premio mayor del Melate. Yo me veo disfrutando a mis hijos. Yo me veo con un cuerpazo. Yo me veo con una pareja que me ama, que somos equipo, que construimos juntos. Entonces, eso es súper poderoso. A nivel neuronal, nuestro cerebro, lo que nosotros le decimos, yo me veo, dice, tenemos una misión especial.
14: Claro. Y también le estás hablando a tu subconsciente, ¿verdad?
15: Exactamente.
14: Sí, muy bien, pues vamos a platicarlo regresando. ¿Qué más nos puede ayudar? En conexión contigo, con Maritza del Río, La Universa. No te vayas.

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9: Ahí estamos, muchísimas gracias. Quiero dedicar los últimos minutos que nos quedan, prácticamente media hora, a que nos sigas compartiendo qué más nos puede ayudar para trabajar en esta atracción y el magnetismo personal. Hay muchos ejemplos. Lo hablé mucho cuando estaba el boom de la película de Michael Jackson, ¿te acuerdas?
10: Ah, está muy padre.
9: ¿Viste la película?
10: No, pero he visto pedacitos y muchas personas comentando y sí la quiero ver. Aparte, yo siempre he sido, me encanta Michael Jackson.
9: Bueno, sale, por ejemplo, en la alberca que está viendo hacia el cielo y le dicen los hermanos, ¿qué estás haciendo, Michael? Bueno, yo sé que es un spoiler, pero ya mucha gente ya la vio, ya pasó hace mucho tiempo la película, bueno, hace algunos meses, y le dicen, es que estoy conectándome con el creador para que me mande una canción, porque si no le pongo atención, estaba canalizando, se la va a dar a Prince.
10: Ah, sí, supe de eso.
9: Entonces fue una escena que se hizo y que mucha gente de manifestación habló, pero también de lo que más se habló dentro de la película de manifestación es cómo tenía todos los post-it ahí pegados en su estudio, de que eres el mejor. Y me acordé mucho cuando dijiste en el programa, la última vez que estuviste, que te hablabas a ti
10: al
9: misma,
10: espejo.
9: Pero decías, ay, me da cringe. Y eso lo hacía Michael Jackson.
10: Sí.
9: O sea, es el mejor. O sea, cuando estaba grabando un disco, decía, voy a grabar el mejor disco de la historia.
10: Sí, hay, o sea, que atrevernos.
9: Soy el mejor artista de la historia. Entonces, sí. Mucho puede decir, ¿cómo? O sea, si existe este. No, él decía, yo voy a hacer el mejor disco de la historia y soy el mejor artista de la historia.
10: Sí.
9: Todo eso se lo leía y salió en una escena de la película. ¿Qué opinas de esto?
10: Que sí es cierto. Ayuda. Que nos puede dar cringe y sí es cierto que nos podemos hacer chiquitos, pero es por lo que nos enseñaron. Claro que ayuda. Si vas, cuando vayas, o sea, venir espero aquí, ¿verdad? Que me visiten, sí. Ustedes también, Ale, tú y toda la raza de Génesis. En mi casa yo tengo cosas escritas que sí me han dicho, y me vale.
9: ¿A la vista del que llegue a tu casa o qué?
10: Pues hay algunas en el refrigerador y otras en el cuarto de visitas, sí. Que es donde tengo mi estudio de grabación, o sea, ahí es donde grabo, pero ahí en el de grabación sí hay cosas bien fuertes, o sea, que yo digo, yo lo voy a poner, o sea, soy la número uno.
9: Sí, o sea, que gente
10: soy
9: que...
10: la más hermosa.
9: Claro.
10: Soy, soy amada y soy respetada.
9: Soy la mejor creadora de contenido de la historia.
10: No existe nadie como yo.
9: Exactamente.
10: Así. Sí.
9: Sin miedo.
10: Sin miedo.
9: Sí.
10: Y no me da pena.
9: Sí.
10: Más cuando empiezas a ver que funciona, digo, pues le meto más.
9: Ajá.
10: Sí.
9: Y ahí sí dices tú, a mí no me importa lo que la gente que entra a mi casa y lo lee, no me importa lo que piense, si soy o no lo soy, lo que tengo escrito ahí.
10: Que les valga, o sea, un cacahuate.
9: Ándale, eso
10: a mí me
9: importante.
10: Está ayudando, sí, sí, no,
9: porque mucha
10: a
9: gente
10: mí ya
9: dice,
10: me vale.
9: No, no, pues cómo voy a tener el mejor programa de la historia ni de la radio.
10: Ni aunque no, me mantengan, porque sí. Hay gente que dice, no, si, ni que me mantuvieran.
9: Sí, claro.
10: Ni aunque me mantengan, yo voy a seguir con mi de Lulu.
9: Sí, pues muy bien, vamos a seguir platicando con Maritza del Río. ¿Qué onda? ¿Les está gustando el programa? Dejen sus comentarios al WhatsApp,
10: sí.
9: 81 20 22 9 981. Volvemos.

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11: ¿Qué onda? Pues estamos de regreso. Bien, por favor, Maritza, se acerca prácticamente el final del programa, pero todavía nos queda tiempo para que nos compartas qué más hacer para trabajar nuestro magnetismo. Digo, hay muchas historias como esta de Michael Jackson. También hay otra historia que recuerdo de George Harrison, de los Beatles. Sí. Que a él lo tienen considerado mucho tiempo como el Beatle callado, pero él siempre decía que a todo lo que él sabía y a lo que todo lo que él conocía de sí mismo, para él era el mejor Beatle. O sea, no lo decía, pero él se sentía así.
12: Wow.
11: Entonces, alguna vez también comentó que por qué no se vestía tan bien como los demás compañeros. Y luego él decía, no, es que con lo que yo me he visto, que para ti a lo mejor no es wow, para mí sí. Y eso a mí me da el magnetismo.
12: Wow.
11: De poder atraer tantas cosas, porque yo me siento... Yo tengo el poder dentro de mí, con lo que me ponga, lo expreso. Y que le habían dicho al periodista, no, sí, de hecho, o sea, siempre volteamos mucho a verte o así.
12: Oh, wow.
11: También hay otra historia en donde, yo ya lo he comentado, que a mí me dio mucha confianza antes, cuando iba a los antros, a San Pedro y así.
12: Hermoso.
11: Entonces, ahí, de que al barrio antiguo, y nosotros veníamos de otras colonias, digo, no eran malas colonias, pero veníamos de otras colonias para ir a San Pedro.
12: Sí, sí,
11: a
12: sí.
11: Los grandes del tabuela del barroco, ya no existen, Noctis, okay. Y todo eso bien padre. Pero yo era súper fan de Luis Miguel, entonces yo me vestía como Luis Miguel.
12: Claro, y llegaba, tenías pegue como...
11: Y llegaba así como... llegaba con el porte Luis Miguel y bien seguro. Y eso nos abrió las puertas...
12: En todos lados.
11: A todos lados.
12: Ligando...
11: Súper bien, o sea,
12: cañón.
11: Camisa blanca y todo así, pantalón.
12: Guapísimo.
11: Bien padre, sí, bien padre, ¿no? Entonces yo... Eso inconscientemente a mí me ayudó mucho en la autoestima y en el magnetismo. Pero fíjate que ya después, no hace mucho tiempo, en una terapia que me regalaron aquí, un colaborador... Venía un ejercicio que me diera la tarea a buscar una persona que actualmente admiro en cuestión a dinero, a riqueza, a cómo se ve físicamente, cómo se viste y cómo es también interiormente. Entonces, dicen, trata de comportarte como esa persona ciertos determinados días o como tú te imaginas tu vida propia
12: siendo
11: inspirando en esa persona que admiras actualmente.
12: Ya.
11: Y no sabes cómo funciona, porque te cambia así la perspectiva cañón. O sea, cañón. ¿Qué opinas de esto?
12: Me encanta.
11: ¿Funciona como un tip que podemos hacer?
12: Sí, sí funciona. Y hay un ejercicio del método Silva donde tú llamas en una meditación, llamas a personas que admiras.
11: Sí.
12: Y puedes tomar algo de cada persona. Por ejemplo, yo pues quiero llamar a María Félix para tener su seguridad, su belleza, su magnetismo. Imagínate, ser una, ¿sí?
11: Sí, una shin.
12: Sí, exacto. Y ahora traigo al Papa Juan Pablo II para que me enseñe de
11: nobleza, de
12: misericordia y así. Y te voy a decir otro. Otro, y este es bien atrevido, porque queremos romper patrones, así como en la película de Todo en Todas Partes al Mismo Tiempo. ¿Quién de aquí se atreve a hacerse un altar?
11: Ándale, eso nunca lo he escuchado.
12: No,
11: nunca, en ningún lado.
12: Hacerte un altar, literalmente sí. Un altar, lo puedes poner en una mesa o puedes hacerlo tipo vision board, pero yo sí recomiendo que sea como en una mesa, un altar con velas y todo, y que le pongas algo, o sea, que tu foto no esté a la altura de las velas o de las flores, de los elementos, que pongas algo que se vea más arriba. Y que te prendas una vela y cada vez que pases te pidas algo. Mándame a mi pareja.
11: Sí.
12: Mándame el premio mayor del melate.
11: Mándame lana.
12: Mándame la lana. No sabes la magia que tiene.
11: O dame una señal para poder salir de esta situación.
12: Sí, pero de verdad, adorarte. Adorarte, llamarte. Y no nada más por tu parte terrenal,
11: sí, del ego,
12: porque eres, o sea, el templo de la divinidad, sí. O sea, de verdad,
11: por ser una persona única,
12: sí,
11: porque no hay nadie igual que nosotros.
12: Deberíamos de hacer el concurso de los altares. Sí.
11: No, hombre, deberíamos ponerte a hacer un evento a ti.
12: Sí, hay que hacerlo.
11: Sí, ya.
12: Tengo
11: hay que hacerlo. Hay que hacerlo.
12: Muchas ganas.
11: Algo padre.
12: Porque si hacemos un evento, un taller, vamos a poder hacer estos ejercicios de forma presencial y acompañarnos y sentir. ¿Qué pasa? ¿Qué pasa en nuestra biología? Porque responde nuestra biología.
11: Pues muy bien, pues hay que hacerlo, hay que...
12: Sí, ponerle fecha, como
11: dicen.
12: Sí,
11: exactamente. Pues muy bien, Maritza Universa, pues muchísimas gracias por estos temas tan poderosos que siempre nos traes. Obviamente tú tienes muchísimos hacks ahí en tus redes sociales, cursos, sí, haces en vivos, para que vayan y vean tu contenido.
12: Oye, sí.
11: Por favor, ahí en sus redes sociales, ustedes que nos están escuchando, digo, si quieren, si dicen, es que es poco el tiempo, sabemos por la música y los comerciales, de hecho nos pasamos mucho, pero pues para que vayan a ver todo tu contenido, ¿dónde lo pueden hacer?
12: @ yo soy la Universa, Instagram, TikTok y YouTube. Y ahí transmito en vivo de 8 a 8 y media de la mañana, de lunes a viernes.
11: Ándale, de 8 a 8 y media de la mañana, de lunes a viernes, sí. Muy bien. Y luego ya te vienes para acá cuando te toca.
12: Exacto, y sí, ajá, exacto, ¿verdad? Cuando me toca, y si no, pues se graba antes. Así o algo, es, ahí
11: hacemos
12: dejo
11: algo.
12: Todo. Exacto.
11: La idea es no dejar de compartir.
12: Nunca.
11: Bien, gracias, Maritza.
12: Gracias por invitarme.
11: Pues nosotros regresamos mañana ya viernes, fin de semana, a través de Génesis 98, en conexión contigo. Soy Lalo Serie FM en todas las redes sociales, se quedan en Q-Show, que todo fluya y nada influya. Bye, bye, hasta mañana, bendiciones.
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0: la mañana en punto. Muy buenos días, buenos días. Damos inicio al show de los espectáculos de esta mañana de jueves 30 de julio. Con el gusto de siempre te saludamos a través de Génesis 98.1. Alex López, ¿cómo estás?
1: Hola, hola, querida Coronela González. Muy bien, amiga, ¿cómo estás tú?
0: Muy bien.
1: ¿Contenta?
0: Contenta, feliz y algo desvelada. Ahorita te
1: ¿por
0: platicamos.
1: ¿Qué, hombre?
0: De afuera del aire son las confesiones, acuérdate. Mira, cuando uno llega con lentes.
1: Con lente oscuro.
0: A la cabina radio, es que algo sucedió. Ahorita te platicaré.
1: Muy bien, bueno, pues bienvenidos sean todos a este espacio que es el programa de los espectáculos de Génesis 98.1. Toda la información de los famosos hasta las 12 del mediodía. Buena programación musical y además buenas promociones, también como en cada uno de nuestros programas diariamente.
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0: Muy bien, pues vamos a arrancar con los avances, con toda la información más relevante que está sacudiendo el mundo del espectáculo esta mañana aquí en Que Show.
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8: Ella es muy tarde para las medidas en su casa. Yo y mi costurera conducir más de una hora para las medidas con ella. Es muy tarde, esperamos más de 3 horas y cuando ella viene para las medidas.
9: Hemos buscado al máximo llegar a un acuerdo, ¿no?, en el que ambas partes queden satisfechas y esto se acabe. Será conforme a estricto derecho todo, ¿no? Lo que yo he dicho es, ni Lupillo tiene el tiempo para estar atendiendo un juicio de esto y venir a que tiene que declarar que su confesional que...
10: Pero me costó mucho regresar como a la normalidad en cuanto a redes sociales. Me tardé como 1.5 meses en instalar mis redes en el teléfono después de que salí. Y eso fue recomendación de la psicóloga de ahí, de la Casa de los Famosos.
0: Pues toda esta información dentro del mundo del espectáculo.

0: recibe a Aileen y dijo, no estoy lista para una entrevista, pero sí es importante que ahorita lo haga porque sé que contigo no va a ser una entrevista, va a ser una plática, y para que la gente se deje de especular muchas cosas que no son. Entonces habló, pues, largo y tendido.
1: Que sí tuvimos declaraciones con la entrevista con Verónica Bastos.
0: Lo que pasó. Sí. Y ahora ya ves todo lo que, bueno, pues se ha venido diciendo, y ahora ya vimos la entrevista completita. Y pues sí es muy...
1: Habíamos visto unos avances desde la semana pasada, que pues tenía muy poquitos días, y lo comentábamos de hecho con Monse y decíamos, oye, qué fuerte está Aileen Mujica.
0: Sí.
1: Y dando estas declaraciones, sobre todo por la confianza, y como dices, que participa en ese programa.
0: Sí.
1: Que se atrevió pero dijo, no me voy a dejar vencer, no, o sea.
0: Tengo a mis otros dos hijos.
1: Exacto.
0: Tengo a mi mamá, tengo a mi papá.
1: Y tengo que ser fuerte y tengo que salir adelante.
0: Y voy a salir adelante, y que sí le reclamaron, obviamente, lo que decía ayer el papá, ayer pusimos la declaración del papá.
1: El papá del chavo, del papá de Mauro.
0: De Mauro, y decía que le reclamaban al cuerpo presente ahí, ¿no? También decir, ¿por qué? O sea, fuiste tan irresponsable y no te cuidas. Pues este coraje y esta impotencia. Pero bueno, Aileen, la verdad, es mi respeto, ¿eh?
1: Sí.
0: Una fortaleza.
1: Y que no pudieron sacar el cuerpo de Barbados por los trámites. Tuvieron que incinerar el cuerpo.
0: Allá.
1: Sí, allá.
0: Sí.
1: Y las cenizas no se las pudieron llevar inmediatamente a Miami, porque los trámites así es. Usted tienen que esperar, no sabemos todo
0: es
1: el proceso.
0: Muy tardado.
1: Ajá. Pero le dijeron que, dijo, bueno, ya de 3 o 4 días que me lo entreguen. No, le dijeron, señora, se va a tardar entre 3 y 4 semanas. Entonces es probable que hoy día todavía no lleguen las cenizas de Mauro allá a Miami, donde vive Aileen Mujica.
0: Y ella ya de regreso trabajando, trabajando, que ha sido duramente criticada, y la gente no puede meterse en ese tipo de cosas ni en ese dolor, porque cada persona lleva su duelo de distinta manera, y puede ser, como ella lo dijo también, un refugio, ¿no? El trabajo.
1: Como lo hizo Maribel Guardia.
0: Como lo hizo Maribel Guardia, exactamente. Bueno, pues muy bien, todo esto y mucho más lo estaremos comentando hoy aquí en el programa. Acompáñanos y ojalá podamos ser también tu mejor compañía donde quiera que te encuentres esta mañana. Son las 11:07.
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0: 14 minutos. Muchísimas gracias. Estamos de vuelta con toda la información más relevante del mundo del espectáculo y vamos con declaraciones esta mañana de Carlos Rivera, de nuestro querido Carlitos Rivera, que fíjate que habla un poquito de la noticia de del segundo hijo, que es niña, que es María, junto a su esposa Cintia Rodríguez. El cantante rompió el silencio sobre la llegada de este nuevo integrante a la familia, revela la emoción que tiene, la felicidad que los embarga en esta nueva etapa, y como que ahora está hablando ya un poquito más, Carlos, ¿eh? Antes, ¿te acuerdas que era como más reservado? Ajá. No quería, bueno, ni fotos con Cintia, ni nada. Si nos enteramos del matrimonio fue por la foto del Vaticano, que sí. Se ventiló. La fotografía de los que
1: ha mantenido, o han, al principio sí, y la siguen manteniendo alejada de los medios y del ojo público, pues toda su relación. De hecho, no le conocemos la cara. ¿Tú sí?
0: Yo sí.
1: A Leoncito.
0: Oye, está bien bonito. Es una mezcla de verdad entre las dos genéticas de Carlos y Cintia, pero es muy parecido a Carlos. La tiene las cejas de Carlos, ¿eh? Las cejitas, los ojos, la mirada profunda y como que la sonrisa de Cintia, así. Pero hermoso que está el niño. Ahorita tiene 3 años.
1: Ya tiene 3 años.
0: Bueno, yo lo conozco por Carlos, porque Carlos me lo mostró, claro. Pero sí, sí dijo, no, por lo pronto medios no quiere. O sea, hay también cierto resentimiento, sí, hacia algunos medios, por cómo ha sido señalado, juzgado, y por muchas personas también. Entonces esa parte la guarda con mucho recelo, uh-huh, y la resguarda.
1: Sí, y bueno, pues ahora recientemente se dio la noticia de que Cintia está nuevamente embarazada, y como bien lo comentas, es una niña que llevará por nombre María, y aquí están las declaraciones de Carlos.
0: No, ahí anda, como dicen las abuelas, culeco el papá.
2: Estamos muy ilusionados, es una niña, es mi segundo bebé, y pues tenemos muchísimas ganas de que llegue, y pues bueno, viene un año muy bonito en espera, y pues el año que viene seguramente pues será un año muy bendecido. Estoy muy, muy ilusionado, la verdad que no me lo esperaba. Es algo que el que se hagan y se organicen eventos como este, que son a beneficio. Hace algunos años me tocó estar en Ciudad de México con Eva, también trabajando en una Global Gift Gala, donde me tocó cantar incluso, me tocó ser chairman junto con ella. Y bueno, ya siempre me gusta estar ahí.
0: Ay, pues qué bonito que le va a llegar la nena de papá, y que ya tenían rato intentándolo y muchas ganas de gritarlo al mundo, pero sí, pues querían esperar a que pasaran estos 3 meses, ¿no? De ya que todo estuviera bien y en perfecto orden, para poderle decir al mundo que están embarazados otra vez.
1: Qué bonito, ¿no?
0: Sí, además niño. Y dicen que las niñas se parecen más al papá. Pues el Junior, Leoncito, se parece también mucho a Carlos Rivera, ¿eh? Bueno, al menos ahorita, la edad que yo vi la fotografía, sí. Mucho. Y trae hasta el corte del papá, déjame te dijo. El cabello así chiquitito como y como le hacen a Carlos la patita. Muy correctito y muy así.
1: Muy Carlitos.
0: Muy perfecto. Muy Carlitos, sí. Muy Carlitos, pero se llama Leoncito.
1: Oye, vamos con las declaraciones de Alex Goh, este productor de teatro musical. Que bueno, pues qué bárbaro, ¿no? Todas las producciones tan exitosas y sobre todo tan ambiciosas, ¿no? Porque juntar a Belinda y a Dana en este musical llamado All Stars, Mentiras All Stars, que viene próximamente a Monterrey, porque ya habíamos visto a Belinda con Mariana Treviño después de la serie que se hizo para televisión, ya las había reunido para un All Stars, pero ahora vuelven Belinda y Mariana, pero aquí lo interesante es que suma también a otra figura importante, que es Dana Paola, ¿no? Dana.
0: Sí, oye, qué bien se llevan, y yo creo que con eso están rompiendo cierta rumor y chismes que se daban en la industria del espectáculo de una competencia, enemistad entre ellas y todo, y como que se la están pasando bien. Y dijo, se portaron lindas en cuanto a lo que me van a cobrar, dijo Goh, si no, no había manera de sacar el presupuesto.
1: Se están llevando muy bien, ya las vimos incluso hasta en España juntas, para arriba y para abajo, ya hicieron canción juntas, etcétera. Entonces, pues ahora las dos accedieron, como que se cayeron bien, se llevan bien, entonces las dos accedieron a participar la una con la otra en esto que es el musical de Mentiras All Stars, que no es la obra, no es la historia como la hemos visto varias veces, son los musicales de estas canciones tan maravillosas que como
0: icónicas
1: le ha funcionado a al creador de este show de mentiras.
0: Sí, desde el pero desde
1: y a las
0: el,
1: mismas artistas.
0: Primer estreno que nosotros estuvimos ahí.
1: Y
0: desde
1: cómo
0: la
1: proyectó
0: primera
1: nuevamente
0: vez
1: a todas las que de ahí, a Rocío Banquels, a
0: en
1: su
0: a
1: momento
0: Miguel,
1: a Dulce,
0: Daniela,
1: Amanda
0: Romo,
1: Miguel, Daniela, ¿no?
0: Sí, las vuelve a reposicionar a la misma Yuri. Vamos a escuchar aquí a Alex Go, porque pues es el más orgulloso, feliz de pues juntar a estas dos figuras también de la del pop.
1: Oye, por la nómina está alta, Cora, porque
0: de todas
1: cuánto
0: maneras,
1: imagínate que les va
0: Marianita
1: a pagar
0: Treviño,
1: a las tres, ¿no? Por
0: sí,
1: eso
0: sí.
1: Los boletos cuestan lo que cuestan.
0: No, la verdad es que sí, sí están, dices tú, híjole, para ver, es que sí, no es una obra de teatro como tal, es que es un musical, uh-huh. Y pues sí vienen muchas figuras importantes, pues sí hay que...
1: Es que no nada más son ellas tres, son meter, un montón de artistas,
0: sí,
1: ¿eh?
0: De figuras y de gente y de estructura y de producción. Y
1: ¿cuánto le cabe al Banamex?
0: ¿Va a ser en el Banamex?
1: Sí.
0: 7,000. En el auditorio 7. Sí, ¿cuántas funciones traen? ¿Una o dos?
1: Una, ¿no?
0: Es un solo show.
1: Sí.
0: Es un solo show. 7,000 personas.
1: Y el de mero atrás cuesta 4,000 y fracción.
0: Ese es el más barato.

0: esto.
1: Claro.
0: Ándale, pues. Yo pensé que eran los VIP.
1: No.
0: Ok, 4,000 el de
1: hasta el del arriba. Último. El de mero atrás, 4,000 y pico.
0: ¿Y los VIP?
1: Como 8,000.
0: Como 8,000, no, pues sí. Pues es que sí, la nómina es alta. Vamos a escuchar aquí a Alex Go, que a pesar de todo dijo: me hicieron precio, Belinda y Dana se portaron lindas.
1: No, imagínate si no.
0: Sí, no.
2: La verdad, Dana Paola y Belinda se portaron súper lindas en el papel económico, ya que no me podían cobrar lo que cobran en sus shows porque no saldríamos de gastos. Ellas quisieron hacer esto para estar juntas, para romper enigmas, y yo creo que por primera vez que Producciones Go las logre juntar es un gran logro. Maravillosas las dos, lindas, profesionales, no piden nada, piden lo normal que se tiene que pedir, y su vestuario, su ensayo, una gran producción, y bueno, son divinas las dos, se llevan increíbles.
0: Bueno, pues se logró, como pues dice.
1: Se pusieron de modo con los precios.
0: Se pusieron de modo. Vamos con otra chica que también está de modo a la industria. Ella siempre está de modo a contestarle a la prensa, con la familia, con todo mundo. Ella me encanta porque es un ser de paz. Ella, estoy hablando de Majo Aguilar, reveló que está soltera. ¿Qué no? Sí fue novia de este chico de...
1: De Kinky,
0: ¿verdad?
1: De Gil Cerezo.
0: Un buen rato.
1: Sí, un buen rato.
0: Y de hecho se vino a vivir a Monterrey.
1: Un tiempo.
0: Un rato. Y bueno, ahorita está soltera y está enfocada totalmente en su carrera. Es que la carrera de la industria es muy celosa, ¿eh? La industria del espectáculo, y muy demandante. Es muy difícil para un artista varón tener una estabilidad, un hogar. Tiene que ser a veces o con otro artista o alguien que lo entienda muy bien y que viaje todo el tiempo contigo, porque es difícil ahora, y para una mujer también. Y Majo, pues ahorita está soltera.
1: Soltera, está enfocada en su carrera y aclara por qué uno... No, hombre.
0: Ni Lara. Porque para empezar, nada que ver en los géneros, no.
1: Ya se quitó la gorra y ahora trae tatuajes en el cráneo y luego se puso una palabra altisonante aquí en inglés, aquí en toda la mejilla. Esa que empieza con la F.
0: Sí.
1: Que es la que más utilizan allá los gringos para insultar, ¿no? La que empieza con la F, sí, y termina con U.
0: Sí.
1: Se lo puso aquí.
0: U.
1: Esa.
0: Vamos a escuchar a Majo Aguilar.
3: Rompiste el corazón. Mi corazón siempre va a sentir amor. Ya ahorita ya no tengo pareja, pero mi corazón siempre va a sentir amor. Y estoy en gratitud absoluta por todo lo vivido. Pues no sería humana si no hubiera vivido algún descalabro. Me gusta componer lo que va sintiendo mi corazón, lo que va sucediendo por ahí. Eso es lo que es más interesante. Eventualmente, seguramente se dará. Yo lo quiero mucho y es un gran ser humano.
0: ¿Ya no le preguntaron por la prima, ni por los primos?
1: Como que ha bajado el...
0: Está todo tranquilo.
1: La funa tan fuerte que trajo Ángel hace algunos meses, ¿eh? Pues, ahorita está muy, muy tranquilito todo.
0: Deja nomás que asome tantito la nariz.
1: Y nada más que asome. Tantito la nariz.
0: Algo salga Nodal. En el concierto, ahora este último que me tocó ver de Nodal aquí en la Arena Monterrey, yo le preguntaba a la gente de Nodal: oye, ¿y Angelita dónde está? No, pues, así, mira, no quería ni decir, no ha llegado. ¿Va a salir a cantar así como en México, como en el Foro? No sabemos, pero sí, sí vino. Ah, bueno, ya cuando empezó el concierto ya fueron y la sentaron, pero pues sí, sí vino con él, está pegada con él, así como, mira, como sanguijuela. Y aquí vino a Monterrey y dijo: no, todo esto no lo puedo dejar solo, y Nodal con un éxito sin precedentes.
1: Sí.
0: Sí, me decías tú, viendo las historias que subiste, estaba bien picado viendo todo el show.
1: Ajá.
0: Oye, se puso bueno, muy bueno, la verdad.
1: Buenísimo. Buen show, ¿eh?
0: Sí, muy buen show. Y bueno, pues ella está ahorita nada más como dama de compañía del marido.
1: Sí.
0: Del marido.
1: Creo que están esperando que baje todo, porque sí estuvo fuerte.
0: Quizá para
1: fuerte
0: a lo mejor...
1: toda la funa que recibió por redes sociales.
0: Sí, relanzar su proyecto y su carrera, porque pues no está bien el hecho de que seas esposa de ella, te quedes ahí nada más como eso, como la
1: creo
0: esposa
1: que va a estar
0: de...
1: difícil mientras sigan juntos.
0: Uy. Con
1: amor. Porque acuérdate que como dejando Cristian a, pues a Casu con una bebita,
0: con una,
1: ¿no? Y venirse a México a directamente a estar con Ángela.
0: Y justo anunciar aquí en Monterrey.
1: El mismo mes se separa, el mismo mes se casa, ¿no?
0: Y yo ya tengo pareja.
1: O anuncia que está en nueva
0: una
1: relación.
0: Nueva relación. De la, y justo con entonces, la que era fan de su relación anterior.
1: Ahí empezó.
0: Ahí empezó todo.
1: Justo con la que era fan de la relación, con la que voy a ser tía, ¿no?
0: Ya ni le rasques a esa herida, Alejandro López, porque salen las
1: fantasías. Pues es que la gente ya dijo, espérate, pues
0: no,
1: ¿cómo?
0: No olvida, ¿no? Ya está entre las más así, mujeres criticadas, ¿no?
1: Entre Florinda Mesa, la de aquí, la de allá.
0: ¿La de aquí? ¿Quién es la de aquí? ¿Qué?
1: No te puedo decir.
0: Bueno, vamos a un corte y regresando hay más de los famosos al volver. Si te quedas,
1: te enteras.
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0: estamos de regreso. 11 con 36 minutos. Estamos de vuelta con mucha información de los famosos. Ojalá nos alcance el tiempo.
1: Oye,
0: porque hay mucha información.
1: Fuerte lo de Jared Leto, que está acusado de agresión sexual por 10 mujeres.
0: Nada menos.
1: Hay un documental llamado Jared Leto, Hollywood's Dark Secret, o sea, el secreto oscuro de Hollywood, Jared Leto, de la BBC. Es un documental de la BBC donde se reúnen los testimonios de 10 mujeres que acusan al actor Jared Leto de presuntos abusos y conductas inapropiadas ocurridas entre 2002 y 2016.
0: Oye, estamos hablando de que fueron muchos años, o sea, más de una década, y estas denuncias señalan casos de agresión sexual, grooming, uh-huh, y relaciones con menores de edad.
1: Qué fuerte.
0: La investigación también incluye declaraciones de 2 ex colaboradores de él, quiero pensar, ¿verdad? ¿Quiénes
1: son? De 30 Seconds to Mars, sí, que es una serie o es una película. Es una banda, perdón, es una banda musical.
0: Y ellos aseguran que existe, bueno, pues cierta preocupación también por la cercanía del artista con muchos adolescentes.
1: Ah, ya, esta banda es la de él, ¿verdad? Es donde
0: sí,
1: él
0: es
1: participa.
0: Que son colaboradores.
1: Claro, es que él tiene banda, además de ser, ajá, actor, es cierto.
0: Sí, y son colaboradores.
1: Y así
0: colaboradores,
1: se llama, y son colaboradores que aseguran que existía preocupación por la cercanía
0: de él con adolescentes.
1: Claro, de las chicas que eran sus fans y que se acercaban, ¿no?
0: Y
1: a conocerlo.
0: Haber respaldado los testimonios con mensajes, con fotografías y con otras pruebas.
1: Esto lo afirma la BBC.
0: Mente tan enferma.
1: Sí, porque si la BBC está sacando, ajá, un documental de esta, pues, delicada situación.
0: No es porque tienen todas las pruebas en la mano, obviamente. No, claro, se van a exponer de esa manera a una demanda y denuncia mediática. Y estamos hablando de muchos años, o sea, de lo que habla este documental, pues será interesante verlo, porque esta no es la primera vez que se habla de una figura pública, de una figura que mueve a las masas, que tiene mucha influencia también en muchas personas y que, mira, ¿para qué utiliza el poder?
1: Sí.
0: Porque está muy mal utilizada el poder, la fama. Hay quienes construyen y otros destruyen con ese mismo poder de la fama, ¿no? Y la influencia en los demás.
1: Sí, por supuesto.
0: Como este hombre, con esta mente tan retorcida.
1: Pues la va a tener difícil, ¿eh?
0: Muy difícil, y ojalá pare donde debe parar, en la cárcel. Vamos con más información de los famosos. El día de hoy vamos con Ale Rosaldo, que Ale, integrante de Sentidos Opuestos, habla sobre los ataques que está recibiendo en redes sociales, y aseguró que con el paso de los años ha aprendido a no engancharse con los comentarios o sobre aquellos ataques que llegaron a recibir y que no les afecten los comentarios negativos. La cantante lamentó que las plataformas digitales pues se hayan convertido en un espacio de odio. También de que las críticas reflejan más a quienes las escriben que a la persona que las recibe. Sin embargo, reconoce que los ataques dirigidos a su familia siguen siendo los más difíciles de enfrentar. No sé si se refiere a lo que pasó también con Badir, porque pues también sigue siendo parte de su, uh-huh, familia. Hace poco había subido una fotografía Badir con su papá, Aislinn, su hermana, y su hermano José Eduardo, pero en esa foto aparecía Dalila Polanco. Sí.
1: Cuando andaba con Eugenio.
0: Sí.
1: Y ellos estaban bien chavitos.
0: Y estaban bien chiquitos, y luego la bajó porque ahí les hicieron varios comentarios, uh-huh, y la bajó inmediato. No sé a qué se refiere últimamente, por qué le han tirado a la familia, o a qué hate se refiere a Ale, uh-huh, o pues lo que en algún momento lo han recibido con la serie, o no sé.
1: Yo creo que ahorita lo de Badir, ¿no? Por
0: pero
1: esta situación
0: por
1: en la que
0: Badir
1: se vio envuelto. Porque Alessandra, ¿cuál hate ha recibido ella, no?
0: Casi, por ella
1: le
0: ha misma.
1: Ha criticado a la hija.
0: Sí,
1: ya le
0: terrible.
1: Criticaron a la hija, precisamente cuando salió con Badir cantando, ¿te acuerdas?
0: Sí.
1: Y ahora lo último de Badir fue un video de una señora que le toca un glúteo.
0: Sí.
1: Y él voltea y la regaña, le dice que eso no está bien hecho. Y luego sale esta mujer pues haciendo un video, disculpándose.
0: Pues es que estuvo muy mal, porque el respeto es de aquí para allá y de allá para acá también. Claro, uh-huh, no justifica que porque él es famoso, déjame te agarro.
1: Uh-huh.
0: No, pues está mal la señora. Pero bueno, vamos a escuchar qué dice Ale. Y sí, con el paso del tiempo, pues la piel se va haciendo más gruesa, ¿no?
1: También. Aquí está.
2: He aprendido a lo largo de los años, muchas veces a la mala, a no engancharme, uh-huh, y a no clavarme en eso. Y cuando empecé a ver los comentarios de pues todo lo que estaban escribiendo, dije, es neta. Hace mucho que no tenía yo un momento tan auténtico y tan no planeado y tan que me sacara de mí, claro, y que no pudiera yo controlar. Y que la gente empezara a comentar las cosas que comentaron fue de wow. Hay mucha gente que lo entiendo, hay mucha gente enojada, hay mucha gente triste, sí, hay mucha gente deprimida, hay mucha
1: así
2: gente
1: es,
2: que no tiene nada que hacer. Es muy triste que las redes sociales se hayan convertido en un basurero emocional en lugar de ser lo que eran al principio, porque yo me acuerdo que Eugenio le emocionaba tanto cuando empezaba Twitter, decía, wow, por fin voy a poder decir lo que realmente quiero decir, por fin voy a poder hacer los chistes que quiero hacer, por fin voy a poder llevar mi humor a otro nivel. Corte A, no puedes decir nada, cállate la boca, la mitad del mundo te odia. Wow, estoy completamente a favor de que todos tengamos voz, eso está increíble, pero la forma en la que utilizas tu voz, de entrada habla de ti, eso habla de ti, que la gente que está escupiendo puras porquerías, pues no puede escupir más que lo que trae adentro.
0: De acuerdo con Ale, cada quien da lo que trae, lo que lleva adentro, ¿no?
1: Fíjate que la información dice que Alessandra Rosaldo recibió una ola de críticas en redes sociales después de que se difundiera una fotografía que se tomó con el actor Michael B. Jordan durante los Critics' Choice Awards 2016. Las críticas surgieron porque muchos usuarios interpretaron, basándose únicamente en la imagen, que el actor tenía una expresión de incomodidad con Alessandra, que ella se había mostrado demasiado insistente al pedirle la fotografía y él pues como que se incomodó, y a partir de que el público tomó esa interpretación comenzaron los comentarios y las burlas en redes sociales. Es importante señalar que no existe evidencia de que Michael B. Jordan haya dicho que se sintió incómodo o molesto con la actitud de Alessandra. La polémica se basó principalmente en la percepción de los usuarios sobre una fotografía, no en declaraciones de los involucrados.
0: Ah, bueno, pues entonces nada confirmado, pura especulación.
1: Ahí fue ahí lo nada que más. Le cayó el hate, que andaba de fan.
0: Bueno, pues nada grave. Y de por sí, porque Alessandra nunca ha dado pie para que hablen mal de ella, ni para que la traigan en chismes.
1: Oye, pero es que Twitter, que ahora se convirtió en X, sí está bien heavy,
0: Basurero emocional, me gustó, sí, está el muy nombre fuerte que le dio Alessandra.
1: Así que Eugenio muy contento porque se iba a poder expresar ahí. Dice, yeah, cállate, la mitad del mundo te odia.
0: Ni menos con chistes, cuidado. Claro, o sea, wow, qué fuerte. Vamos a pasar a otra información, vamos rápidamente con el abogado de Alicia Villarreal. Mientras la güerita consentida estuvo paseándose por tantos lugares, bueno, andaba en Turquía, por cierto, en Capadocia y en tantos lugares, luego viene de vuelta porque tiene una gira impresionante, está su agenda llenísima, de conciertos, y le preguntaron al abogado, oiga, ¿y sigue siendo patrimonio la güerita consentida Alicia Villarreal?
1: Claro.
0: ¿Qué de cierto es que está en peligro de perder gran parte de sus bienes? Le preguntan a Gerardo Rincón, el abogado. Crecieron las especulaciones sobre Alicia Villarreal y de que está a punto de perder muchas cosas y enfrentar un embargo por el pleito legal que sostiene con Cruz N. ¿Aquí está el abogado?
1: ¿Cómo?
0: Yo creo que no se pueden revertir las cosas de esta manera.
1: Si al contrario, ¿no? Le tendrían que pagar a ella, ¿no?
0: Claro, y lo que es de ella es de ella, ¿no?
1: Eso está raro.
0: Sí, vamos a escuchar aquí a ver qué dice el abogado.
3: Toda la noche.
4: El amparo ya lo tengo listo. El procedimiento es este jueves o el viernes más tarde. Presentamos este amparo ante el juzgado de distrito. ¿Por qué lo queremos hacer de esta manera? Porque hay un laudo en contra de Alicia, pero Alicia no era la patrona o jefa de ese empleado. Ese empleado era el señor Cruz, desde hace muchos años, antes de estar con Alicia. Yo no sé si tiene mucho que ver el abogado o las autoridades o ambos, que quieren perjudicar a un tercer extraño que viene siendo mi representante Alicia Villarreal. Ahora, no descarto que sea un complot de alguien más que la quiera perjudicar. No digo que sea el señor Cruz, pero tampoco lo descarto. La autoridad, el conciliador y el juez laboral debió haber investigado debidamente si era o no era la patrona Alicia. Alicia no es, nunca lo fue. Nunca lo fue. Entonces yo podría pensar que hay corrupción de parte de la misma autoridad. Estoy esperando que se atrevan a notificar. Para eso ya estoy listo con el amparo, pero estoy esperando que se atrevan a hacer alguna cuestión para poder contrademandar penalmente y de las vías que sean necesarias, porque no es justo y no se vale afectar a terceras personas por algo que no debe. Desde antes de conocer a Cruz, esa señora del grupo de los Cumbia, ese trabajador, no aparecía Alicia en su vida, ni de Cruz ni de este trabajador. Por eso te digo que nada que ver con Alicia Villarreal. Lo que pasa es que dolosamente quisieron involucrarla porque había recursos ahí, y no estoy descartando que sea un complot de alguien más, sin mencionar y sin acusar. Nada más quiero que se atrevan a llegar con el actuario. Yo estoy preparado para todo.
0: Bueno, batalla de repente un poquito para entenderle al abogado. Habla medio rápido.
1: Sí, pero oye, qué complicado está esa situación, ¿no?
0: Sí, y es por parte también de un empleado. No, y qué dolor de cabeza.
1: Que si un empleado...
0: y la arreglándote con el ex, y luego los temas con los hijos, y luego la crítica con la nueva pareja, y ella dijo, ay, mejor el mundo que ruede, déjame, ahí yo me voy de viaje y no
1: me subo al globo.
0: Sí, déjame, me voy a Capadocia, que antes de que otra cosa
1: bien
0: suceda.
1: Bien hecho, güera.
0: No, es que también está chambeando como...
1: No, sí trae mucho trabajo tiempo. Y además no está desatendiendo sus asuntos, también este abogado está trabajando, digo, yo no creo que sea un mal abogado, sino Alicia ya hubiera dicho, a ver, pues tráiganme otro que pueda, ¿no? Este señor que se está haciendo famosito por traer a casos de varios famosos, sí. Pero está trabajando.
0: Pues bueno, ojalá que todo esté bien para la güera, porque sí, es bien importante estar bien mentalmente, emocionalmente, con esta girota tan grande que trae de conciertos, ¿eh? Que la subió a sus redes sociales, tiene mucha chamba. Así que qué bueno que
1: de luna de miel.
0: De luna de miel, de honeymoon antes de firmar el acta. Vamos a música, y regresando tenemos más de los famosos al volver para despedir este programa.
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12: En la recta final, son las 11 de la mañana con 53 minutos y bueno, pues vamos con las últimas notas del mundo del espectáculo esta mañana. Fíjate que dio una entrevista a Michelle Costello, él es diseñador estadounidense y este diseñador demandó a la chica dorada, Paulina Rubio, por el presunto incumplimiento de pago. Qué pena este asunto, de un vestuario que ella le pidió de hecho en calidad de urgente, le dio prácticamente 2 o 3 días para hacerlo durante su participación en Coachella junto a Morat. Él cansado de esperar el pago, porque dice, es que yo la puedo esperar unas semanas, ¿no? Pero pasó un mes, pasó otro, ya van 4 meses y no me paga.
13: Y le tengo que pagar a mis empleados. Gente.
12: Sí, y que además se me hizo una grosería. Que eran amigos. Y él confió en ella y se me hizo una grosería aparte, Paulina. Imagínate si siendo amigo y un diseñador muy reconocido, lo citas en tu casa, lo haces esperar 3 horas no, porque quieres dormir.
13: Espérate, pero primero descansar. Él tiene que viajar desde su lugar 4 o 5 horas sí. En carro para llevar el vestido a que se lo pruebe. La señora sí. Llega, te hace esperar 3 horas y luego te dice, no me lo quiero probar.
12: Sí, no, le dijo, espera, no, te estoy dormida, tengo sueño, estoy cansada. Y pues no, dijo, no nos quisimos mover de ahí y quisimos esperarlo hasta que se despertara porque hicimos 4 horas o 5 de tráfico, de camino. Sí, se me hace una grosería, ¿eh?
13: Sí.
12: Porque
13: sí.
12: Eso no se le hace, ojo, a ningún proveedor, pero menos a un amigo. Y él era las dos cosas, era proveedor y amigo.
13: Y que se espere. Y luego sí. No te lo paga.
12: Y que no le ha pagado. Creo que, ¿cuánto era lo que le debe? Son como 80,000 pesos, no sé, algo así más o menos, ¿no? Sí, como 80,000 pesos el vestuario, porque está bordado y uh-huh. Es algo muy exclusivo y las telas, y que cuando él se lo lleva ni siquiera, que no le gustó.
13: Ah, que aparte no le había gustado.
12: Que aparte no le había gustado del todo. Uh-huh. Vamos a escucharlo porque él pues estaba tranquilo y todo, pero sí como queriendo buscar pues que este reconocimiento del lugar y de perdido una disculpa o algo, o el pago. Qué vergüenza.
13: Pero dice que ya, ahorita lo vas a escuchar,
12: sí,
13: pero ya no espera.
12: Que ya no
13: cosa.
12: Le importaba mucho el dinero, uh-huh. Sí. Vamos a escuchar.
13: Pero ya no van a ser amigos.
12: Se acabó. El último adiós a Paulina Rubio.
14: Dice nunca más.
6: Bueno, la verdad, Paulina es una amiga, una mejor amiga de muchos años. Yo conozco a esta mujer cuando tengo 16 años. Ella me ha dicho que quiere un vestido, una bodysuit, un body con mucho cristal, con mucho brillo, con una tela muy bonita porque tiene una sorpresa en el concierto de Coachella. Solo tenemos 2 días para terminar con todo. Gracias a Dios tengo mi equipo, tengo mi costurera y la madre de la costurera también, ella trabaja conmigo. Somos equipo aquí en los Estados Unidos, en Los Ángeles. Tiene mucho, mucho cosas diferentes. Hay un corset con mucho varilla, con mucho tela diferente, con mucho brillo, con cristales. Ella me ha dicho, Michael, tengo los billetes para ti, para Coachella. Yo soy original de Palm Springs. Mira, Palm Springs es mi ciudad. Por eso soy muy acostumbrado con Coachella. Siempre me trabajo con muchos artistas en Coachella. Uh-huh. Por ejemplo, Ariana Grande, Bibi Rexha. Ella es muy tarde para las medidas en su casa. Yo y mi costurera conducir más de 1 hora para las medidas con ella. Es muy tarde, esperamos más de 3 horas y cuando ella viene para las medidas, ella es problemática, no quiere ponerle el vestido, no tiene tiempo. Vale, está bien, estás cansado, yo sabe que tú es en su vuelo de mucho horas y tú quieres dormir, pero mañana es el concierto. Pero bueno, cuando viene el día, ella llámame en la tarde y dice que, hola, Michael, ¿qué tal? Con una vibra, con una actitud no buena. No me gusta el traje. Ay, ¿en serio? Pero tú tienes dos opciones, el plata y el otro plata que tú me dijiste que te gusta mucho. ¿Qué pasa? No me gusta. Yo quiero tú regresa de Palm Springs, regresa aquí a Los Ángeles y busca algo en diferente tela, porque tú es Michael Costello, el diseñador de Project Runway, y tú para cambiar la vestido no está muy difícil, en 1 hora, 2 horas. Porque tengo mucho cariño para Paulina y también soy fan. Mira, voy a hablar con su equipo, con su manager, con su asistente Gabriel, y Gabriel me ha dicho a enviarme la factura y cuando tenemos el paga de Coachella, paga. 1 mes, 2 meses, 3 meses, ahora 4 meses, y mi equipo necesita su paga. Ella no quiere paga, me enviaron un mensaje muy largo, el mensaje en visto, y Gabriel salir el grupo y Paulina también salir el grupo. Tengo un contrato para el precio. Un es 2,000, el otro es 2,000 y 2 billetes de Coachella para el VIP, para todo. Quiero el dinero, está bien. El único cosa que yo quiero, paga para el trabajo, por favor.
12: O sea, en síntesis, ¿verdad? Estaban en el grupo el manager, él, Paulina, y de repente él va viendo. Sale Gabriel del grupo, sale Paulina.
13: En visto,
12: me he quedado solo.
13: Qué malo.
12: Dice, ¿eso quiere decir que no me van a pagar? Pues él agarró las medios, dijo, vamos a la tele a quemar a esta.
13: Pues sí.
12: No, qué mal, Paulina.
13: 4 meses.
12: Oye, pero no sale de una para meterse en otra. Si la estamos viendo en todos los juicios con el papá del hijo, el niño no queriendo vivir con ella y pidiendo vestidos y no teniendo para pagar. Y vendiendo la casa.
13: Para pagar abogados, yo creo.
12: Híjole, está terrible esto. Y que le prometió 2 boletos VIP para Coachella y $4,000 es lo que vale ese vestido que al final no le gustó a la señora. Imagínate nada más, qué terrible. Dijo, y el concierto, ella quiere dormir y el concierto es mañana. ¿A quién le Michelle, tú le hubieras dicho, ¿a quién le importa más? ¿A ti o a mí? El concierto es mañana. Qué terrible, qué quemada, pero bien merecida. Bien merecida. Ya nos vamos. Mañana tenemos más información de los famosos y del mundo del espectáculo. Ganador del kit escolar de Adosa es Nadia Mayela García Domínguez. Nadia Mayela García Domínguez. Nosotros nos ponemos en contacto. No, que venga. Que venga ya.
13: Ya puede venir a recogerlo aquí a nuestras instalaciones. Felicidades. Cuauhtémoc 725, Núcleo Radio Monterrey. Te esperamos, Nadia Mayela. Felicidades.
12: Tengan muy bonito día. Mañana más de los famosos en punto de las 11. A continuación, El Sol, aquí en Génesis 98.1, Luis Miguel.
13: Yo regreso a las 3 a la sobremesa. Gracias, Coronelda González.
12: Alex López.
13: Hasta el ratito.
12: Bye.
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14: Son las 12:31 grados.
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16: Muy buenas tardes, mi nombre es Hugo Aranda Tamayo y le presento la información más importante.
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17: Actualmente la temperatura es de 32 grados centígrados. La máxima esperada para el día de hoy será de 38 grados. El cielo parcialmente cubierto. Vientos del este de hasta 25 kilómetros por hora. La mínima será de 23 grados.
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16: La presa Cerro Prieto cuenta con una nueva imagen y más áreas de descanso para recibir a los turistas durante este verano. De visita en el lugar, el gobernador Samuel García inauguró los nuevos accesos y ampliación del parque estatal, donde también liberó lobinas para la repoblación del embalse. El alcalde Adrián de la Garza reportó que el nuevo centro de comando, control, comunicación y cómputo norte registra un avance general del 65%. Durante un recorrido por la obra, de la Garza Santos recordó que el proyecto, que representa una inversión superior a los 219 millones de pesos, permitirá fortalecer la capacidad operativa de la Policía de Monterrey. La Fiscalía General del Estado dio a conocer el aseguramiento de varias cuentas bancarias pertenecientes a la desarrolladora inmobiliaria Proyectos 9, empresa encabezada por el empresario José N., quien actualmente se encuentra en prisión. El vicefiscal del Ministerio Público, Luis Enrique Orozco, detalló que esta medida forma parte de las indagatorias orientadas a esclarecer el destino y el trayecto de los recursos económicos que ingresaban a dicho corporativo.
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16: La presidenta Claudia Sheinbaum sostuvo un encuentro en Palacio Nacional con el presidente del Banco Mundial y su equipo, quien un mensaje reconoció el interés del mismo de participar en el Plan México. La Secretaría de Educación Pública instruyó a las autoridades educativas de todo México a garantizar que para el inicio del ciclo escolar, ninguna institución opere bajo las denominaciones militarizada, militar, castrense o cualquier otra que haga referencia a la instrucción o disciplina de carácter militar. La Comisión Temporal de Presupuesto del INE avaló solicitar a la Cámara de Diputados 36,119,143,896 pesos para que el instituto ejerza sus actividades durante el 2027.
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16: Estados Unidos lanzó una potente serie de bombardeos contra Irán en represalia por ataques a sus bases en Jordania. La Fiscalía de Bolivia ordenó la detención del expresidente socialista Evo Morales, al que investiga por supuestamente liderar las recientes protestas contra el gobierno que paralizaron al país por más de 50 días, informó la institución.
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18: La Federación Internacional de Fútbol, la FIFA, presentó cargos disciplinarios contra dos jugadores de Argentina el miércoles, esto por golpear a rivales de España momentos después de la final de la Copa del Mundo, y acusó a la Asociación de Fútbol Argentino, la AFA, porque los jugadores mostraran una pancarta política sobre las Islas Malvinas, esto tras vencer a Inglaterra en las semifinales. Una lista de casos disciplinarios abiertos por la FIFA contra Argentina también incluye cánticos y gestos discriminatorios por parte de los aficionados, una presunta agresión por parte del entrenador asistente Roberto Ayala después de la final y también el lanzamiento de objetos por parte de los espectadores en varios partidos de la selección argentina en la Copa del Mundo. Para Enfocar el Momento, Ramiro Palomo Zavala.
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17: La primer gala de nominación de la Casa de los Famosos dejó a 7 participantes en riesgo de convertirse en el primer eliminado de la temporada. Los famosos que quedaron nominados son Aldo Rendón, Janet García, Jiménez

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0: Qué bonita es la vida, así se llama esta canción, y en realidad sí es un regalo despertar. Y por cierto, que en ocasiones todo lo vemos de color gris, pero ¿sabes qué es lo único que nos falta? Buscar a Dios de toda nuestra mente, de toda nuestra fuerza y todo nuestro corazón y decirle, regrésame el gozo, regrésame esa capacidad de admirar, de ver con tus ojos, no solamente el cielo, la naturaleza, los atardeceres, sino también a las personas que me rodean. Quiero verlas como tú las ves. Y sí, va a ser un cambio increíble. Y es un ejercicio de comunión, una comunión con Dios que se tiene que hacer diariamente. Oigan, Daniel oraba mañana, tarde y noche. Y a veces a nosotros nos cuesta orar un ratito en la mañana o un ratito en la noche. Pero no un orar como rezar, como recitar, no. Comunicarnos con el Todopoderoso a través de nuestro abogado que es Jesucristo, que murió por ti y por mí en la cruz para darnos nueva vida. Así que para ver esto que acabamos de escuchar y que cambie todo nuestro panorama, necesitamos esa conexión íntima, íntima con pues aquel que nos dio la vida a ti y a mí. Me encanta poder empezar este programa dándole primer lugar a quien primer lugar se merece. Gracias a Génesis por la libertad de expresión y comenzamos.
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0: Amigos, me encanta saludarlos. El día de hoy estamos con Verónica Imas, Imas con Z, que aparece en redes sociales, así o como Cambiando Vidas Monterrey. Bienvenida, Vero, muy bien acompañada, por cierto, de Liz
2: Mora.
0: Hola, Liz Mora. Sí. Qué gusto saludarlas a ambas y, bueno, ustedes vienen trabajando en equipo juntamente con otra cantidad de personas que he visto cuando fui a tu plática donde, ¿cómo se dice? ¿Dar en banderazo? ¿Qué se dice?
2: Fue la presentación.
0: La presentación sí, de tu libro.
2: Sí.
0: El libro Lo Único Urgente Es Vivir.
2: Sí, así sí.
0: Que me encantó. Uh-huh. Y la verdad es que había lleno total. O sea, se acabaron los libros. Tuvieron que ir por más libros no sé a dónde. Sí. Y está tan digerible que te lo puedes aventar un día de domingo, o sea, completito. Sí. Ahora, que lo puedes ir leyendo de a poco en poco, está padre porque trae ejercicios que puedes ir haciendo en cada capítulo. Pero, Vero, para dar un preámbulo y que la gente, mucha ya te ubica, pero los que no te terminen de ubicar, me gustaría que nos platicaras un poquito de qué es lo que tú haces y después hablar un poquito sobre qué puede causar el enojo en situaciones que pueden ser un gran parteaguas en tu vida, por ejemplo, en caso de infidelidad. Sí. Tú que manejas todo lo que tiene que ver con emociones y demás. Entonces, son como que muchas preguntas en una.
2: Uh-huh. Sí, bueno, pero bueno, empezando por el programa, porque es un programa lo que nosotros trabajamos basado en terapia cognitiva y tiene diferentes temas que te ayudan a manejar tu estrés, tu ansiedad o depresión. Obviamente, estas palabras, así cuando las escuchamos como ansiedad, depresión, pues se puede escuchar un poquito fuerte, pero

0: diferente manera. Entonces, en realidad, de eso, o sea, en eso se basa como el programa, con diferentes temas. Y ahorita, pues lo tenemos más enfocado a la parte de las empresas por medio de talleres. Y estos talleres, pues, abarcamos como los temas más importantes de todo el programa, o sea, que pueden impactar un poquito más. Y ahorita que decías de la parte de las emociones y este tema de la infidelidad y eso, y, o sea, a lo mejor ahí podemos ubicar un poquito, pues ahí ahorita se me están viniendo a la mente como que no solo entra el tema del enojo, de la emoción del enojo, sino también entra mucho el tema de las expectativas también. Pero bueno, sí es un tema, hoy por hoy es un tema que escuchamos muchísimo más, y qué importante, pues, tener una regulación emocional o tener una información de manejo de nuestras emociones para poder enfrentar ese tipo de situaciones, porque nadie estamos preparados,
1: pues, para una traición.
0: Para una traición. Y son cosas que, pues bueno, hoy en día sí se dan muchísimo más, y es multifactorial. Digo, no podemos como encasillarlo solo por una razón, pero bueno, aquí el tema es que la emoción del enojo es muy importante, porque si no expresamos, o sea, yo lo que digo es, a ver, el enojo debe servir para algo.
1: Claro.
0: No para complicarme más, sino para ayudarme. Por eso tenemos esa emoción, pero ocupamos regularla. Entonces es como, a ver, si me estoy enojando, ¿para qué me sirve esta emoción? ¿Qué voy a hacer con esta emoción? ¿Para qué me va a servir? ¿Para poner límites? ¿Para llegar a acuerdos? O sea, para soluciones. Poner soluciones. O sea, como que esa es la finalidad. Pero obviamente, cuando hay una situación, pues de repente no sabes cómo vas a reaccionar, y a lo mejor puedes reaccionar desde el enojo con impulso, y te puede salir mucho peor, porque puedes decir cosas que no quieres decir, puedes hacer cosas que no quieres hacer por esta emoción que estás sintiendo, y fue como el impulso, actuaste desde la emoción. Esa es una. Y la otra, puede haber gente que también, pues, o sea, una puede actuar pasiva, que dice, no, pues bueno, o sea, como que lo deja pasar y no lo quiere enfrentar. Entonces no le está ayudando la emoción del enojo para enfrentar esa situación, porque el enojo sirve para enfrentar. O sea, claro, a lo mejor en el momento no lo enfrentas con eso que estás sintiendo, porque te puede ir mucho peor, o se puede salir la cosa de control, pero sí ayudarte a decir, okay, me está enojando esto, me separo un ratito, pienso las cosas para poder tener más objetividad, ya no desde la emoción, y entonces, ahora sí, lo voy a enfrentar con ya claridad mental, no desde la emoción. Eso es para lo que serviría el enojo, el que fuera no agresivo, sino un pasivo, el que no hace nada, y el agresivo es el que desde la emoción. Pero bueno, ya más equilibrado es cuando ya dejaste pasar la emoción, y entonces lo puedes expresar con palabras para poner límites, ponerte de acuerdo o soluciones, ¿verdad?
1: Y esto también, digo, hablando de la infidelidad, ahora hablando en un taller donde hay muchas personas que hoy por hoy te están contratando a ti y a tu equipo para ayudar a las personas, no importa la edad que tengan o la generación que sea, el poder manejar no nada más las emociones, sino algo que tú dijiste, muchas veces nuestras expectativas están muy altas. Uh-huh. Y no es tanto que la persona me haya traicionado, sino que mis expectativas me traicionaron.
0: Claro.
1: Entonces, cuando me platicaste en una ocasión, dice, cuando estoy dando el taller, puedo ver la cara y el semblante de las personas, y como tú lo haces desde la pasión, uh-huh, como tú lo haces desde la convicción, este taller, le llegas a la gente, Vero, porque una persona improvisada, una persona que lo hace únicamente por negocio, una persona que lo hace desde únicamente la teoría, nunca será lo mismo que una persona que lo ha vivido, que lo ha palpado, que inclusive pues se preparó para escribir un libro, que inclusive ha coachado de forma individual a muchos jóvenes, adolescentes, adultos, y gracias a Dios han salido adelante. Por ejemplo, un botón que tenemos, colaborando dentro de tu equipo, a Liz, que, uh-huh, en el caso de Liz, me gustaría brevemente nos diera así como que un resumen. ¿Qué te aportó a ti, Liz, el poder estar regulando tus emociones a través de todo lo que fuiste aprendiendo con Vero?
2: Que me aportó definitivamente paz.
1: Paz
2: interior, porque pues yo creo que estuve mucho tiempo en modo supervivencia. Y aún así no te estoy diciendo que estaba en una esquina llorando, o sea, estaba yo funcional, o sea, estaba haciendo mis labores, mi trabajo normal, simplemente internamente había ahí cosas que aún me hacían ruido, ¿no? O sea, que no me dejaban avanzar a nivel productivo en mis metas y mis sueños. Entonces lo que me dejó es precisamente eso, o sea, interiorizar y pues ya poder construir lo que realmente quiero, o sea, mi propósito, mi sentido de vida, porque muchas veces también estaba en automático, en piloto, el

0: mismo vibe de la, mi familia o de la persona al lado es el mismo que yo hacía. O sea, yo me adaptaba mucho a la persona. Y ahora todo este tipo de introspección me ayudó, pues, más bien a buscar quién soy yo, a crear mi identidad, a hacerme más fiel en realmente lo que a mí me gusta, poner límites, porque yo también tenía, pues, ya muchos vínculos traumáticos de chiquita, ¿no? Como dicen, sí. De que, pues, me adaptaba tanto a la persona que lo, no sabía poner límites. Y eso, en vez de, ay, pues, lo estoy haciendo por buena, pues, por buena no era, ¿no? Al final me afectaba a mí y a la otra persona, porque la otra persona, pues, al final termina, pues, pues no aprovechándose, pero sí puedo suceder en ocasiones, pues, que la gente como tú no pones límites, pues también no sabe cómo tratarte, te empieza a tratar de una manera que no quieres, ¿verdad? Entonces sí me dejó mucha
1: aprendizaje, conciencia, propósito de vida. Fue un parteaguas para ti.
0: Sí, totalmente.
1: Bueno, pues para muestra un botón, este testimonio de Liz, que hoy por hoy forma parte del equipo que colabora con Vero y más con Z, acuérdense. Y Vero, ¿cómo cerrarías este segmento?
2: Pues invitándolos a que conozcan un poquito acerca de lo que nosotros hacemos y trabajamos, y pues que se echen un clavadito a lo mejor, pues, en el libro, y que puedan leer un poquito los temas para que entiendan, pues, desde otro lugar lo que estamos platicando, ¿no? Y que trabajen con ellos mismos y esos temas, o sea, que hagan introspección en esos temas.
1: Bueno, y hoy por hoy que muchos empresarios dicen, es que la gente ahora no quiere trabajar, es que la gente desde la pandemia lo único que quiere es home office, es que la gente no se sube al barco, no hacen equipo, no esto. Bueno, uno que está dentro de pues este tipo de sociedad de empresarios, es algo repetitivo. Tú sabes que la familia, todos somos comerciantes, empresarios y demás, y intercambiamos a veces situaciones que estamos viendo cada uno, y se repite mucho este mismo contexto, ¿no? De que quisiera progresar, pero la gente no me está apoyando. Entonces, sí. Si alguien a ti te contrata de alguna institución, sea una escuela, sea una fábrica, llámale como tú quieras. Tú tienes una cantidad de sesiones con las personas de grupos, sin importar
2: edad.
1: Ajá, o generación. Uh-huh. Y tú has notado, Vero, que cuando lo haces juntamente con tu equipo, sí, la respuesta es muy positiva, favorable. Uh-huh. Y los empresarios dicen, es que a partir de aquí es un antes y un después.
2: Sí, realmente sí vemos ese cambio, sí hemos visto, uh-huh, ese cambio. En el, uh-huh, último taller que dimos, pues nos dimos cuenta en lo que la gente nos retroalimentó, ¿verdad? Y también, pues, como empecé el programa aquí ahorita platicando, que evaluamos al principio y evaluamos al final. O sea, no es nada más lo que podemos ver en su lenguaje corporal y así, ¿no? Sino hay un antecedente donde ellos lo contestan y ves cómo hay un cambio y de verdad te expresan. Antes lo estaba viendo desde esta perspectiva, pero después del taller lo veo desde esta otra perspectiva. Bueno, que es la idea.
1: Y también subrayar y recalcar, Verónica y más con Z, sí, al final, con I latina, no es ninguna improvisada. Y es una, uh-huh, persona que escribió este libro gracias a que vivió experiencias que, como tú acabas de mencionar, a lo mejor de enojo guardado, que te llevaron a ansiedad, luego a depresión, y cómo tú fuiste investigando y demás, escribes el libro, sales adelante, te das cuenta que hay herramientas, uh-huh, y ahora pues empezaste con un coach como de uno a uno, y hoy por hoy la gente ya te lo está pidiendo de forma grupal.
2: Claro.
1: Independientemente del tamaño del grupo, si están interesados, me gustaría mucho puedas dar tu teléfono, Vero.
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2: Sí.
1: Hoy por hoy, agenda casi llena. Si estás interesado, te invitamos a que puedas marcar a la brevedad y te comuniques con Verónica y más. Muchísimas gracias, Vero.
2: Gracias.
1: Liz Mora, gracias.
2: Gracias.
1: Continuamos.
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1: Le damos la bienvenida a nuestro productor, editor e inclusive también en los controles y en esta ocasión compartiendo micrófonos con una servidora de Les, nada más y nada menos que Julio González. ¿Cómo estás, Julio?
6: Muy bien, Silvia, gracias.
1: Oye, Julio, hay un tema súper interesante. Este tema tiene que ver con...
6: Dormir bien, Silvia, no empieza solo en la almohada, fíjate, sino en el intestino. Tiene mucho que ver.
1: Eje intestino cerebro, vamos a escuchar toda la información y regresamos.
7: Te digo que tu sueño depende de tu intestino, hoy te lo quiero contar. Y es que en el intestino se produce más del 70% de la serotonina, así que hoy te doy 4 alimentos que te van a ayudar a conciliarlo mejor. Número 1, las cerezas. Las cerezas, si las consumes antes de dormir, van a darte un sueño más profundo. Número 2, el kiwi. Recuerda que el kiwi, si lo consumes con cáscara, tendrás una Bristol 4 perfecta. Eso sí, es muy importante que sepas que contiene melatonina, así que consúmelo en la noche. Número 3, la quinoa. La quinoa no solamente es una proteína buenísima, sino que adicionalmente tiene aminoácidos y triptófano para un descanso reparador. Y finalmente, la nuez de Brasil. La nuez de Brasil te va a ayudar con magnesio para relajarte. Comparte esta información con quienes más quieres.
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1: Ya regresamos. ¿Qué tal la doctora Melena García Arredondo, que nos habla de pues como una especialista en el aparato digestivo y todo lo que implica a veces la falta de sueño y cómo repercute en nuestro intestino, Julio?
6: Está bastante interesante y algo que hay que destacar, Silvia, es que no sé si hoy en día hay una persona que realmente duerma las 8 horas completas o incluso hasta 9 horas, ¿no?
1: Como ¿tú las duermes?
6: No.
1: ¿No las duermes?
6: 7 horas. Bueno, es que se considera también dentro de lo recomendado, ¿verdad?
1: Pero les voy a decir por qué. Julio es una persona que es vegana, es una persona espigada, delgada, muy cuidadoso de su alimentación, de sus horas de comida. Y esto yo siento que repercute muchísimo en que no necesites quizás las 8 horas de sueño, porque tu cuerpo descansa y tiene suficiente con las 7 horas.
6: Puede influir,
1: segura,
6: ¿verdad?
1: Estoy casi segura, porque tu intestino está tan relajado y tan a gusto y tan agradecido contigo, que pues dice, mira, 7 más que suficiente.
6: Oye, Silvia, pero hay personas que duermen 5, 4, 6.
1: O menos. Y eso sí ya empieza a hacernos mucho ruido.
6: Exactamente. Y bueno, Silvia, para continuar, fíjate que el insomnio se relaciona precisamente con este ritmo acelerado. ¿Y a qué me refiero? Pues a lo mejor hay personas que llegan a su casa tarde, tienen que hacer de cenar, después lavar los trastes, se acuestan a las 12 de la medianoche y al otro día se levantan a las 5 de la mañana para hacer el almuerzo, ¿no? Y de ahí, otra rutina. Entonces, a esto se le conoce como tener un ritmo acelerado, junto con la ausencia, Silvia, de buenos hábitos de sueño, de estrés y con la ansiedad. Pues justamente Malena García Redondo, quien es especialista en aparato digestivo, ella apunta a que puede haber un implicado y es justamente el intestino el que hace que te falte el sueño.
1: Claro, y en este caso pues el no descansar de una forma pues reparadora hace que el eje hipotálamo hipófisis adrenal produzcan y aumenten los niveles de cortisol, que es la hormona del estrés cuando se segrega en exceso, y esto altera la fisiología digestiva, y de esta forma pues se activan muchísimos cambios como pues motilidad intestinal, diarrea, estreñimiento, aumento de sensibilidad visceral, digestiones más pesadas, aumento en la permeabilidad intestinal. Y bueno, el dormir mal es un hecho que va a favorecer a que la barrera intestinal sea más permeable, y esto facilita a que pasos de sustancias inflamatorias vayan directo al torrente sanguíneo y generan inflamación. Y esto pues nos lo recomienda la doctora García Arredondo. Hay que convertir este círculo vicioso en un círculo virtuoso, y para esto nos habla de la relación entre bacterias y sueño que se produce en ambas direcciones, que quiere decir que el intestino pues también tiene mucho que decir sobre el descanso. De hecho, según la experta, pues la microbiota influye en la producción de neurotransmisores esenciales como serotonina, precursora de la melatonina, y el GABA, que está relacionado con la relajación y la conciliación del sueño. Y dice que un intestino desequilibrado puede alterar señales neuroquímicas, que pues estas mismas participan directamente en cómo dormimos, cómo descansamos y cómo gestionamos el estrés. Por tanto, hay que reducir este círculo vicioso del insomnio y ayudar a que no aparezca la inflamación. 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
0: 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Amigos, agradecemos infinitamente su atención y nos despedimos como siempre diciendo algo que creemos en nuestra mente y en nuestro corazón. Y eso es que Dios va como un poderoso guerrero y Él va luchando cada una de nuestras batallas. Recuerden, estas casi siempre son espirituales. Muchísimas gracias y hasta la próxima.
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0: 2, 38, 35 grados.
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2: Iniciamos la sobremesa, amigos. Bienvenidos sean todos ya a este espacio de Génesis 98.1. Después de la comida, hacemos la sobremesa en punto de las 3 de la tarde, que ya estamos a 4 segunditos de que cambie el reloj. Ahí cambió ya. 3 en punto en estos momentos, 36 grados la temperatura. Gracias por estar con nosotros en este jueves 30 de julio de 2026. La cuarta sobremesa de la semana. Felicidades para los que hoy cumplen años, como todos los días. Mandamos abrazos, buenos deseos. Y pues que sí, que se la pasen muy bien, que cumplan muchos, muchos años más. Bendiciones para los festejados y festejadas del día de hoy. Hayan comido muy rico, muy sabroso, muy delicioso. Hayan disfrutado como siempre al máximo la hora de la comida. Y los que no han comido, buen provecho. Ya son las 3 de la tarde, que no se les haga más tarde. Les decía yo, 36 grados la temperatura. Se espera que todavía podamos aumentar a 37 grados, que sería la máxima para este jueves. Mañana cerrando mes. Mañana 31 de julio, un día soleado, 23 con 37, también muy similar al día de hoy. El sábado 25 con 37, siguen las condiciones de probabilidad de lluvia para el domingo. Para este fin de semana, el domingo hay probabilidad de lluvia, 69% de probabilidad. Tormentas por la tarde, 23, 34, mínima y máxima. El lunes también, 23 con 33, hay probabilidad de lluvia el lunes, 37%, y el martes, 43%. Ya se alcanza a ver el miércoles ya no hay probabilidad de lluvia, pero sí está latente, sobre todo el día más, pues más probable con mayor porcentaje es el domingo. Domingo, lunes y martes hay probabilidad de lluvia en esta ciudad. Bajará un poquito la temperatura y eso está padre. Oigan, bueno, pues aquí estamos como siempre con todo el contenido de La Sobremesa hasta las 4 de la tarde, el frente a frente. Hoy es jueves de duetos en la competencia musical de La Sobremesa, con lo que vamos en la segunda intervención. Después a la media vamos con el plato fuerte de La Sobremesa. Siempre hay que hablar de tecnología, actualizarnos, y para eso llegará Info 2.0. Y cerraremos con el postre de La Sobremesa. Hoy tengo sala tradicional, pero es cuádruple, ¿verdad? Sí. 4 boletos por ganador o ganadora para Cinépolis en sala tradicional. Los puedes utilizar entre lunes y viernes en cualquier sucursal Cinépolis, la película que ustedes quieran ver y el horario también. Se van con 3 acompañantes porque son 4 en total. El estreno de la semana es Spider-Man, un nuevo día. Spider-Man, o sea, el hombre araña. Un nuevo día se llama esta entrega de Spider-Man. Entonces, si ustedes quieren verla, bueno, también ya la podrán disfrutar ahí en Cinépolis. Amigos, es por WhatsApp, 8120-229-981. Nombre completo, por favor, a partir de ya, mándenme su nombre completo por WhatsApp y también su correo electrónico. Nombre e email, por favor, porque les mandamos las claves por correo a los ganadores de boletos de Cinépolis. Gracias, amigo Quique Méndez en los controles. Yo soy Alex López. Vamos a comenzar con Thalía y Lali. Se llama Lindo Pero Bruto. Así arrancamos la sobremesa, amigos. Bienvenidos.
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7: 3:10 p.m. Llegamos, amigos, a la competencia musical de La Sobremesa. Este es nuestro Frente a Frente. Hoy es jueves de duetos.
8: Amor. Cuatro letras tan sencillas de Ilva.
7: Uy, qué buena canción. Tenemos participando en primera instancia en este Frente a Frente en el jueves de duetos. Una canción en colaboración con Lucero, interpretada por Manuel Mijares. Esta canción pertenece al álbum El Encuentro, que fue el primer disco en vivo realizado por Manuel Mijares. Este álbum se lanzó al mercado el 21 de noviembre de 1995. Fue un álbum producido por el maestro Oscar López. Es una colección de canciones en vivo de sus grandes éxitos de los 80s y 90s, mezclado con nuevas propuestas. Una grabación de un concierto acústico en vivo realizado en los estudios Televisa San Ángel de la Ciudad de México. Cuatro veces amor. Mijares y Lucero.

concierto se grabó para un programa de la televisión mexicana cuando Televisa proponía hacer algunos programas denominados Acoustic o Acústicos o Unplugged, también conocidos, ¿no? Imitando el concepto del MTV Unplugged. Para este concierto fue acompañado por algunos artistas especiales como Lucero, Barrio Boys y Patricia Sosa. Mijares y Lucero en el Jueves de Duetos.

Entonces recuerden que al escuchar el tema que viene, el tema en competencia, ustedes definen su voto. Una vez que lo ubiquen, dicen, ah, esta, ah, la otra. Y me mandan su voto con un mensaje de voz por WhatsApp. La canción primera que llegue a 3 votos es la ganadora. Mensaje.

0: de voz por el WhatsApp 81 20 229 981. Vamos a conocer quién se enfrenta a Manuel Mijares y a Lucero con Cuatro Veces Amor en este jueves de duetos. Ellos son
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0: ¿Ya supieron cuál es?
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0: Franco De Vita
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0: y Gloria Trevi.
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0: Una canción lanzada en el álbum Franco De Vita Vuelve en Primera Fila. El tema se llama Te Pienso Sin Querer.

Franco De Vita en primera fila es el cuarto disco en vivo de este cantante venezolano. Se lanzó el 12 de noviembre de 2013 a través de descargas digitales y el 11 de febrero de 2014 ya en forma física. Fue un álbum también acústico, un álbum en vivo, al igual que el de Mijares. Hoy tenemos dos acústicas, canciones exitosísimas y muy bonitas letras y grandes intérpretes. En esta ocasión aquí, Franco De Vita,

0: ¿Qué dice el público? 81-22-29-981. Por favor, amigos, los mensajes son a través de nota de voz. Votando por Te Pienso Sin Querer, Franco y Gloria, o Cuatro Veces Amor, Mijares y Lucero. Gracias, venga de este lado, comenzamos. ¿Qué pasó? Fue muy breve. A Mijares y Lucero, me dijo rápido ella. Nancy, ¿por qué tan rapidita, mi Nancy?
1: Mijares y Lucero.
0: Ándale, ok. Ok, Nancy, está bien. El primero es para Cuatro Veces Amor, Mijares y Lucero, 1-0. Venga, de este lado hay más. Sí, de este.
2: Hola, Alex. Yo voto por Franco De Vita y Gloria Trevi.
0: Gracias. Saludos. Saluditos. Muchas gracias, Nadia. Vamos empatados, ¿verdad? 1-1 de este lado.
3: Buenas tardes. Soy Laura.
0: Hola, Laurita.
3: Yo voto por Franco De Vita.
0: Ok.
3: Oye, me anoté también para los boletos. Anótame, please.
0: Del
3: saludos.
0: Cine.
3: Saludos.
0: Sí, ya me mandaste tus datos, ¿verdad? Sí, aquí está Laura. Laurita, aquí está tu nombre completo y tu correo electrónico. ¿Estás participando, Laurita? Saluditos. Suerte. 2-1 favor Franco y Gloria. 2-1 favor Franco De Vita y Gloria Trevi.
4: Hola, Alex, buenas tardes.
0: Buenas tardes.
4: Mi voto es para Cuatro Veces Amor.
0: 2-2.
4: De Mijares y Lucero.
0: Gracias.
4: Linda tarde.
0: Igualmente.
4: Con mucho calorcito.
0: Mucho.
4: Bendiciones. Soy Liz González.
0: Gracias, querida Liz. Bendiciones también para ti. Liz acaba de dar el empate a este marcador. Quiere decir que el siguiente voto es el que define quién gana el jueves de duetos.
5: Alex, buenas tardes. Yo voto por Franco De Vita y Gloria Trevi.
0: Se queda.
5: Mi nombre es Iván.
0: Gracias. Iván, gracias, Iván, gracias. Le acabas de dar el gane a Te Pienso Sin Querer. Amigos, ustedes deciden, nosotros complacemos. Aquí lo tienen, el tema ganador en el jueves de duetos de La Sobremesa. Que lo disfruten.

0: hambre.
1: 3:20 p.m. Oigan, gracias por seguir con nosotros aquí en La Sobremesa. Me da mucho gusto recibir a nuestro amigo Carlos Maldonado, que ya te extrañábamos, Carlitos, porque Appoints es una herramienta que le ha funcionado a muchísimas personas, porque no solamente sirve para perder peso, las personas que quieren adelgazar, que quieren quitarse unos kilitos de encima, y sobre todo, más allá de lo estético, ¿verdad?
2: Ah, sí.
1: Eleva tu autoestima, por supuesto, porque te sientes mejor, la ropa sientes que te queda mejor, te sientes más ligero, pero sobre todo las repercusiones en la salud, Carlitos, en la buena salud que nos va a traer Appoints, que si también batallamos para dormir, también nos sirve para conciliar el sueño, para un sinfín de cosas, y es un tratamiento, amigos, bueno, más que tratamiento, es un sistema que está basado en la medicina tradicional china, como si fuera acupuntura, pero aquí no hay piquetitos de agujitas ni nada, es por medio de la acupresión. Appoints, platícanos, Carlitos, buenas tardes, bienvenido.
2: Muy buenas tardes, Alex. Como bien dices, ya extrañaba aquí a la gente de Conexión Contigo, y estamos muy...
1: ¿De La Sobremesa?
2: Estamos, perdón, porque es que en la mañana...
1: Es que en la mañana vienes con Lalo.
2: Conexión Contigo.
1: No, pero para que vean que estamos en vivo en La Sobremesa.
2: Así es.
1: Que estamos en vivo en La Sobremesa.
2: Estamos aquí en La Sobremesa, y precisamente fascinado con la gente que conocemos a diario, que están usando este tratamiento simplificado. Es un tratamiento simplificado de acupresión que no lo inventamos nosotros, es un tratamiento que existe milenariamente para tratar la ansiedad, para tratar el estrés, y este tratamiento, lo que hicimos nosotros fue simplificarlo en unas pulseras para poder autoaplicárnoslo todos los días y poder estar tranquilos, relax. Este tratamiento es para conservar el cuerpo ajeno a la ansiedad, para quitarnos esa ansiedad. Claro, como consecuencia de no tener ansiedad, nos encontramos que la gente que batallamos mucho para bajar de peso, de repente se nos hace muy fácil.
1: Sí.
2: Porque no es que no tuviéramos fuerza de voluntad, no es que fuéramos muy comelones, que a lo mejor sí éramos, ajá, ¿verdad? Pero realmente mucha de esa hambre que tenemos es emocional y viene por la ansiedad.
1: Claro.
2: Mucho de esas ganas de estar comiendo. A veces,
1: sí,
2: si bien, sobre todo, me escucharán mucho la gente que ha batallado con las dietas, dicen, más que hambre, tengo ganas de comer.
1: Sí, de antojar. Estoy comiendo por antojo,
2: correcto,
1: no por hambre.
2: Y eso es lo que va a desaparecer cuando controle la ansiedad. Entonces, este tratamiento simplificado de acupresión para controlar la ansiedad te va a quitar el hambre. No vas a tener hambre. Y sin hambre, como dice el jingle, la dieta es mucho más sencilla.
1: Es que, Carlitos, los antojos vienen por lo general de comidas que no son muy saludables.
2: Correcto.
1: Y que nos hacen subir de peso.
2: Cuando tienes hambre, hambre fisiológica, porque ya es tu hora de comer, tienes un hambre sin rostro, le digo yo. Ese es el hambre fisiológico. Tengo hambre de qué, de lo que sea.
1: Lo que sea.
2: Tengo hambre.
1: Claro.
2: Cuando tú dices, quiero esto, es que esa pizza la vi en la foto y salía preciosa y la quiero. Eso ya es un antojo, ya es un apetito emocional. Entonces, este tratamiento está ayudando. Ya son más de 15,000 usuarios.
1: Wow.
2: Alex, 15,000 usuarios, y los testimonios pululan, todos a favor. Muchos dicen, duermo mejor. Muchos han bajado de peso, pero la generalidad es, me siento bien.
1: A
2: es
1: ver,
2: lo que queremos.
1: Hay que decirle al público que este sistema se basa de 3 pulseras, como lo comentas tú, son pulseras. Una se coloca en la muñeca.
2: Correcto.
1: Otra se coloca en la rodilla.
2: Y otra.
1: Y la tercera se coloca en el tobillo.
2: Correcto.
1: Ustedes, al momento de adquirir yo este sistema, me explican cómo se pone, en qué momento, de qué lado va, si es de la izquierda, si es de la derecha, dónde tiene que ir un botoncito, porque hay, sí, un botoncito para particular en cada una de estas bandas.
2: Es el dispositivo que ejerce el masajito que está dando al punto,
1: eso,
2: de acupresión. Y nosotros, cada banda viene con su instructivo, aparte le enviamos un video.
1: Ándale.
2: Un video tutorial para que sepan cómo ponerlo.
1: Y más fácil.
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24: Hoy en el plato fuerte de La Sobremesa, amigos, hoy es 30 de julio, es el Día Internacional de la Amistad. Así es, se celebra en todo el mundo el 30 de julio, Día Internacional de la Amistad, en honor a ese sentimiento que es desinteresado, que es capaz de unir a las personas, personas incluso hasta muy diferentes, ese romper fronteras, tener lazos de solidaridad, es tan poderoso como su naturaleza misma de bondad e incondicionalidad, la amistad. Este reconocimiento, pues, es oficial de esta efeméride por una iniciativa de la Asamblea General de las Naciones Unidas desde el 2011, cuando proclamaron el 30 de julio como el Día Internacional de la Amistad, una propuesta de la Cruzada Mundial de la Amistad. ¿Cuál es el objetivo de la ONU? Pues es precisamente transmitir ese sentimiento como una herramienta para conseguir la paz, para acabar con la violencia, para acabar con la pobreza, contribuyendo a una sociedad más justa, más sostenible, en definitiva, que haya armonía dentro de los pueblos y entre ellos también. En varios países de América se celebra el Día de la Amistad variando fechas entre unos y otros. El 20 de junio los argentinos, brasileños, uruguayos celebran el Día del Amigo. Paraguay y España lo celebran el 30 de julio, igual que nosotros. Perú eligió el primer sábado de julio, por ejemplo, ¿no? Entonces, bueno, pues este es un día especial y si, seguramente todos debemos de tener por ahí un muy buen amigo, un muy buena amiga o más de uno. Dicen que de repente los amigos se cuentan con los dedos de la mano. ¿Será los verdaderos amigos o los amigos de, pues sí, de la infancia que se quedaron? Algunos se fueron, otros llegaron, pero siempre queda en el corazón de cualquiera de nosotros una amistad que seguramente nos marcó, ¿no? Porque vivimos pues complicidades, risas, ¿por qué no? Tristezas también. Entonces esas personas dejan y llegan para algo, dejan huella y llegan para algo a nuestra vida. ¿Cómo se puede celebrar la amistad? Los amigos son las personas que elegimos para compartir, pasar tiempo de ocio. Ellos nos escuchan, nos reímos, compartimos actividades, confiamos en ellos para contar nuestras alegrías, nuestras penas, como ya lo decía. Siempre están ahí cuando se les necesita. Así que, ¿por qué no celebrar el Día Internacional de la Amistad reuniéndote con un buen grupo de amigos pasando tiempo juntos? Fíjense que además del Día Internacional de la Amistad, hoy también es el Día Mundial contra la Trata de Personas. Es el Día de la Sobrecapacidad de la Tierra, Día Mundial del Bordado. El bordado sí, tiene su Día Mundial, es hoy. Y el Día Mundial del Pastel de Queso o la Tarta de Queso. Pay de queso, más que pastel, el pay de queso. Vamos a pensar en un paisito de queso, se hace agua en la boca. También se celebra el día de hoy, 30 de julio, todas estas efemérides, 5 en total. Es el plato fuerte de la sobremesa, 3:35. Amigos, vamos con música. Aquí está Hasta las Raíces a cargo de Natalia Lafourcade. Y regresamos con más en Génesis 98.1, El Principio de Ti.

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6: Hoy en Info 2.0, amigos, vamos a platicar para qué sirven los orificios que están en las clavijas. ¿Sabías que los orificios de las clavijas cumplen con una función importante? Hoy en Info 2.0 te lo voy a platicar. Si tú observas con atención el cargador, por ejemplo, de tu celular, de la televisión o de cualquier electrodoméstico, vas a notar que muchas clavijas tienen dos pequeños agujeros cerca de la punta, en la clavija, ¿no? La mayoría de las personas nunca se han preguntado por qué esos orificios están ahí, pero la realidad es que no son un elemento decorativo. Estos orificios forman parte del diseño de las clavijas tipo A, que son utilizadas en México, en Estados Unidos, en Canadá y en Japón, y existen desde hace más de un siglo. Su presencia responde a razones de ingeniería que ayudan a mejorar la seguridad y el funcionamiento del enchufe. ¿Cuál es la principal función de estos orificios? Bueno, cuando Harvey Hubel II planteó el primer enchufe eléctrico desmontable, esto fue en 1904, imagínense, las clavijas incluían pequeñas muescas que se sujetaban a unas protuberancias dentro del tomacorriente. Con el paso del tiempo, esas muescas evolucionaron hasta convertirse en los agujeritos que conocemos el día de hoy. Su principal función es permitir que algunos contactos eléctricos incorporen pequeñas pestañas metálicas que se sujetan con mayor fuerza de la clavija. Esto hace que se reduzca la posibilidad de que el enchufe se salga accidentalmente, evitando interrupciones en el suministro eléctrico y posibles daños a los equipos que están conectados. Además de mejorar la estabilidad de la conexión, estos orificios también ofrecen ventajas durante el proceso de fabricación y distribución. ¿Cómo? Ayudan a mantener las patas metálicas fijas, mientras se moldea el plástico de la clavija. Permiten colocar sellos o dispositivos de seguridad en algunos equipos. Facilitan sistemas de bloqueo con candados para impedir el uso no autorizado de ciertos aparatos. En aplicaciones industriales pueden utilizarse para pruebas o procesos de ensamblaje. Ahora, ¿por qué no todos los enchufes tienen orificios? Aunque son muy comunes en las clavijas tipo A, algunos fabricantes utilizan diseños distintos que cumplen los mismos estándares de seguridad sin incluir los orificios. Su ausencia no significa necesariamente que el enchufe sea de mala calidad. Aquí lo importante es que el dispositivo cumpla con las normas eléctricas correspondientes y que sea compatible con tomacorrientes donde pueda ser utilizado. Así que la próxima vez que conectes un cargador o un electrodoméstico, ya sabrás que esos pequeños agujeros no están ahí por estética. Son un detalle de ingeniería pensado en hacer la conexión más segura, más estable y más eficiente. 3:46, Info 2.0. Vamos con más música y enseguida regresamos con más aquí a La Sobremesa.
7: No

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7: Gracias, amigos. Llegamos al postre, la parte final de La Sobremesa por el día de hoy. Los boletos son para Cinépolis. Cinépolis a la tradicional. Boleto cuádruple por ganador o ganadora. Deciden la película, el día, la hora y a sus acompañantes. Y el Cinépolis, obviamente. Laura Torres Herrera, felicidades. Gloria Liz González Gil y Marielena Gómez. O Gámez. Marielena Gómez, ¿verdad? Ahí están. Pendientes, chicas, de su correo electrónico. El equipo de producción les hará llegar las claves ganadoras. 4 para cada una de ustedes. Laura Torres, Gloria Liz González, Marielena Gómez. Felicidades, que disfruten de las películas de Cinépolis. Llegamos así a la parte final de esta cuarta sobremesa de la semana. Amigos, mañana tengo yo un día libre. Así que no les puedo decir que mañana regreso después de la comida porque pues no me van a escuchar aquí en La Sobremesa a las 3. Pero el lunes aquí estoy de vuelta. Primero Dios, ¿verdad? Entonces, pues por acá nos escuchamos. Amigo Quique Méndez, gracias en la cabina de control del 98.1. Gracias a Regi, que hoy se encargó de las promociones de este espacio de La Sobremesa. Yo soy Alex López. Y bueno, pues quédense con la programación de Génesis, que somos el principio de ti. Muchísimas gracias, muy buenas tardes. Y hasta el lunes. Aquí nos vemos. Gracias. Bye, bye.

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3: Muy buenas tardes, mi nombre es Hugo Aranda Tamayo y le presento la información más importante.
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4: Actualmente la temperatura es de 38 grados centígrados, que es la máxima esperada para el día de hoy. El cielo mayormente despejado. La mínima esperada será de 23 grados.
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3: Tras lograr una reducción del 82% en delitos de alto impacto, el gobernador Samuel García llamó a las autoridades de los tres niveles de gobierno a mantener los buenos resultados. Al encabezar la mesa para la construcción de la paz, el mandatario estatal señaló que el mes de julio cerrará con incidencia más baja en los últimos 20 años. El nuevo edificio de Fuerza Civil está concluido y funcionando en su totalidad, aseguró el gobernador Samuel García. Previo a la reunión de la mesa de construcción de la paz, el mandatario ofreció a través de un video un recorrido virtual por las instalaciones del inmueble ubicado sobre Avenida Morones Prieto. Para promover la conservación del patrimonio natural, la Secretaría de Medio Ambiente en el estado arrancó la gira Natural Nuevo León 2026 con un recorrido por la Ruta Norte. Raúl Lozano Caballero, titular del área, indicó que se trata de un viaje por los tesoros naturales de Nuevo León.
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3: La presidenta Claudia Sheinbaum sostuvo un encuentro en Palacio Nacional con el presidente del Banco Mundial y su equipo, y en un mensaje reconoció el interés del mismo de participar en el Plan México. La Secretaría de Educación Pública instruyó a las autoridades educativas de todo México a garantizar que para el inicio del ciclo escolar, ninguna institución opere bajo las denominaciones militarizada, militar, castrense o cualquier otra que haga referencia a la instrucción o disciplina de carácter militar. La Comisión Temporal de Presupuesto del INE avaló solicitar a la Cámara de Diputados 36,119,143,896 pesos para que el instituto ejerza sus actividades durante el 2027.
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3: Estados Unidos lanzó una potente serie de bombardeos contra Irán en represalia por ataques a sus bases en Jordania. La Fiscalía de Bolivia ordenó la detención del expresidente socialista Evo Morales, al que investiga por supuestamente liderar las recientes protestas contra el gobierno que paralizaron al país por más de 50 días, informó la institución.
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5: En el fútbol internacional, Roberto Mancini ofreció una disculpa en sus primeros comentarios públicos después de ser recontratado para dirigir una selección de Italia que está en crisis. 3 años después de abandonar el mismo puesto por un lucrativo contrato en Arabia Saudita. Lo siento mucho, manifestó Mancini, fue como perder a la mujer de tu vida y eso significa que hiciste algo que no deberías haber hecho. Y también dijo que intentará devolver a la selección al lugar que le corresponde. Para enfocar el momento, Ramiro Palomo Zavala.
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4: El documental Jared Leto, Hollywood's Dark Secret, de la BBC, reúne los testimonios de 10 mujeres que acusan al actor Jared Leto de presuntos abusos y conductas inapropiadas ocurridas entre 2002 y 2016. Las denuncias señalan casos de agresión sexual, grooming y relaciones con menores de edad. La investigación también incluye declaraciones de 2 ex colaboradores de 30 Seconds to Mars, quienes aseguran que existía preocupación por la cercanía del artista con adolescentes. La BBC afirma haber respaldado los testimonios con mensajes, fotografías y otras pruebas. Para Enfoque al Momento, Dinora Ríos.
3: Estas son las noticias más importantes. Mi nombre es Hugo Aranda Tamayo. Que tenga una excelente tarde.
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7: No, si haz de cuenta que te leí la mente, estoy seguro que este tema alguien tenía que escucharlo el día de hoy. Señales de que esa amistad es sana y señales de que esa amistad ya cumplió con su ciclo. Pero sigues alimentando buitres. Una amistad sana se caracteriza por reciprocidad. Estoy para ti, estás para mí. Te confío, me confías. Hay respeto, mira, reciprocidad, confianza y respeto. Ya se pierde una de esas tres. Hay amistades muy pesadas, que sea, con bromas muy pesadas. Por cierto, vi una en internet donde, quiero decir esto quiero decirlo seriamente, del típico amigo que se pone en cuclillas atrás, hincado, y el otro lo empuja. Tuvo daño cerebral y fractura en cervical 3. Quedó parapléjico por una bromita de su amigo. Qué triste situación. Ese tipo de bromas no se hacen. Y ahora en el mundial, ¿no recuerdas, Joel, que aventaban a la gente? Oye, me tocó
8: a ver gente de medios de comunicación también, a reporteros, no. Pero bueno, también se ponían de pechito.
7: Pero es que eso es peligroso. A ver, aparte, si el que te está aventando hacia arriba es borracho, está borracho, no está en sus cinco sentidos. Oye, no tienes ni los reflejos, ni tienes la fuerza suficiente en ese momento para pescar a una vida que está aquí arriba de ti.
8: Así es.
7: Pues no se le hicieron al argentino al goleador número uno.
8: ¿Messi?
7: A Messi. Sí, lo cargaron.
8: ¡Ay, qué fuerte! Sí, ese no lo vi.
7: Claro, qué miedo. De eso vamos a platicar el día de hoy. Señales de que la amistad es sana. Y lo contrario, pues sería una amistad que no es sana. Pero antes te quiero compartir esta breve reflexión que espero que te guste, que es muy cortita, es muy cortita. A ver qué piensas sobre esto. Hay talentos que permanecen ocultos porque nunca fueron practicados. O sea, yo era muy bueno para algo, pero no me había dado cuenta que era bueno para eso. No basta con tener potencial, también hace falta desarrollar el potencial. Muchas capacidades extraordinarias empiezan siendo habilidades comunes. Requieren tiempo. Porque crecer implica repetir. Pero recuerda algo muy importante. El talento florece cuando se trabaja ese talento. Por eso te comparto esta frase. La disciplina revela capacidades que el potencial solo promete. ¿Qué inspirado? ¿Qué comí? ¿Qué trae mi café? Ganoderma, que es un antioxidante natural de Tonic Life. Vamos con la nota del señor Joel Garza y tenemos llamadas del público de gente que viene a decir cuándo saber que tu amistad es sana y cuándo decimos que no es tan sana como crees que o te imaginas. Esto y más hoy en El Placer de Vivir. Comunícate conmigo más 52-8128-610-170. ¿Señales de amistad sana o no sana? De eso vamos a hablar.
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9: 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Wyclef y Shakira. No fighting.

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2: 4, 12, 36 grados.
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1: Una cosa es que yo sea una persona que tengo ciertos hábitos cotidianos y otra cosa es convertirme en rutinario. Hay gente muy enrutinada. Hay gente que ya hizo de su vida una rutina que ya se hizo hastío. Cuidado con eso. Una forma de cómo inicias el día es generalmente la forma como transcurres. Ayer una persona me dijo una frase bien fuerte, que cada mañana procura hacer su sesión de agradecimiento y levantarse con el firme propósito de decir que durante lo que venga en el día lo voy a sobrellevar con la mejor entereza y con buena actitud y voy a andar contento. Que él se programa para andar contento. A mí me gustó eso, porque a veces nos programamos a ver qué sale. A ver cómo me va, a ver cómo reacciono. Hay ciertas formas de que inicias el día que afectan o benefician tu regulación emocional. Si revisas inmediatamente el teléfono cuando te despiertas, ya afectaste tu regulación emocional, ya afectaste tu energía. ¿Por qué? Porque empiezas a ver una nota y otra. No es buena forma. Yo me levanto, hago mi agradecimiento y luego programo mi día, qué es lo que quiero que ocurra el día de hoy. Lo ofrezco mi día por alguien que está sufriendo ahorita para tener más paciencia cuando tenga que tenerla. Dos, si incorporas movimiento físico al iniciar el día, estiramientos, lagartijas, abdominales, que agarras una pesita y un ratito agarras tus dos pesas que compraste ahí en el Walmart, en la Walmart, así como dicen allá en Estados Unidos. Fui a la Walmart.
2: Sí.
1: O como dice Mario.
2: Fui al arroz.
1: ¿Al arroz? Al arroz. Bueno, agarras tus pesitas. Nunca encuentro nada yo en mi talla. Y agarras tus pesitas. Y de esa forma, te aseguro que tu día es diferente. Y tres, si estableces la intención diaria de enfocarme en lo importante y no en lo que no importa, como las murmuraciones, lo que la gente diga o no opine de ti, esas cosas te quitan energía. Y si aparte procuras comer algo saludable en la mañana, basado en algo natural, el cuerpo te lo agradece. Acuérdate que tu cuerpo trabajó toda la noche desintoxicando, sacando lo que las células no quieren. Y luego para que te avientes en la mañana algo que tú sabes que no es tan saludable, pues le das en la progenitora a tu cuerpo. A un licuado, un jugo como el que tomo yo, algo natural lo agradece el cuerpo. Son tips que te quiero dar. Vamos con la nota de Joel.
2: El agua de Jamaica, doctor, que es lo que les quiero de compartir Jamaica, el día de hoy.
1: Que todos tenemos en casa. ¿Tú tienes ahorita agua de Jamaica?
2: Yo sí. Ah, ¿ya ve?
1: Lupita, ¿por qué yo no tengo agua de Jamaica en mi casa? La señora que me ayuda.
2: Y es que ya las venden y ya vienen los sobres ya nada más para que las avientes a la jarra y sola se queda remojando.
1: A ver, ¿por qué dices que está buena la jarra?
2: Pero fíjese, hay estudios lo cual colocó a la flor de Jamaica entre las bebidas naturales con mayor actividad antioxidante. ¿Por qué? Por su alta concentración en antioxidantes, en polifenoles, que expertos han venido aquí con nosotros a cabina y nos dicen que son buenísimos. Los antioxidantes nos ayudan, por supuesto, a combatir el daño que provocan los radicales libres que están relacionados con el envejecimiento celular. Y diversas investigaciones dicen que se relaciona también el consumo de Jamaica con beneficios para la salud cardiovascular. Nos ayuda mucho. Es diurética. Atención, la puedes tomar. La Jamaica cultivada ha mostrado una actividad antioxidante muy alta en estudios comparativos, así que incluso superé algunas muestras que son importadas. Los productos nacionales son buenos para nuestra salud, así que utilicen la flor de Jamaica. Expertos dicen que no las endulces, o que no endulces de más el agua de Jamaica, sino que
1: te van a decir
2: moderes.
1: Que sabe muy amarga y te van a...
2: No.
1: No, te acostumbras.
2: Acostumbras a tu paladar.
1: Yo le decía a Mario, ya no le pongas azúcar a tu café, que está mi asistente Mario.
2: Cero.
1: No le pongas azúcar al café. Yo al principio, cuando primera vez que tomé el café sin azúcar, guácala. Después te...
2: Pero ya acostumbró a su paladar.
1: Ay, ya tengo años tomándolo sin
2: siempre.
1: Nada.
2: Siempre.
1: No se me vayan. Esto es El Placer de Vivir Internacional, transmitiéndose para mi gente linda en tantos lugares de México, Estados Unidos y también en mis redes sociales. Aquí lo estamos transmitiendo. Ahorita volvemos. 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Y ahí viene toda la información. Ahorita volvemos.
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6: Me encanta que el público participe en este programa. Gracias a la gente que se comunica al más 52-81-28-610-170. Pues hemos tenido buenas experiencias en la amistad. Yo he tenido más buenas que malas. Y te voy a decir por qué. Porque atraemos como imanes a gente similar a lo que estamos sintiendo. Pero hay gente que es muy, muy buen corazón y atrae una que otro cascajo, una que otra araña panteonera, que llegan con la bandera de amigas, de amigos, y es lo que menos tienen. En la línea 1 tengo a Beatriz de Indianápolis, muchacha soltera, 44 años. En la línea 2 tengo a Dianita de León, Guanajuato, 35 años, casada con un hijo. Empiezo contigo, Beatriz. Te saludo con gusto hasta Indianápolis. ¿Cómo estás?
7: Hola, doctor. Muy bien, gracias a Dios.
6: ¿Estás soltera?
7: Soltera.
6: ¿Por convicción? Feliz. Ah, feliz, por convicción. ¿Por qué dices feliz? ¿Si se aparece algo, no lo quieres en tu vida o qué?
7: Sí, doctor, claro, pero ya ahora con mucha más cautela que antes.
6: ¿Porque te quemaste con el comal?
7: Sí, muy duro.
6: ¿En serio? ¿Te pusieron el cuerno, Beatriz?
7: No, doctor, lo mío fue que me metieron mucho estrés en el 50-50 y llegué hasta dar al hospital.
6: A ver, tuviste una relación, te estresaste mucho con esa relación y fuiste a dar al hospital, pues ¿qué te hacía?
7: Se quedaba las cosas hasta el último momento para pagar biles, para pagar la renta. Entonces hubo una ocasión en la que me dijo, no tengo para pagar la renta, y dije, pero ¿por qué me dices hasta ahorita? Agarra tus triques y ya no te quiero en la casa.
6: Vámonos, y no te arrepientes.
7: No, doctor, fue la mejor decisión que pude haber tomado.
6: A ver, pero ya cuando tomas esa decisión es porque ya hubo otras cosas. No nada más porque un día no pagó. Ya habían pasado más cosas. Pregunto, ¿el hombre era bueno para expresar el amor?
7: Tampoco.
6: No, mi reina, qué bueno que le abriste la puerta. Vámonos, órale, vámonos. Mira, a ver, señales de amistades sanas. Dime una señal, dime una. Beatriz.
7: Es la persona que te frecuenta cuando estás mal.
6: La persona que me frecuenta cuando yo estoy mal. Perfecto. Otra señal de que es amiga verdadera, amigo verdadero.
7: La que te impulsa para seguir adelante.
6: La que te impulsa. La que tú traes un sueño y te dice, amiga, qué bueno en lo que te puedo ayudar. Ya sabes, me encantaría. Ojalá y logres, y te lo hice de corazón. Otra.
7: Sí.
6: ¿De qué es buena amiga? O dime una de que no es buena amiga.
7: La que todo el tiempo te está criticando por las decisiones que toma.
6: Ay, cómo hay gente así. Y las tenemos como amigas, amiga. ¿Sí estás de acuerdo, Beatriz?
7: Sí.
6: Dianita, ¿Cuál agregas? Te saludo a ti, a León, Guanajuato. Dianita en la línea 2, 35 años, casada. ¿Qué agregas? ¿Señales de que es buena amiga o que no es buena amiga?
8: Que es buena amiga cuando decide no usar el poder que tú le das para no lastimarte.
6: Ay, caray, esta niña me salió muy elevada. A ver, ¿cómo que? Explícanos cuándo le damos poder a alguien para que nos, que lo pueden utilizar para lastimarnos. ¿Información?
8: Exacto. Ya cuando tú compartes alguna intimidad, un problema fuerte que hayas tenido, ella escucha, pero no te da tu opinión.
6: ¿Qué
8: ella decide
6: fue?
8: Solo apoyar.
6: Oye, ¿lo has vivido, Diana?
8: ¿Cómo?
6: ¿Ya lo viviste?
8: No.
6: ¿No? Qué bueno. No. Imagínate que le estés confiando tú algo muy íntimo y ella utiliza esa información como estrategia para dañarte. Eso es hipocresía, eso es pérdida de la confianza, eso es abuso de confianza. ¿Estás de acuerdo, Beatriz, con lo que dijo Dianita?
7: Sí, doctor, definitivamente, porque yo le comenté a una que consideraba amiga algo que estaba pasando y ella fue con la persona con la que yo vivía a contarle lo que yo le había dicho.
6: Es abuso de confianza, es traición. ¿Qué otra palabra podemos decir, Dianita? Eso que vivió Beatriz, ¿cómo le dices tú, Dianita, en León, Guanajuato?
8: Bueno, pues ya, eso es una amistad muy arrastrada.
6: ¿Una qué? Arrastrada, mugrosa, pues sí, cierto. No, no, qué hipócrita aparte. No se me vaya, niñas, ahorita sigo platicando con ustedes. Estamos hablando de amistades falsas. Mírate lo que me están diciendo aquí en las redes sociales. Y acabo de vivir eso. Mi mejor amiga, después de 25 años de amistad, me acaba de bajar al marido. Mira, te tengo una recomendación. ¿Qué le dices, Dianita, a esta 25 años de amistad, felizmente casada, con dos hijos, y le tumbó al marido?
8: Era relevo, no era amiga.
6: Ay, oye, esa Diana me encanta. No me cuelgue ninguna de las dos. Ay, qué brava. Claro. Era relevo, no era amiga. Ahorita venimos. Es el placer de vivir.
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15: Señales de que es una amistad que verdaderamente vale la pena seguir con ellos, pues me ha demostrado confianza. Me da seguridad platicar contigo. Mira, te voy a dar un tip que yo aplico en mi vida. Cuando alguien me dice, un amigo o una amiga me dice, César, te lo voy a platicar, pero te voy a pedir un favor muy grande. Yo, ¿cuál favor? No se lo vayas a decir a nadie. Ey, ¿sabes qué? No me lo cuentes. No porque lo vaya a decir, sino desde el momento en que estás dudando de que yo no sepa guardar información, pues yo no soy tan amigo para ti. Eso es, te lo digo nada más a ti, pero por favor que aquí entre los dos quede. No me lo cuentes. Tú dudas de mí. Obviamente un verdadero amigo no le tienes que estar diciendo esto, no lo cuentes, esto sí, esto cual. O sea, ¿estás dudando de que cuente o no cuente lo tuyo? ¿No hay seguridad? Dos, equilibrio y reciprocidad. Hay una justa medida entre dar y recibir. Ahora, en este de equilibrio y reciprocidad, claro que a veces se atora la carreta y buscamos amigos que nos ayuden y nos presten, a veces es dinero. Pedirle dinero a un amigo es muy riesgoso, esto, porque puede perderse la amistad por una cantidad de dinero a veces insignificante. Eso valía la amistad. Se te olvidó por completo. Y celebración de tus éxitos, respeto. Me encanta que te vaya bien. Me emociona que te haya ido bien. Me emociona que te cases y que seas tan feliz. Y además hay comunicación abierta, pero sin necesidad de herirnos. Son señales de una amistad. ¿Qué agregan? A ver, Beatriz de Indianápolis o mi querida Dianita de León, Guanajuato. ¿Quieren agregar algo?
16: Yo sí, Doc.
15: ¿Qué, Dianita?
16: Una buena amistad tiene medida, pero como usted menciona, es un equilibrio.
15: Sí.
16: Cuando el equilibrio se pierde, la amistad ya no es amistad. Es una relación de negocios.
15: Ah, caray, Dianita, andas bien brava, Dianita. Oye, es que sí es cierto, se convierte en una amistad. Ah, estás hablando muy bien, Diana. ¿A qué te dedicas?
16: Psicólogo.
17: Ya entendimos.
15: Mi reina, ya entendimos. Beatriz, ¿a qué te dedicas en Indianápolis?
18: Yo vendo comida.
15: Comida,
18: vendo,
15: me encanta.
18: Vendo comida a domicilio.
15: ¿Y te va bien?
18: Sí, doctor.
15: ¿Qué vende, mija? A ver, dígame, porque se tengo antojado, ando hambriento.
18: Ay, ahorita hice
15: I'm starving.
18: Un mistecito ranchero con arroz y frijoles, tortillas recién hechas y como el cajete.
15: Aléjate, satanasa, satanasa. Tortillas recién hechas, ¿tú las haces aplaudiditas las tortillas?
18: No, doctor, en máquina.
15: Ah, mi reina, pero recién hechas. Necesitas. Oye, qué rico. Oye, me encanta. Y también tengo, espérenme, no me cuelguen, tengo a Aurora. Aurora, te saludo con gusto, ¿cómo estás?
19: Hola, doctor, buenos días, bien, gracias. ¿Y ustedes?
15: En la línea 1 está Beatriz de Indianápolis. En la 2 tengo a Dianita. Y en la 3 te tengo a ti, Aurorita. ¿Dónde me estás escuchando?
19: En Nuevo León.
15: Ah, en Nuevo León, mi tierra querida. A ver, Aurora, ¿qué querías contar de amistades falsas o amistades verdaderas?
19: Mira, la verdad, me voy rápido, doctor, para no quitarle mucho tiempo.
15: Escucha, Dianita, Beatriz.
19: Tengo una amiga que justamente se acaba de casar, pero ella es mi amiga desde hace, de toda la vida, como 10 años para mí. Entonces, prácticamente ya nos conocemos y todo, y pues está, se acaba de casar, pero pues está embarazada, actualmente está embarazada. Pues obviamente ahí como, pues ya los doctores le dijeron que sí tenía como que un poquito de riesgo en el embarazo, pues está en cama. Entonces resulta que se canceló la boda, solamente fue civil, pero no me invitó al civil. O sea, yo entiendo que, pues, debido a las circunstancias, pues, claramente, pues, esto fue, pues, muy pequeño, solamente su esposo, pues, ahora su esposo y ya. Pero, pues, yo también tenía derecho de estar ahí. O sea, no sé por qué.
17: No fue requerida.
15: No fuiste requerida, no, Aurora, no fuiste requerida.
19: No, la verdad no.
15: Entonces, ¿y te dolió?
19: Estoy muy molesta, doctor. Muy molesta y muy enojada porque, o sea, yo llegué primero a esa relación. O sea, básicamente la del anillo tuve que haber sido yo, no ella. Entonces, estoy muy enojada, no sé por qué se dieron así las cosas, pero pues nada,
15: dolió. A ver, vamos a ver qué opina Diana, la psicóloga de León, Guanajuato, 35 años, casada con un hijo. Dianita, ¿qué le dices a Aurorita que está bien emperrada porque su mejor amiga no la invitó a la boda civil?
16: Hombre, es que las amistades tienen un tiempo, aunque uno no quiera.
15: ¡Ay, qué fuerte!
19: No. O sea, mi tiempo no ha terminado. Ella fue a mi boda. Ella estuvo en mi boda. Yo tenía derecho de haber estado en su boda.
15: Hoy no más, Dianita, o sea, contéstale.
16: ¡Caramba!
15: Espérate, cara.
19: Somos viejas antes que vatos.
15: ¡Ah!
19: Esa es la regla.
15: Somos viejas antes que vatos. Beatriz, ¿qué le contestas a la Aurorita tan fina? No, Beatriz está
17: dormida.
15: Beatriz está haciendo las tortillas.
18: Es que con esas amigas, doctor, ¿para qué quiere uno enemiga?
15: Pues sí, no, oye, pues está herida la Aurora.
19: Para ir a agarrar.
17: ¡Ay, Dios santo! ¡Qué fuerte! A mí se me hace que la Aurora debe ser bien fiestera, por eso no la invitaron.
15: A mí se me hace. Gracias, Beatriz. Gracias, Dianita. Gracias, Aurora. Una pausa. Esto es Por el Placer de Vivir Internacional. Ahorita volvemos.
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7: Hola, soy Tatiana. Les mando saludos de aquí de la Ciudad de México. Saludos al doctor César Lozano. Me encantan sus programas. Me rehabilitan y me hacen sentir mejor cada día que los escucho. Gracias. Saludos a todos.
8: Saludos, doctor, a su staff y a todos los radioescuchas con mucho cariño, con mucho amor, con mucha alegría. Lo escuchamos con mucho cariño desde Guadalajara, Jalisco. Ya sabe que acá todos los staff y usted son bien recibidos. Un abrazo caluroso para usted y para todos.
9: Hola, soy Cecilia, los escucho de Monterrey y quería mandar saludos para el doctor César Lozano y decir que los escucho siempre y me gusta mucho su programa.
10: Saludos Ciudad de México a Katherine que me está escuchando en este momento, le mandamos un abrazo. En Guadalajara, en Radio Mujer, me está escuchando Claudita González, que siempre nos escucha allá. Y en Monterrey, a través de Génesis 98.1, me está escuchando, ¿quién? Pues no me dices tu nombre, más me dices guapo doctor. Gracias por eso, lo halago, recibo ese halago tan bonito. Muchas gracias. Vamos con Axel Ortiz, ¿tomar distancia? No a la que tomabas distancia en la escuela, escucha la distancia que te recomienda.
11: Ay, yo dije la de por tiempos.
10: La de por tiempos, ah, ¿te acuerdas? A ver, filas y tomen distancia, ¿te acuerdas? Ay, gracias, que ya supere todos. Vamos con Axel Ortiz, una dosis de Ubicatex.
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12: Cápsula de Ubicatex para los que nos cuesta a veces esperar, confiar en los procesos y queremos todo rapidito. Y es que no todo se resuelve aquí y ahora. Es importante saber que algunas situaciones incluso van a necesitar distancia para sanar. A veces, mantenerse cerca solo prolonga el dolor, confunde el corazón y nubla la mente. Tomar distancia no significa olvidar ni renunciar, sino priorizar nuestro bienestar. Es un paso valiente para reencontrarnos, para sanar heridas y para crear el espacio donde vamos a poder crecer. Recuerda que el amor más importante es el que te das a ti. Proteger ese amor también es respetar tu paz. A veces, en serio y de corazón, cuando se vive una crisis, hay que hacer como el pintor que después de dar un trazo, da unos pasos atrás para tener mejor perspectiva. Te veo en mis redes sociales, Facebook psicólogo Axel Ortiz y en Instagram, @ mirando en mí.
10: Gracias Axel y gracias a ti porque nos permites acompañarte. Hacemos este programa con tanto cariño, siempre pensando en temas que te ayuden a disfrutar más la vida. Todos los días en esta estación. Saludos Guadalajara, Monterrey, a todo Chihuahua, Tijuana, Ensenada, Mexicali. Gracias Jalapa, Colima, Mazatlán y a Internet Radio Mex. A toda la gente que me escucha por Radio Mex. Muchísimas gracias por estar en sintonía. Que mi Dios bendiga cada paso, cada decisión que tomes. El problema no es lo que te pasa. El problema es cómo reaccionas a lo que te pasa. Ánimo, hasta mañana.
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